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0: amigos, sean todos cordialmente bienvenidos a este su programa de controversias con Igor Petit. Les saludamos con el afecto de siempre, transmitiendo completamente en vivo desde la cabina de Alberto Rodríguez Mactú, a través de la radio por la estación de La Bestia Grupera, por 95.3 de FM en Acapulco y también por el 99.7 FM en la capital de Chilpancingo. También estamos al aire en San Marcos, en Atoyac, en Tecpan, en Coyuca de Benítez, Eduardo Neri, Chilapa, Tixla, Juan R. Escudero, Huitzuco, Taxco e Iguala. Un saludo muy especial a nuestra audiencia en Tlapa de Confort, que nos sintoniza por Suriana Radio en el 107.9 de FM. Gracias desde luego a nuestra amiga Isabel Ortega. Además, llegamos hasta sus hogares por el canal número 6 de Tecpan, gracias a nuestro amigo Gustavo Mellín. Nos pueden también sintonizar en vivo por nuestras plataformas, en las páginas oficiales de Le Petit Studio, Controversias, Diálogos y Debates, Libertad Guerrero, Ocho Columnas, Periódico Digital El Siglo, Costa Órbita, Voces por 92.1 FM en radio. Conéctese y forme parte de esta gran comunidad. Síganos y suscríbase a través de nuestras redes sociales por Facebook, X, lo que era Twitter, YouTube, Instagram, Spotify y desde luego TikTok. Nuestro número en cabina, nuestro número de WhatsApp es 74-43-50-51-66, repito, 74-43-50-51-66, somos Grupo Audiorama Comunicaciones y a continuación los dejamos con las noticias más importantes del día. Sean nuevamente cordialmente bienvenidos. Gracias.
1: Hola, ¿qué tal? Muy buenas tardes a todo el público de Controversias. Iniciamos con información de este miércoles 14 de octubre. En Chilpancingo, el presidente municipal, Gustavo Alarcón Herrera, entregó luminarias al comisario de Río Verde como parte de las acciones para mejorar los espacios públicos y reducir factores de riesgo para mujeres, niñas y adolescentes. Los equipos permitirán reforzar el alumbrado en puntos de tránsito habitual de la comunidad, particularmente en aquellos donde la falta de iluminación puede generar condiciones de vulnerabilidad. El alcalde destacó que contar con calles y espacios mejor iluminados también constituye una medida preventiva para que los habitantes puedan desplazarse con mayor tranquilidad. Este apoyo responde a una solicitud de la propia localidad y será destinado a las áreas que sus habitantes consideran prioritarias. El gobierno municipal señaló que estas intervenciones forman parte de la atención a las necesidades de infraestructura básica, así como de las medidas para mejorar las condiciones de seguridad y bienestar de la población. En Eduardo Neri, la presidenta municipal, Sara Salinas, encabezó la ceremonia por el 139 aniversario del natalicio del jurista Eduardo Neri Reynoso, celebrada en la Alameda Central de Zumpango del Río, con la presencia de René Vargas Pineda, secretario de Planeación y Desarrollo Regional, en representación de la gobernadora Evelyn Salgado Pineda. Durante el acto se entregó la presea al Mérito Civil 2026 a José Francisco Rodríguez Cisneros, subsecretario de Desarrollo Político y Social del Estado, por sus aportaciones al diálogo y la gobernabilidad en Guerrero, así como a Edilberto Marchán Arroyo, por su contribución a la paz social y al fortalecimiento de los valores comunitarios. Por su parte, el joven Bernardo Sánchez Lizárraga recibió la presea al Mérito Juvenil 2026 en reconocimiento a su destacada trayectoria deportiva en el frontenis. Sara Salinas destacó el legado de dignidad y valentía de Eduardo Neri Reynoso, así como la importancia de preservar sus principios. La ceremonia concluyó con una ofrenda floral, una guardia de honor y un desfile cívico-militar en el que participaron autoridades, corporaciones de seguridad e instituciones educativas. En información del Poder Judicial, el Tribunal Superior de Justicia de Guerrero dio a conocer que trabaja en la modernización de sus servicios mediante herramientas digitales para agilizar trámites y facilitar el acceso a la justicia. Entre los proyectos destacan la tramitación electrónica de procesos judiciales, los exhortos digitales, la oficialía de partes, el registro único de profesionales del derecho y la firma electrónica, con los que se busca reducir tiempos y costos para la ciudadanía. Por otra parte, el presidente del Tribunal Superior de Justicia, Ricardo Salinas Sandoval, sostuvo una reunión con juezas y jueces de los 6 tribunales laborales del Estado para revisar medidas que permitan mejorar la atención de los asuntos y cumplir con los requerimientos estadísticos estadísticos del INEGI y la Secretaría del Trabajo y Previsión Social. En temas educativos, estudiantes de séptimo semestre de la licenciatura en psicología de la Universidad Hipócrates organizaron la charla-taller Suicidio, un enemigo silencioso, con motivo del Día Mundial de la Salud Mental. La actividad estuvo a cargo del psicólogo José Alberto Torres García y contó con la participación de alumnos de diferentes licenciaturas, quienes reflexionaron sobre la importancia de la prevención, el cuidado de la salud mental y el acompañamiento emocional. Durante el encuentro, los estudiantes de psicología desarrollaron dinámicas orientadas a identificar situaciones de riesgo emocional, fomentar la escucha sin prejuicios y fortalecer las redes de apoyo que contribuyen al bienestar de las personas. Uno de los aspectos destacados fue la participación de los asistentes, quienes compartieron opiniones, inquietudes y reflexiones en un ambiente de empatía y respeto. Este intercambio permitió abrir un espacio de confianza para abordar una problemática que requiere sensibilidad, comprensión y disposición para escuchar a quienes atraviesan momentos difíciles. Además de fortalecer sus conocimientos académicos, la charla-taller permitió a los futuros profesionales de la psicología poner en práctica habilidades de comunicación, escucha activa y acompañamiento emocional. La Universidad Hipócrates destacó la importancia de promover estos espacios de diálogo donde los estudiantes puedan expresar sus inquietudes y reconocer que hablar sobre salud mental es fundamental para construir una comunidad universitaria más consciente y solidaria. Y cerramos con información de seguridad. La Fiscalía General del Estado de Guerrero informó que 5 hombres fueron sentenciados a 50 años de prisión por el delito de secuestro agravado cometido en el municipio de San Miguel Totolapan. Los sentenciados fueron identificados como Sidronio, Daniel, Juan Diego, Abel y Gilberto, por hechos ocurridos el 15 de agosto de 2015 en prejuicio de una víctima cuya identidad permanece reservada. De acuerdo con la Fiscalía, las investigaciones permitieron reunir las pruebas necesarias para establecer la participación de los 5 hombres en este delito. Con base en los elementos presentados durante el proceso judicial, el juez dictó la condena de 50 años de prisión, además del pago de una multa y la reparación del daño correspondiente. La dependencia reiteró su compromiso de procurar justicia para las víctimas y buscar sanciones contra quienes cometan actos de violencia. Para Controversias les informó Yair Barrera.
2: Dando atención directa a la ciudadanía y con el objetivo de mejorar las condiciones del drenaje sanitario en la unidad habitacional El Coloso, personal operativo de la Comisión de Agua Potable y Alcantarillado del municipio de Acapulco, Capama, llevó a cabo la rehabilitación de 20 metros de tubería sanitaria, la cual se encontraba colapsada y provocaba vertimientos de agua residual. El director general del organismo, Antonio Lorenzo Rojas Marcial, encabezó la supervisión de la obra acompañado de vecinos y atestiguó la excavación profunda de más de 3 metros de la etapa 51B, así como la colocación de la nueva tubería Novafor de 10 pulgadas y la interconexión con los pozos de visita. Cabe mencionar que los trabajos se tornaron complicados debido a que muchos ciudadanos construyeron ampliaciones de los departamentos encima de la tubería. Además, se demolieron piedras grandes para acceder a la tubería vieja, por lo que fue necesaria también la utilización de maquinaria pesada. El subdirector de saneamiento de la Capama, Abraham Guzmán Baena, señaló que no se trató de trabajos de mantenimiento, toda vez que la tubería anterior ya no existía porque cumplió su vida útil, por lo que era urgente su cambio para terminar con los escurrimientos de aguas residuales. Guzmán Baena reconoció que el drenaje sanitario en varias etapas del Coloso presenta serios problemas y es necesario continuar con las rehabilitaciones. Sin embargo, será complicado por la invasión a las líneas existentes por parte de parques, estacionamientos y ampliaciones de los departamentos. Capama, trabajando para ti.
3: ¿Qué tal? Me da mucho gusto saludarles a todas y todos. Y bueno, déjenme comentarles que en la jornada legislativa de este martes se aprobaron muchos temas por parte de las diputadas y diputados locales. Uno de ellos tiene el objetivo de garantizar el derecho fundamental a la seguridad social de los trabajadores al servicio del Estado y sus familias. El Congreso local exhortó al INSTE, a la Secretaría de Hacienda y Crédito Público Federal y a la Comisión de Presupuesto y Cuenta Pública de la Cámara de Diputados del Congreso de la Unión para que programen una partida presupuestal dentro del ejercicio fiscal 2017 que esté destinada a la construcción de un hospital de segundo nivel en la ciudad de Chilpancingo, esto en sustitución de la actual clínica hospital. Una propuesta de la diputada Beatriz Vélez Núñez, quien también fundamentó este dictamen. En otro punto, las diputadas y diputados aprobaron también un exhorto a la COFECE para que realice estudios y diagnósticos técnicos sobre la comercialización y consumo de sistemas alternativos de nicotina en la entidad. Es importante señalar que esto derivó de un punto de acuerdo que en su momento fue presentado por la diputada Violeta Martínez Pacheco. También es importante resaltar que a propuesta de la diputada Hilda Jennifer Ponce Mendoza, el Congreso local exhortó a dependencias estatales a incluir en el proyecto de presupuesto de egresos 2027 la rehabilitación de distintos tramos carreteros, esto principalmente en los municipios de Coajimiculapa, San Nicolás, Ometepec, Azogú, Xochislahuaca, Tlacuaxislahuaca, Cochuapa el Grande, Metlatono e Igualapa. Otro punto también que aprobó el Congreso del Estado de Guerrero tiene el objetivo de que las comunidades puedan comunicarse, desarrollar sus actividades productivas y también acceder a los servicios básicos. Exhortó a la Secretaría de Planeación y Desarrollo Regional Estatal a contemplar dentro del proceso de programación y presupuestación del 2027 una partida destinada a la atención de obras de infraestructura carretera en la región norte del estado. Propuesta del diputado Robert Urioste Yipasi. También les comento que se exhortó a la Secretaría de Turismo, de Fomento y Desarrollo Económico y de Cultura del Estado para que en coordinación con dependencias federales impulsen la realización de un festival en conmemoración del Día de la Maca como reconocimiento y mecanismo de promoción, preservación, difusión e impulso de esta expresión artesanal y cultural de Guerrero. Esto surge de un dictamen emitido por las comisiones de turismo, de desarrollo económico y trabajo y artesanías y fue fundamentado por la diputada Irene Montiel Servín, quien informó que esto surge de una propuesta que en su momento fue presentada por la diputada Ana Lilia Botello Figueroa. Por supuesto, los detalles de la información están en las plataformas del Congreso local. Sería la información desde su Congreso, Fernanda Cabrera. Muchas gracias.
4: Hola, ¿qué tal? Es un placer saludarte a ti y a tu auditorio. Te quiero comentar que con una inversión de 27,156,000 pesos, la presidenta municipal Avelina López Rodríguez dio el banderazo de inicio a los trabajos de rehabilitación integral de la avenida Baja California en la colonia Progreso, obra que beneficiará a más de 50,000 habitantes y que permitirá mejorar las condiciones de movilidad y seguridad vial en una de las principales arterias de la ciudad. Durante el inicio de los trabajos, la presidenta municipal destacó que la rehabilitación de esta avenida representa el cumplimiento de un compromiso con las familias de la colonia Progreso al tratarse de una vialidad de alta afluencia que conecta la zona centro con áreas de hospitales, escuelas y otros puntos de importancia para la población. Avelina López Rodríguez afirmó que esta obra representa un acto de justicia social al destinar los recursos públicos a acciones que impactan directamente en la calidad de vida de las y los acapulqueños.
5: Es una de las colonias emblemáticas de la ciudad, con su gente trabajadora, a quienes todos los días se entregan para poder darle lo mejor a su familia. Decía Aristóteles, cuando los recursos públicos se invierten directamente a que llegue el beneficio en la comunidad, eso es lo que le da una grandeza. Quien administra los recursos públicos, en mi caso, no es solamente ser ejecutora de los mismos, pero se tiene que ver reflejado aquí.
4: La presidenta municipal refrendó su compromiso de continuar fortaleciendo la infraestructura de la colonia Progreso y anunció que durante lo que resta del 2026 y principios de 2027 se contempla la ejecución de diversas obras de mejoramiento vial y de infraestructura educativa. Entre las acciones previstas se encuentran trabajos en las calles Michoacán, Chihuahua, Nuevo León, Oaxaca, Flores Magón, Sonora y Manuel Acuña, además de la rehabilitación de los baños y el techado de la escuela Agustín Ramírez, así como trabajos en la calle Durango, en el tramo hacia el mercado Chilapeña, el andador Vicente Guerrero, el andador Francisco Villa, la calle Artículo 27, un techado en la calle Bernal Díaz del Castillo y un muro en la escuela Lázaro Cárdenas, entre otras acciones prioritarias. Desde el Ayuntamiento de Acapulco, informó Zuleima Nava.
6: La educación es la herramienta más poderosa que tenemos para transformar Guerrero y transformar el mundo, expresó la gobernadora Evelyn Salgado Pineda en su visita a la escuela primaria Alfonso García Ramírez de la colonia Alborada para conocer los avances de la obra que se realiza en beneficio de la comunidad educativa, con el objetivo de brindar espacios dignos a los estudiantes y fortalecer más y mejores oportunidades de desarrollo. Se trata de una obra que incluye la construcción de un edificio de dos niveles en donde se destinan recursos por el orden de más de 12 millones de pesos. En su mensaje, la mandataria estatal anunció que, adicional a esta obra, en próximas fechas se iniciará con la construcción del segundo edificio, dando mayor impulso a la educación de los estudiantes que asisten a este plantel. Salgado Pineda reiteró su compromiso para continuar trabajando y generar inversiones en materia de infraestructura educativa, destacando que en lo que vale su gestión, se han destinado recursos por más de 3 mil millones de pesos para el impulso de más de 850 obras y acciones en este rubro para Acapulco.
7: Es la herramienta más poderosa que tenemos para transformar Guerrero y para transformar el mundo. Por eso es tan importante. Tenemos inversiones en la escuela primaria Josefa Ortiz Tellez Girón, la escuela primaria Venustiano Carranza, en la escuela Cuauhtémoc, en la escuela primaria Manuel Ávila Camacho, en la escuela primaria Narciso Mendoza, y tenemos una de las mayores inversiones aquí en la escuela primaria Alfonso García Robles.
6: Durante su participación, la directora del plantel, Obdulia Aguirre Rayo, dijo que esta acción demuestra esperanza, ya que durante los huracanes Otis y John, la infraestructura fue severamente afectada. Agradeció el apoyo de la mandataria estatal, ya que con esto se devuelve a los niños un espacio digno y mejores oportunidades. En tanto, el director general de DIGIF, Enrique Ramírez Barrios, explicó que la obra tiene un avance ya del 80% y que a partir de las afectaciones por los fenómenos naturales, se realizó un estudio de mecánica que permitió llevar a cabo diversas intervenciones. El inmueble cuenta con 8 aulas divididas en 2 niveles. Ahora cerramos en información.
1: Hola, ¿qué tal? Muy buenas tardes a todo el público de Controversias. Iniciamos con información de este miércoles 14 de octubre. En Chilpancingo, el presidente municipal, Gustavo Alarcón Herrera, entregó luminarias al comisario de Río Verde como parte de las acciones para mejorar los espacios públicos y reducir factores de riesgo para mujeres, niñas y adolescentes. Los equipos permitirán reforzar el alumbrado en puntos de tránsito habitual de la comunidad, particularmente en aquellos donde la falta de iluminación puede generar condiciones de vulnerabilidad.
8: Hola, ¿qué tal, amigo? ¿Cómo está? Los saludo con mucho cariño, con bastante afecto y por supuesto también con gratitud. Una gratitud eterna, aquella que me obliga y de buena manera además a darle las gracias una vez más que me acompaña en la emisión 1617. Le mando un gran abrazo, muy en especial, un gran beso a mi querido amigo del alma, que tanto quiero, a don Eduardo López Betancourt, que me acaba de llamar porque me invita a París, me invita a París que vaya, que para celebrar mis 11 años de radio, que además puedo ir con otra persona, que él me paga todo. ¿Y yo qué crees? Que le dije, maestro, agradezco todo eso, pero no puedo aceptar. ¿Cómo vas a creer, don Gustavo? No, ya con la buena intención es maravilloso. ¿Te parece bien, don Gustavo?
9: Bien, y la presentación de su libro también.
8: Vamos a estar presentes, ¿no?, con Eduardo López Betancourt. Y déjeme decirle que hoy es miércoles 14 de octubre del 2026. Y, por supuesto, saludo a mi amigo don Humberto Santana, quien es el gerente general de Audiorama Acapulco, de la cual orgullosamente también soy el director de relaciones públicas, sin sueldo, sin credencial y sin funciones, pero él me nombró director de relaciones. Ay, no, Gustavo, como que yo eso no se lo debo de agradecer, ¿verdad?
10: Es honorífico.
8: Pues sí, es honorífico, pero no me... Yo espero que me diga, oye, Gocito, voy por ti a las 3 de la mañana, vámonos a la Costa Grande a promoverlos. Vamos a la montaña, vamos al Averno, donde él quiera, pero a promocionar la radio y hacer convenios y contratos. No, nada más me quiere...

0: más tarde para platicarnos. Oye, ¿qué crees? Ahora ya, ya lo están candidateando para diputada. Ya está el gremio ahí listo para lanzarlo al Congreso. Y luego también tenemos la presencia de otro compañero muy querido, que es especialista en seguridad pública, que viene a presentar un libro, que es Cristian Patiño, nuestro querido compañero. Y tengo dos casos más que son verdaderamente dramáticos. De la señora Sonia, no sé qué Sonia, porque ahí no me pusieron, no creo que sea Sonia López. Pero ella viene a hacer una denuncia ciudadana porque fíjese que corre un gran peligro su casa. Está en un gran peligro y dice que la Canagua fue y hizo una obra y que le quitó la protección. Y el chiste es que hoy su casa está justamente a un metro de distancia del cauce del río de allá de la vacacional, entonces pues tiene mucho miedo. Y también está con nosotros la joven licenciada Jacqueline Zamora. ¿Quién es Jackie Zamora? Pues ella es hija de don Jesús Zamora, nuestro amigo, quien fue detenido ya hace un par de meses más o menos, y que yo sigo pensando que es un acto de total injusticia, y viene a platicarnos pues sobre algún tema, así es que esté usted muy pendiente. También voy a tener a la diputada Beatriz Vélez Núñez vía telefónica, voy a tener a Alejandro Carabias, también diputado, y le voy a poner un fragmento de una entrevista de 2 minutitos nada más, de una entrevista que me realizaron en el Diario de Guerrero, del periódico en el que nací periodísticamente como Igor Petit hace ya muchos años, en 1978, así es de que no se vaya porque esto va a estar muy interesante. Y también fíjese usted que pues hay un tema bastante controversial, porque entre las 8:15 y 8:30 de la mañana de ayer, ¿mande? Pues sí, ¿viste el video donde un señor le está pegando a su esposa?
1: Sí, claro,
0: que y le que le quiere cortar el pelo todo. Bueno, pues se hizo un escándalo grande. Y ahora, debido a eso, ahora hay quien quiere la destitución inmediata de la licenciada Cecilia Narciso Gaitán, quien es la presidenta de la Comisión de Derechos Humanos en Guerrero. Y yo digo, ¿y qué tiene que ver una cosa con la otra? Bueno, que porque la mujer fue a quejarse con la presidenta de los derechos humanos y esta no hizo nada. Y lo que yo sé es que esa no es función de la...
1: La Comisión de Derechos Humanos interviene cuando se trata de abuso de poder.
0: De poder de cuando funcionarios.
1: Ah, no,
0: pues ahí está el Ministerio Público. Pues claro, de eso vamos a hablar. Y bueno, pues déjeme decirle que entonces nos vamos a ir a un pequeño corte y regresamos de inmediato porque... ayer anduve en el Congreso.
1: Sí.
0: Ayer en el Lube, en el Congreso.
1: Partiste plaza. Fuiste a apartar curul.
0: Ay, pues sí, pero para Sergio Valle, que ya anda ahí apuntado, ¿yo qué? ¿Y qué crees? Que me fue muy bien. Estoy muy feliz porque saludé a muchos diputados, otros que no los conocía, y me dio tanto gusto ver diputados que conocí cuando eran bebés. Que diputados que conocí cuando yo era un jovencitito, como el señor Valenzo, que ahorita les platico. Y también, ¿qué crees? Ay, que una diputada me da mi buena humillada. No voy a decir su nombre, pero me dio mi buena humillada y viene enojada conmigo. Vamos a un corte y regresamos.
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0: Pues ya regresamos. Muchas gracias por seguir con nosotros. Quiero de manera muy especial, de verdad, hoy agradecer a todos los diputados del Congreso de Guerrero, porque fíjese que el día de ayer acudí al Congreso. Pues fui porque hay un tema que estoy apoyando a la diputada que está ella promoviendo porque se haga la Oficina Estatal de la Diversidad Sexual, que es mucho, muy importante que esta oficina se forme, se cree, porque no la hay, y es importantísimo. Entonces yo fui a verla, a la diputada Araceli Ocampo, que es ella quien está promoviendo esa Secretaría de la Diversidad Sexual en el estado de Guerrero. La fui a ver porque es importante que parte de la población LGTB apoyemos esta iniciativa y que se forme esa secretaría que tanta falta hace en Guerrero, porque aquí hay secretaría del indígena, del migrante, de todo menos la de la población LGTB, que debe de existir. Así es que quiero agradecer a Joaquín el Yaco Vadillo, mi amigo el presidente Jucopo, porque fue muy generoso, muy amable, muy atento. Por supuesto, a mi querido don Alejandro Bravo Abarca, quien es presidente del partido del PRI en Guerrero, a mi querido amigo también Alejandro Bravo
1: Carabias,
0: digo Alejandro Carabias del Verde, que fueron verdaderamente amables todos ellos, integrantes de la Comisión de Justicia, el diputado Carlos Bello, que oye, yo no lo conocía, quedé fascinado con ese muchacho, qué amable. No, me dieron una recibida, una bienvenida muy bonita, todas las diputadas, mira, todos me escucharon, me vieron, me abrazaron y me sentí feliz. Mira, mi Betty Vélez, que la adoro, que la amo con todo mi corazón, sí. Ahí estamos platicando, muy lindos. Pues yo fui a platicar sobre el tema de la secretaría, que se van a apoyar, y conocí también a, mira, ahí estamos con mi querido Yaco, y ay, pero también hubo una que me trató bien mal, me quiso humillar. Ay, me quiso humillar feo, pero no voy a decir nada de ella, porque sabes una cosa, ella no la voy a hacer famosa, porque nadie la conoce y yo no la voy a hacer famosa, y menos en el distrito. Ahí le estoy viendo yo, mira, le dije, ¿por qué me ves tan feo? ¿Me odias? Hace cuenta que me odia, me miraba bien horrible, y sí me dijo por qué, y groserita, pero dije, bueno, pues ni modo, mira todos cómo me besan y me abrazan y todo, ni caso le voy a hacer a esta señora, ni la voy a mencionar, porque mira, ahí por ejemplo me agaché a saludar a esta diputada. ¿Y qué crees? Que ella de inmediato, ella se llama Luisiana, Luisito. Uh-huh. Ella de inmediato me dijo, no, por favor, déjame poner de pie, porque por favor. No, maravilloso, todos ellos, muchas gracias a todos, a Citlalia, y la vi también, a todos ellos, a Alejandro Bravo, a Jorge Iván, a Erika Luz, por supuesto, a Araceli Campo, a Rubel Uriostegui, a Pánfilo Sánchez, a Beatriz Vélez, a Violeta Martínez, a todos, muchísimas gracias por su atención y por su afecto, me sentí muy bien. A Mariela Soto, agradezco las atenciones de esa hermosísima diputada también. Digo, ella es la secretaria particular del Yaco. Yo le digo, mi diputada, mira, ese niño, ¿quién crees que es? Te va a dar gusto. Ese jovencito es Iván, creo que se llama Iván, sí, Jorge Iván Ortega. Ah, es el hijo de nuestro querido Bernardo Ortega.
1: Claro, buen amigo.
0: Y vieras qué bonito, me dijo Igor, qué gusto conocerlo de manera... Bueno, no me dijo así, me dijo, qué gusto volverlo a ver. Yo a usted no me acordaba de usted, pero usted me cargó de niño. De bebé usted me cargó, tengo fotografías. Ay, yo dije, tanto así, pues que era tu nana, ¿o qué? Bueno, pues ese diputado tan joven y tan guapísimo es hijo de un gran amigo a quien quiero tanto como lo es Bernardo Ortega, a quien le mando abrazos y besos.
1: Oye, pero el caso de la diputada que dices que no hay que nombrar, si alguien se mete en la cuestión política, debe de estar sujeta a la crítica, al análisis, y tiene que darle la cara, y de buena cara, a quienes son sus electores. Si no, pues que no quiera ver fantasmas, que no salga de noche, ¿no?
0: Bueno, sí, pero eso es lo que le voy a decir a Sergio Valle, que si se va a meter a la política, pues vaya teniendo piel de cocodrilo, porque mira, no voy a decir su nombre, pero después le voy a mandar un mensajito. Por ahorita lo que te puedo decir es que un político jamás debe de tomar ningún tema personal con alguien que la cuestiona o la critica, y menos si es un periodista, porque ella es un personaje en este momento público, le guste o no. Si ella se cae, es noticia. Si ella no se cae, es noticia. Si ella sube a tribuna, es noticia. Si ella no sube a tribuna, es noticia. Y si ella habla barbaridades en tribuna, pues también da pie para que se le cuestione, como lo hacen conmigo. Nada más que un político debe de aprender que en la política no hay nada personal, que un periodista no tiene nada personal con ningún político. Es nuestro trabajo cuestionar, hacer, preguntar, difundir, estar de acuerdo, apoyar o no,
1: y analizar su trabajo,
0: y hasta ahí. No es motivo de que mañana te saco la lengua y no te saludo. Fíjate, ¿qué tanto no he dicho yo aquí de Jacinto González Valdés? ¿Qué tanto no he dicho de Jacinto? Y Jacinto me ve: Igor, ¿cómo estás? Qué gusto saludarte. Eso es ser político.
1: Sofío,
0: a quien le digo, oye, no seas... Como le digo, con Félix, que hay que... No tiene vergüenza, y sin embargo, Igorcito, o sea, no es nada personal. Pero eso significa que estas personas que son aprendices, como esta diputada, imagínate, ay, no lo quiero decir, pero lo voy a decir. ¿Sabes qué me imagino que su actuación como es? Como de esas señoras de vecindad de los años 50 que no tenían puerta al zaguán y que todas tenían los lavaderos ahí en la casa, en la calle, y que tantito cualquier cosa le echaba pleito a todo mundo. Qué pena de esta señora. Pero hay algo más. Muchas personas ahí de los diputados me dijeron que es bien así. Bien así. Entonces, bueno, ni hablar, pero sí agradezco a todos los demás. Muchas gracias por su atención. Y además me aceptaron, y todos van a venir la semana entrante, unos y otros y otros y otros. Así es que vámonos con otro tema, porque este asunto. Ah, y luego, ¿qué crees? Gracias, le quiero agradecer a la diputada Diana Bernabé, porque me regaló una fotografía, mira, y me dijo: mira, Igorcito, lo que tengo y te lo quiero regalar, qué bueno que te veo acá. Y me lo dio delante de mi querida amiga que está ahí conmigo, que ella es la diputada Araceli Ocampo, que es una señora hermosísimamente maravillosa, y la otra chica tan bonita, ella es la diputada Bernabé, que por cierto, ¿qué crees que me enteré? Que va a demandar a los transportistas que la acusaron de que iba, que la acusaban a ella, o que la responsabilizaban de que si corría sangre ella era la culpable, porque dice que ese es un tema muy violento, que nada tiene que ver con el tema, y que creo que va a ir a la fiscalía para poner una denuncia, porque eso no sé si lo va a hacer o no, pero eso me enteré. Bueno, ¿dónde está la fotografía? Mira la fotografía que me regaló la diputada Bernabé. Es una fotografía de hace 36 años, en la que yo estoy muy chicuelo, todavía tenía pelo, y estoy ahí entregándole o recibiendo, no sé, no me acuerdo si le daba o me daba, con eso que ya no sé si me da, no les doy o me dieron, no les di, a Cuauhtémoc Cárdenas. Pero recuerdo perfectamente bien dónde fue eso. Fue en la Alameda de Chilpancingo, en un evento al que acudió
1: que lo invitó Félix Salgado Macedonio, que Félix creo que se iba a afiliar a ese partido o no sé qué cosa, pero hay un personaje ahí a un lado nuestro que nadie lo menciona y quiero que veas quién es. El que está ahí atrás de mí, ¿no viste, Luis? Ah, pues es un joven que luego quiso ser gobernador. ¿Ya le viste los ojitos de Diego Rivera? ¿Ya viste quién es? ¿No das con él?
2: Pablo.
1: Es Pablo,
2: Amilcar.
1: Pablo Amilcar, en su juventud. Ahí está, para que veas que los políticos y los periodistas andamos en el mismo mitote hace años. Ahí está Pablo Amilcar, míralo. Muy jovencito, con un bigote como si fuera a cargar a un ratón muerto ahí. Pero es él, de jovencito y de lindo y de precioso. Y ahí estamos en el mitote. Entonces, ¿qué me va a decir esa muchacha, aprendiz de política ridícula, inventada? Bueno, pero ahí está la cosa. Así es que... Ay, bueno, pero todavía traigo así en calor el abrazo de una de mis grandes amigas, de una diputada a quien le tengo un profundo amor, Gustavo, porque es sierreña, porque es aguerrida, no es grosera como Pilar, no es nada majadera como Pilar, pero bueno, ¿qué comparo? Pero esta señora es una verdadera líder, sí, una verdadera priista, y hoy me honro en recibir su llamada de la diputada Beatriz Vélez Núñez, quien es la secretaria general de la sección 36 del Sindicato Nacional de Trabajadores de la Salud. Y déjame decirte que hoy estaba yo con ella platicando cuando le entra una llamada. Que dice, espérame, manito, y que me enseña Presidencia de la República. ¿Quién crees que le habló?
2: No.
1: Diputada fulana, sí, a la orden, le comunico a la Presidenta de la República.
3: Ay, me quedé frío.
1: Ni siquiera me dijo, salte o permite. No, fíjate la confianza que me tiene. Y luego le voy a preguntar de qué fue, pero ahorita no. Luego le voy a preguntar porque soy curioso. Ay, ya no pude preguntarle. Pero ahorita la quiero saludar porque quiero que me platique. Mari Carmen Cabrera, secretaria de Bienestar en Guerrero, hizo unas declaraciones que no está de acuerdo ahí con la diputada, anda un video por ahí, no sé si lo viste, entonces quiero preguntarle que qué opina de lo que dice la diputada Mari Carmen Cabrera. Vamos a recibir a Betty Vélez, como la conocemos todo el mundo, a doña Betty Vélez. ¿Cómo estás, Betty?
4: Buenas noches, señor, pues muy contenta de saludarte y saludar a todo su auditorio. Y pues
1: ay, pues sí. Yo creo que atendiendo una llamada que yo oí que te hicieron, pero ahorita no me cuentes de eso porque la quiero de forma exclusiva. Pero sí decirte, Betty, te quiero decir, oye, me sentí muy orgulloso. Gustavo, no a cualquiera le llama, claro, personalmente la Presidenta de la República. Y luego me cuentas de esa llamada, pero sí. Sí, porque
4: siempre trabajando y pues buscando todas las mejoras para la ciudadanía y la salud, pues como siempre, pues no es de ahora, es de toda una vida que ya tengo en esto.
1: Sí, cómo no.
4: Para que esté bien.
1: Creo que Gustavo y yo somos testigos de eso.
2: Sí,
1: somos
2: totalmente.
4: Los trabajadores. Sí. Y pues, qué mejor que de manera conjunta estemos trabajando con el gobierno federal. Ahora tengo la oportunidad de estar coordinando los trabajos y representando a los trabajadores a nivel nacional, igual con el tema de bienestar.
1: No, pues imagínate.
4: La centralización de los servicios de salud, me tocó vivir todo eso y trabajar coordinadamente con ellos, con el gobierno federal. Y bueno, pues ahí estamos. Hoy tengo una excelente noticia para todos los guerrerenses y para todos los mexicanos. No sé si te la digo ahorita o al final.
1: Ay, pues mira, antes de que te vayas ahí, de que se te va a ir la boca chueca de bilis, a lo mejor por lo que dice Mari Carmen, mejor, ahora sí, como dicen los chamacos, suelta la sopa ahorita, manita. Dinos, platícanos.
4: Y pues mira, tú, ustedes han visto cómo se están dando las negociaciones referente a todo el movimiento que se ha hecho de trabajadores, justo en términos de la falta de insumos y la falta,
1: sí,
4: de la falta de equipo. Y el día de hoy ya habíamos tenido una reunión con la titular de ingresos de Hacienda, con la maestra Berta Gómez, con quien tengo la oportunidad de trabajar coordinadamente, y quien ha sido una persona que en lo personal me ha atendido, ha resolvido las demandas de los trabajadores que nosotros como sindicato nacional,
1: bueno, a cualquiera,
4: ya ha sido una gran persona para mi servidora, lo cual yo le agradezco profundamente, y es la de los dineros a nivel nacional.
1: Así es.
4: A nivel de Hacienda Federal. Entonces, pues hemos estado en esta coordinación y nosotros entregamos un piedra de victoria a varias pues mejoras para los trabajadores, pero también para los
1: sí, Betty.
4: Solicitamos, pues, que se otorgara un aumento para los trabajadores.
1: Sí, lo leímos.
4: El equipo. Y logramos que el año pasado se les pagaron 6,000 pesos y este año se les pagarán el 15 de noviembre 8,000 pesos. Pero ahí te va lo más importante. Acabamos de lograr algo que en lo personal estaba insistiendo, llevo 3 años insistiendo en la centralización, que era importantísimo que los hospitales generales de todo el país que transitaron hacia el bienestar, pues tuvieran recursos para propios, manejaran recursos propios, porque desde que se hizo la centralización, los administradores, los directores de
1: hospitales, otro tema, por privado, tu tema.
4: Entonces, okay. Una petición, no porque creo yo que tengan que manejar el recurso, no por un hospital, hay una emergencia y de repente se acabaron las
1: cosas. Sí.
4: Tienen ahí un recursito para comprar, para el
1: claro, ¿no? Cosa que antes no había eso, ¿no? Tenían que esperar,
4: sí,
1: a que resolviera.
4: Entonces tienen, sí, un recurso para poder resolver
1: de manera inmediata.
4: Que venga alguien y lo resuelva.
1: O sin esperar pedir consumos o cosas de esas, ¿no? Y de volar necesita un dinerito.
4: ¿Te imaginas en este rato qué haces con el paciente ahí, ¿no? En la cirugía, entonces. Ya se acordó con fecha 1 de enero de 2027, se les inyecta recursos a todos los hospitales generales del país, y eso, créeme, igual que para mí fue una lucha de 3 años,
1: sí,
4: pero gracias a esa buena coordinación con la Presidenta de la República, con la señora, la maestra Berta Gómez, pues hemos avanzado, por supuesto, el liderazgo de nuestro líder nacional de la Federación de Sindicatos, el licenciado Marco Antonio García Ayala, vamos avanzando. Y hoy, pues, es esta noticia tan importante. Pero ahorita va algo que me parece trascendental, que se invirtieron por esa petición que nosotros hicimos, se invirtieron 76,000 millones de pesos, que eso es lo más importante, para la compra de medicamentos y de material de curación, que está llegando a los hospitales a más tardar el día sábado.
1: Ah, no me digas.
4: Que para Guerrero, a más tardar el día sábado, gracias a esa petición que hizo tu servidora, estará llegando ese material, ese equipo, que de verdad yo que para mí me siento muy emocionada que nos hayan escuchado, que la presidenta nos haya escuchado, que nos haya escuchado Hacienda y que nos hayan escuchado el doctor Tercemois, titular de la Secretaría de Salud, y el doctor Alejandro Esparza, titular de el bienestar, porque créeme que yo casi les lloro, casi les imploro de que era tan urgente hacer esto, y bueno, gracias a la buena coordinación y la insistencia de tu servidora, que para tener un mejor sistema, pues ya te estará llegando ese medicamento, ese material de curación en los hospitales. Comisión de Seguridad e Higiene a nivel nacional, que tengo el gusto de estar en primera parte, representando a todos los trabajadores del país, en donde visitamos a Acapulco, visitamos varios estados, pero en Guerrero visitamos el Hospital General de Acapulco. Y nos comprometimos toda la Comisión Nacional, digo, pues este estado, ni modo que otro estado no vaya, sin dudas a otros estados, ni modo que no ayuden más a tu estado. Entonces, yo prioricé el Hospital General de Acapulco como un hospital de concentración estatal, porque ahí es donde requieren verdaderamente esos insumos. Entonces, ya se arreglaron, se están arreglando ahorita todos los elevadores, a través de la comisión.
1: Muy bien.
4: Se hizo una limpieza generalizada, en donde quiero comentar aquí también que nos ayudó, porque allí también intervine y lo dijo ya la presidenta municipal, en donde le solicité inmediatamente, nos brindó las máquinas, los volteos, y el hospital pues está limpio en estos momentos. Se hizo una contratación de personal de limpieza muy importante, de personal de seguridad. Entonces, Igor, ¿qué te puedo decir a ti, que conoces también el sistema de salud y que lo personal, pues estoy enfocada a sí levantar la voz cuando yo veo algo que está correcto, pero también a buscar todos los canales de ayuda?
1: Claro. Soluciones. Así es. Betty, preciosa, si me permites, no me cuelgues, tengo que ir a un pequeño corte de menos de un minuto. Pero te ruego te quedes con nosotros, porque la verdad estoy verdaderamente feliz y emocionado de escucharte, porque te conozco, no de ahorita, de hace muchos años. Sé quién eres, sé de dónde vienes, sé del dónde naciste, en la casa que naciste, quiénes eran tu familia, quiénes siguen siendo allá en la sierra. Y yo te admiro y te amo profundamente, porque tú eres una... Muchas gracias. Pero tú eres una mujer... Gracias.
4: Sobre todo,
1: muchas gracias. Pues quédate conmigo, porque yo quiero que veas un video y que también me des tu opinión sobre declaraciones de la diputada federal Mari Carmen Cabrera. Y don Gustavo Torres te quiere hacer una pregunta, y yo te felicito porque sé, me consta, te he seguido tu vida de liderazgo desde hace más de 35 años, y sé cómo has crecido y todo lo que has hecho y todo lo que ya hiciste. Nada más que a veces los guerrerenses o las personas no tenemos memoria, se nos olvida. No se vayan, está con nosotros Betty Vélez Núñez, una mujer que de verdad ha llevado un gran beneficio a los hospitales, ya no solo de Guerrero, sino de todo el país. Regresamos, no se vayan.
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1: Regresamos.
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0: Bueno, ya regresamos. Quiero estar, nos acompaña con nosotros la diputada Beatriz Vélez Núñez, quien también es secretaria general de la sección 36 del Sindicato Nacional de Trabajadores de la Secretaría de Salud, tema que a mí como guerrerense y por supuesto a la familia que tiene que ver con el sector salud en el estado de Guerrero nos da mucho gusto, porque esta mujer ha crecido a base de esfuerzo, de trabajo, de voluntad, y también ha tenido unos huracanes personales, sí, políticos, donde han querido involucrarla en situaciones, pero ella siempre sale con la verdad en la boca, y eso es maravilloso. Quiero pedir su opinión de mi querida diputada Beatriz Vélez Núñez sobre esta declaración que hace también la diputada federal Mari Carmen Cabrera. Escuchemos.
1: Yo les hago un llamado a todos, a todo el personal médico de los hospitales, bueno, pues de Bienestar, no, del ISSSTE, del IMSS, que trabajemos con el corazón, que trabajemos con una gran sensibilidad. Todos ustedes tienen padres, todos ustedes tienen hijos, todos ustedes tienen nietos, todos ustedes tienen familia, y les gustaría que a ellos les atendieran bien cuando llegaran a un hospital. De esa misma manera, tenemos que atender a todos los pacientes que lleguen, con gran sensibilidad, con gran humanismo, porque nos hemos encontrado en muchos hospitales, y me ha tocado, que no dan una atención como debe de ser. Y yo les pido que dejen a un lado los temas partidarios, porque muchos sindicatos, líderes sindicales, pertenecen a un partido político y a un partido de oposición. Y sobre todo en el estado de Guerrero, que tenemos una líder sindical que es diputada local y que pertenece al PRI, y que está haciendo muchas revueltas y que muchas veces da instrucciones que no debe de darle a sus trabajadores. Instrucciones que van y contravienen la atención a toda nuestra población. Eso no debe de pasar. Esos líderes del PRI, y sobre todo su dirigente y su líder sindical, no utilicen el sistema de salud para querer ganar votos en la campaña electoral del 2027. No la utilicen, porque eso no es de humanos. Eso no es la sensibilidad y el humanismo que el pueblo de Guerrero está esperando y que el pueblo de México espera de cada uno de nosotros. Tenemos que ayudar y contribuir a mejorar el sistema de salud desde cada espacio que tengamos. Pelear presupuestos, sí. Pelear que se mejoren las condiciones, sí. Pero no utilizar políticamente un tema tan sensible como es la salud. Nosotros trabajamos con el corazón, con convicción, con humanismo, pero sobre todo pensando en ti, en el pueblo, en el pueblo de México.
0: Bueno, pues esas son las declaraciones de también a nuestra amiga, la señora Mari Carmen Cabrera, diputada federal. Y Betty no dijo tu nombre, pero es obviamente que se refiere a ti. ¿Cuál es tu opinión?
2: Pues mira, igual a todo el auditorio, yo no tengo la oportunidad de conocerla. Lamento mucho que haga este tipo de expresiones. Finalmente, pues no las comparto, y yo creo que los trabajadores tampoco las comparten, porque he sido electa a través del voto directo, secreto y personal en urnas en 5 ocasiones, y he ganado, siempre he ganado. Entonces, si hubiese algo en donde yo ordene, en donde yo trate mal a alguien, pues ya no hubieran votado por mí, simplemente. Y la gente sigue votando, y el cariño lo sigo sintiendo permanentemente, porque amo lo que hago y porque estoy dedicada a salvaguardar los derechos laborales, pero nunca por encima de la atención médica. Para mí, siempre ha sido ético y muy, he sido una mujer dedicada al servicio también para los ciudadanos que menos tienen, y prueba de ello que como diputada federal, pues hice 2 centros de salud en Chilpancingo, en la capital, con recursos que se trabajaron cuando fui diputada federal, Villas del Sol, San Rafael y Oriente, y bajé recursos para que se concluyera la clínica de atención a mujeres con cáncer en Chilpancingo, y también en Acapulco, en el hospital de cancerología, trabajé para que se hiciera y se bajara un aparato lineal para tomar todos los estudios de mayor pues tecnología para todas las mujeres en la detección del cáncer, de cualquier tipo de cáncer, un acelerador lineal de 222 millones de pesos, que ahí está en el hospital de Acapulco, bajado recursos para unidades de salud, para hospitales, y ahora que yo diputada local, los recursos que tenemos de asignación para los diputados. ¿Sabes qué he hecho? He comprado aparatos, he comprado insumos, he arreglado puertas, he llevado material para osteosíntesis, se ha apoyado para los niños que tienen problemas de cáncer, les he llevado sábanas, les he llevado cobertores, les he dado aparatos para atención de humo, de los pulmones, arreglado las mesas en quirófano. Mira, y todos los días, Igor, traslado, yo creo que si son entre 40 y 45 pacientes, les ayudo a trasladarlos a cualquier hospital del país, o ya sea en Guerrero.
0: Bueno, permíteme, Betty. Betty Vélez, permíteme en el tema del cual tú hablas. Fíjate que a mí me llama mucho la atención que Mari Carmen haga esas declaraciones. Porque todo lo que tú estás diciendo, justamente, Betty, que yo te conozco hace muchos años y que he seguido tu trabajo como líder sindical, pues, ¿qué crees, amiga, que a mí me consta todo eso? Tengo videos, tengo fotografías, tengo entrevistas, incluso muchas veces te he llegado a acompañar allá a Chilpancingo, al hospital del niño, ¿cómo se llama? El que está por su pango, el del niño y la madre. Y yo he visto todo eso, entonces me llama la atención. Sí. Me llama mucho la... Voy a hablar con ella y le voy a decir, oye, ¿por qué dices eso, amiga? A ver, platícame.
2: Yo creo que no me conoce.
0: Eso te quería preguntar. ¿Y cómo es que decías tú no tienes el gusto de conocerla?
2: No la conozco.
0: Ay, pues yo te la voy a presentar, ¿cómo ves? Para que pues platiques con ella, porque mira, los políticos tienen que hablar de estos temas. Pues sí.
2: Es importante, porque yo no podría generar ninguna opinión.
0: Claro, si no la conoces.
2: No la conozco, claro. Claro. O sea, yo soy muy respetuosa con todo.
0: Bueno, pues sí. Bueno, pero a ver, ¿me autorizas para que yo te la presente y platiquen y a lo mejor vean juntas también? O de una vez se dicen más, o no sé. Pero yo te la voy a presentar, es una buena persona.
2: No soy ese tipo de persona.
0: Eso sí me consta, ¿eh?
2: Conmigo misma, pero estoy dedicada al servicio.
0: Híjole.
2: Estoy dedicada al servicio para todos. Yo no distingo y ahí en el Congreso tengo una amistad con todos los diputados.
0: Me consta.
2: Si es un partido, si es de otro. A todos ayudo. A todos ayudo porque he entendido que la salud no tiene partido
0: problema. Bueno, estoy de acuerdo. Hay un bien común que es el bienestar del pueblo y en este caso la salud. No, pues sí.
2: No diga, no hay medicamento. Eso piensan ya que es de partido. No, eso es una realidad.
0: Bueno, pues me da pena, pero es cierto, no hay medicamento. También eso es cierto.
2: Es una realidad. Entonces, imagínate que yo hable, ya cada vez que yo diga algo en materia de salud es porque traigo un interés. No, no tengo ningún interés, si yo lo quisiera.
0: Ay, pues sí, bueno, ya luego hablamos de eso porque yo mismo te he dicho que ¿por qué no haces ya algo? Muy bien. Así es.
2: No es así, o sea, soy muy prudente, soy muy pegada en todos los aspectos y muy respetuosa.
0: Muy bien, mi Betty.
2: Ojalá que tenga la oportunidad.
0: No, yo te la voy a presentar, te voy a hacer cita con ella incluso. Oye, gordita, pues me da mucho gusto saludarte, preciosa. Me dejaste patinando de pestañas con la llamada que tuviste con la presidenta de la República y el jajaja, pero me sentí finalmente muy orgulloso y te lo digo no como periodista, te lo digo como guerrerense. Yo me siento muy orgulloso porque como periodista he sido testigo de todo eso que tú dijiste, he sido testigo de todo eso a lo largo de muchos años. Te mando muchos besos y recibe mi llamada pronto para que te diga dónde se van a ver las dos diputadas.
2: Sí, pues, claro que sí, un abrazo así a todos.
0: Sí. Muchas gracias. Sí,
2: hasta,
0: Hasta luego, diputada. Ya le mandé lo de la información de la cáscara de naranja.
3: Ah, claro que sí. Muchísimas gracias por esa aportación. Le valoro mucho.
0: Gracias. Ahí luego me hablas de la cáscara de naranja. Yo conozco la cáscara del plátano que casi me mata. Que me resbalo. Gracias, Betty Vélez. Un gran abrazo y un beso para ti, preciosa. Gracias por tus besos de ayer.
3: Muchas gracias.
0: Muchas gracias.
3: Gracias.
0: Bueno, pues está conmigo ya en el estudio el controversial Sergio Valle Álvarez, secretario general de la CTM Independiente de la Cuarta Transformación en el estado de Guerrero, que además hoy viene bien esponjado como un pavo real porque lo acaban de nombrar, no sé qué cosa, lo grande, y ahorita nos va a platicar. Pero antes quiero recibir a mi querida amiga Jackie Zamora, que está con nosotros, quiere platicarnos sobre un tema. Ella es hija del señor Jesús Zamora, que muchas veces vino a este lugar como panelista nuestro, como amigo, un hombre a quien yo admiro y respeto y agradezco, porque me tocó ver cómo después de Lotis fue el primero en abrir su restaurante, que por cierto hoy me da mucha tristeza pasar por ahí porque lo han saqueado, le han robado todo. Todo le han robado a ese restaurante y me da mucha pena, porque también don Gustavo Torres, cuando tú haces una acción como gobierno de que pones sellos y que todo eso, pero yo creo que no lo vas a dejar a la deriva a manos de cualquiera que se quiera meter, porque no hay nadie que lo cuida, entonces le han robado todo. Y que el gobierno, a ver, en esa situación, Gustavo, le incautaron la casa o le cerraron el lugar por investigaciones, pero eso significa que lo dejan a manos libres de cualquier delincuente y le roben todo, o lo tendrían que cuidar.
4: Tiene que estar resguardado, asegurado el inmueble.
0: Pero ¿y cómo? Si ya se robaron todo, ya no tienen ni una cuchara. Todo le robaron, lo que es todo, todo, todo. ¿Y quién responde por eso? A mí me parece terrible. Sus perros, se llevaron sus perros. ¿Y los perros qué culpa tienen? Los perritos. Bueno, está Jackie Zamora aquí. Yo dejo, déjenme decirlo, y lo digo con mucho respeto y también con mucha responsabilidad. Yo he sido uno de los personajes o de las personas en Guerrero que no creo de lo que lo han acusado, porque lo he conocido al señor Jesús Zamora, es mi amigo, aquí he estado muchas veces, conozco de él bastantes generosidades para con la gente. Yo no conozco ni vi nunca jamás nada, una sola cosa de lo que lo han acusado. Yo vi todo lo contrario, don Gustavo Torres, y yo creo que también tú y la gran mayoría de quienes conocemos a Jesús Zamora sabemos que está siendo víctima, pues yo no sé sí, de calumnias o algo, pero sí de una, para mí, de una gran injusticia, porque yo nunca vi nada de todo eso que lo señalaron. ¿Estás de acuerdo conmigo, Gustavo? Sí, pues
4: esperamos, como lo hemos dicho en otras ocasiones, que impere la ley.
0: Así
4: es. Que se aplique la justicia más allá de cualquier otra cosa.
0: Y hace un rato platicaba con don Sergio Valle y Cristian Patiño. Mucha gente coincide en eso. Sergio Valle, bienvenido, por cierto. Que se cometió un grave error ahí.
5: Gracias. Sí, definitivamente yo lo conozco, no de ahorita.
0: ¿Verdad?
5: Lo conozco de muchos años, lo conozco como gente trabajadora.
0: Del esfuerzo, bueno.
5: Muy amigo.
0: Muy bien. Jackie Zamora, bienvenida, mija. Sé que tienes poco tiempo, pero querías venir a platicarnos, a decirnos algo. Adelante, y siempre estos micrófonos están abiertos para
6: muchas
0: ustedes.
6: Muchas gracias, señor Igor. Gracias a todos, a su audiencia, por escucharnos, por permitirnos el día de hoy exponer un poquito de quién es Jesús Zamora, quién es Lorelei Ontiveros, quiénes son las personas que pertenecen al Frente de Defensa. Porque son personas trabajadoras, no únicamente mis padres, sino también todas las personas que pertenecían al Frente de Defensa. Porque son, ¿cómo pasamos de héroes a villanos? Porque recordemos que cuando llegó Otis en el 2023, ellos levantaron la mano y apoyaron. Prueba es que el restaurante El Camarón Yaqui fue el primer restaurante que abrió en todo Acapulco. Y existen las fotos y las brigadas que venían de apoyo de estados externos fueron recibidas en nuestro restaurante, así como siempre tuvimos las manos abiertas para cuidar, para apoyar, para quien lo necesitara se acercara a pedir la ayuda, siempre, siempre, siempre. Y en John también, en John, los prestadores de servicios turísticos, Jesús Zamora, Abad Esparza, Arturo Pantoja, Marco Suaste y Javier, Todos ellos fueron los principales que pusieron sus motos acuáticas, sus kayaks. Los prestadores de servicio fueron a la zona diamante que se inundó para sacar a cada una de las personas. Salió de su corazón sin pedir nada a cambio. Absolutamente nada a cambio. También otra de las acciones fue el cuando en Veracruz, Álamo y Poza Rica, ellos pidieron donaciones y se llevaron desde Acapulco hasta Veracruz. Fueron a apoyar a cada una de las familias que necesitaban, en compañía de otras autoridades. ¿Quién es Jesús Zamora? ¿Qué ha hecho? Se expuso mi hermano hace unos meses cuando sucedió esta situación, que él había sido taxista. Efectivamente, mi padre fue taxista. Ambos de mis padres fueron taqueros. Vendíamos tacos en la Diana Cazadora, atrás de la de la gasolinera. Vendimos artesanías en la quebrada. Mi padre y mi madre siempre fueron y son personas trabajadoras. Lo que el día de hoy vivimos como familia es una gran injusticia que nos llena de impotencia, que nos llena de coraje. Se les expuso públicamente sin tapar su rostro, exponiendo sus nombres a todos los detenidos, porque violentaron cada uno de sus derechos, también el de mis hermanos. El día de hoy tememos, porque es una injusticia tan grande que nos han dejado sin nada, sin el patrimonio que nos ha costado. Nuestros amigos, nuestros clientes, nuestros conocidos que conocen nuestra historia, sabían que trabajábamos día, tarde y noche, porque nuestros negocios son negocios familiares. Son negocios que se han forjado desde el esfuerzo de cada uno de nosotros, de nuestros colaboradores, porque también salieron afectados. Salieron afectados muchísimas familias. ¿Cuál ha sido su delito? ¿Defender a los prestadores de servicio, defender a las personas, defender sus derechos de cada uno de ellos? Mi papá no solamente figuraba en la playa, también apoyaba en los mercados, en las escuelas. Siempre persona que se acercaba a pedir nuestra ayuda, nosotros estábamos ahí, él estaba ahí. La verdad es que me llena mucho de impotencia y coraje, porque también se expuso, se dijo en ciertos programas que él era extorsionador, delincuente organizado, y hoy les puedo decir, aunque no puedo hablar tanto de la investigación aún por temas legales, que ellos no están siendo juzgados el día de hoy por esos crímenes. Eso es una calumnia, es una mentira. Yo no sé por qué los expusieron así, por qué mostraron sus rostros, por qué mostraron sus nombres completos. Ha sido una gran injusticia y una gran tristeza.
0: ¿Cómo está él en este
6: momento? Lleno de impotencia. Se siente, pues, traicionado, con mucho coraje.
0: Abandonado,
6: claro es. Pero con la fe.
0: Pero dentro de todo esta drama que, bueno, fíjate, amigos, don Sergio Gustavo, yo ya soy un hombre con más pasado que futuro y tengo 48 años en este tema del periodismo. Y he visto cosas increíbles, cosas tremendas. Yo creo que también tú, Sergio, a tu vida como secretario, como transportista, has vivido mucho y has visto mucho. Y tú, Gustavo, tú pues también ya tienes una edad y has estado en tema político y sabes mucho de esto. Y aquí yo lo único que te puedo decir es de que en la historia de esta humanidad he visto tremendas y grandes injusticias. Y en mi personal opinión, mientras la autoridad no muestre lo contrario, para mí tu padre es inocente, porque ellos estarían en la obligación de demostrar que es culpable, mientras que yo tengo el derecho de creer que es inocente, porque ese es un derecho,
4: una presunción de inocencia.
0: Es un derecho constitucional que yo puedo presumir que mi amigo es inocente porque no ve nada. Eso. Lo que sí me llama mucho la atención, don Gustavo y Sergio, es ¿por qué si ha sido la ley tan han precavido, han sido ellos muy inteligentes de no dañar la reputación de alguien exhibiendo su rostro, su nombre y todo. ¿Por qué en este caso lo hicieron sin ningún recato alguno exhibir su rostro? Y además, acusarlo ya de decir, este señor es esto, sin decir, se presume, porque el único que está facultado para decir que es secuestrador, extorsionador y todo eso, pues es un juez, es la ley, pues no un secretario del Estado, ¿no? Mira, yo admiro mucho a Omar García, pero yo creo que en este caso ha cometido un grave error. ¿Tú cómo ves, Gustavo?
4: Bueno, primero, constitucionalmente la garantía de inocencia hasta que cualquier ciudadano debe de ser vencido en un juicio. Entonces se manejan como indiciados. Indiciados, es, hay un indicio, hay, pero hasta que no se venza, insisto, en un juicio, siguiendo los protocolos que marca la ley, pues no se puede hablar de culpabilidad de nadie, ¿no?
0: Bueno, pues sí. Oye, Jackie, y bueno, sé que no puedes hablar mucho, pero ¿qué tenemos? ¿Tenemos esperanza?
6: Claro. Claro que tenemos esperanza porque son inocentes. Bueno, y se va a demostrar que son inocentes.
0: La esperanza sí existe desde siempre.

0: Se robaron todo. Como usted lo dijo, he pedido muchas veces resguardo para mis restaurantes. Y no ha llegado. Se han robado absolutamente todo. ¿Dónde está la policía? ¿Dónde está la justicia? ¿Dónde está la ley? Se han robado todo, lo han saqueado. Cuando se supone que se tiene que tener resguardado.
1: Bueno, sí, yo la verdad es que me estremezco porque no quiero imaginarme, por ejemplo, yo que conozco a don Jesús y que es mi amigo y que nunca lo voy a negar, cuando paso por ahí se me rompe el alma de voltear a ver ese lugar, que yo incluso le regalé muchas plantas, que le sugerí poner esto, iba a poner una fuente, y muchas plantas que eran de mis jardines personales, de mi jardín, yo se los regalé a él para su lugar, y hoy verlo seco y siento un terrible dolor, ya me imagino lo que tú sientes cuando pasas por ahí, o hasta evitar pasar y voltear, o qué pasa cuando tú ahí tienes que transitar.
0: Híjole, sí, la verdad es que es muy difícil. Es el trabajo de muchos años en familia. Nos comentaban en redes sociales que cómo era posible llegar a tener, decían, ese monstruo de restaurante. Quienes son nuestros clientes de hace muchísimos años saben que no inició así. Iniciamos con una caseta de 4x4 de madera.
1: Bueno, nosotros, Sergio, conocimos a tu papá vendiendo artesanía ahí en la quebrada. Tu papá, bueno, ya lo dijiste tú, él viene de una familia de vendedores.
0: Así es.
1: Y aquí hay algo que te quiero decir, amiga. Primero, que te felicito por el gran valor que tienes y que yo espero que tu papá lo sepa, porque sé cuánto te ama él. Qué orgulloso me siento yo como amigo de él, de saber cuánto te ama, cuánto te quiere, que eres la luz de su vida, que hoy tú tan jovencita y al mismo tiempo tan frágil, sales a dar la cara por la dignidad de tu padre. Eso es algo, Sergio, Gustavo, que no se lo deseamos a nadie que viva ese horrible tema del cual está él pasando ese viacrucis, pero al mismo tiempo, qué maravilla contar con una persona, con una hija como tú, que eres tan jovencita y que has dado la cara hasta el final por ella. Hay un tema que por él y por tu mamá, porque hay que recordar que también tu mamá está detenida.
0: Así es.
1: Y entonces esto es una... Yo no entiendo por qué en Guerrero la gente de repente somos... Que no tenemos misericordia o no le entramos cuando tenemos que entrarle a defender a nuestros amigos, como en este caso. Pues yo lo dije desde un principio y lo sigo diciendo y lo digo con mucho respeto. Para mí son inocentes. Y hay un tema que me preocupa mucho, tus perros, ¿qué fue de tus perros? ¿Por qué se llevaron a los perros?
0: Teníamos en total...
1: Nosotros mira, tengo que ir a un corte, espérame, porque también se llevaron sus perros, y los perros, ¿qué? ¿Dónde están? ¿Y qué pasa con ellos? Vamos a un corte y regresamos con Jackie Zamora, quien nos está hablando de, pues, este difícil trance que vive su padre, don Jesús Zamora. No se vaya, por favor.
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1: Continuamos después del corte.
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11: Nos esperemos.
12: Sí.
11: Bueno, estoy platicando con Jackie Zamora. Yo voy a dar mi opinión. Creo que es la opinión también de don Gustavo Torres y de el controversial Sergio Valle, que claro, aquí hay un grave error y que yo creo que hay algo. Mire, no estamos hablando de un desconocido, estamos hablando de alguien a quien conocemos muy bien. Yo siento que hay cosas que no se pueden ocultar, Sergio, que es el poder, el dinero y la belleza, como la inteligencia. Tendríamos que habernos dado cuenta de algo. Dijeras tú, ese monstruo de restaurante, pues déjame decirte que todos los restaurantes de costera tienen el mismo estilo del tu papá. Nada más que a diferencia de muchos, en el restaurante del Jackie, el servicio de primera.
13: Y tenía dos niveles.
11: La calidad de primera. O sea, un lugar triunfa, no porque esté bonito, porque hay un lugar que están horrorosos y están siempre llenos porque la comida es exquisita. Entonces, Jackie, y me decías de tus perros. ¿Qué pasó con tus perros?
12: Sí, están en la...
11: ¿Cuántos son? Seis, ¿verdad?
12: Son seis pitbull. Son seis pitbull que aseguraron que me les pusieron que eran perritos de... agresivos. Ay, cuando son todo amor, lo contrario.
11: No, yo los conozco. Son como mi perro que es pitbull y es un amor. Ay, no, ¿cómo crees?
12: Nosotros
11: que
12: tristeza. Nosotros le decíamos bebés.
11: Yo sé, con los niños amorosos, ay, Dios mío. Bueno, ¿y qué pasó con ellos? ¿Te los van a dar esos perritos o no?
12: Pues los puedo pedir, pero la realidad es que no tengo actualmente.
11: Bueno, yo te quiero, ya ves. Déjame decirte que yo amo a los perros, y yo no sé qué haría si me quitan mis perros. Yo sé que los van a... ¿Quién sabe dónde están o qué es de ellos si siguen juntos? No. Mira, para mí un perro es como un hijo mío. Los amo, y yo sé que para tu papá sus perros y para ustedes que llegue desde chiquitos con sus perritos. Mira, amiga, no sé qué tanto te pueda ayudar con tu padre o mi testimonio sea válido, pero te quiero decir que con tus perros, rescátalos. Y yo te ayudo y te prometo, y lo digo de manera pública, que si tú no tienes dónde tenerlos, pues yo tampoco. Pero vamos a tener un espacio porque tengo una aliada que es protectora y madre perróloga, que es la señora Elsa Salgado. Elsa Salgado, no, ya la estoy oyendo diciéndote, cuenta con mi apoyo, ella también necesita mucho apoyo. No importa, pero recupera a tus perros, de hambre no se mueren, y yo te aseguro que los vamos a buscar un lugar. Y además yo tengo un amigo que es muy poderoso, que es ya casi diputado de un distrito de Acapulco, y que por fortuna mía aquí está presente, don Sergio Valle.
14: Gracias por tu
11: ayuda. ¿A poco tú no me ayudarías a tener esos perritos en lo que
14: sí,
11: nuestro amigo
14: podemos
11: ayudarle a esa causa? Porque oye, no, don Gustavo.
15: Claro.
11: Yo me comprometo, amiga, pero lucha por tus perritos.
14: Yo le
11: estoy
14: apoyo
11: seguro.
14: Con costales de
11: alimento. No, mira, él los alimenta, yo les pongo amor, y Elsa Salgado que les ponga casita, y Gustavito también amor, y
12: muchas órale, gracias.
11: Porque esos perritos, rescátalos, por favor.
12: Muchas gracias.
11: Además, porque veo tu dolor, son tus bebés.
12: Sí, son mis bebés, son de nosotros, los amamos, los adoramos desde el día uno que llegaron con nosotros.
11: No, yo sé eso. Entonces, amiga, pues te agradezco mucho la confianza de venir a este programa. ¿Puedo decir que me está invitando? Bueno, a mí me está invitando, bueno, no me está invitando. ¿Cómo se dice?
12: Pues sí, se le dio el acceso.
11: Me está invitando Jesús Zamora para que vaya al lugar donde él está detenido, y por supuesto que voy a ir. Y voy en calidad de amigo y de periodista y de un activista defensor de los derechos humanos, que considera que en este caso se ha cometido una grave y terrible injusticia en la persona de Jesús Zamora, de su esposa, que está detenida también, de sus hijos, de sus perros y de sus restaurantes. En mi personal opinión, es una terrible injusticia. Y gracias, un abrazo a don Jesús Zamora, y dile que con mucho gusto iré a saludarlo. No es la primera vez. Yo he defendido temas como estos toda mi vida. Desde que empecé en el periodismo, he creído en la inocencia de mucha gente, y que creen ha sido lo correcto, que incluso han sido liberados con un usted disculpe, pero mientras tanto les arruinaron todo. Jackie, muchas gracias por la confianza, por haber venido. Te doy un gran abrazo como siempre, y que Dios te bendiga, mi niña bonita.
12: No, muchas gracias.
11: Muchas gracias, y sigue adelante y sé muy valiente.
12: Muchas gracias,
11: muy valiente. Que Dios te bendiga.
12: Igualmente.
11: Gracias. Muchas gracias, Jackie.
12: Gracias.
11: Gracias, mija, échale ganas, ¿eh?
12: No, muchas gracias.
11: Muy bien, saludos a don Jesús.
14: Saludos.
11: Va, don Sergio. Veo que estás al punto del llanto.
14: Fíjate qué triste, amigo.
11: Veo que estás a punto de llorar, te estás conteniendo. ¿Qué sientes, don Sergio Valle?
14: Un gran sentimiento porque tengo hija, tengo hijo. Y también soy empresario, y pues ver la injusticia, que yo lo veo como una injusticia, porque conozco a esta familia de trabajo,
11: sí,
14: como muchos de Acapulco, y la verdad siento tristeza de ver cómo su hija, con ese gran valor, jovencita, anda luchando para defender a su padre.
11: ¿Viste en ella a tu hija, tu hijo?
14: Vi a mi hija.
11: Híjole, qué estremecedor.
14: Me causó sentimiento. Quise llorar con ella.
11: Te veo, estás.
14: Quise llorar con ella porque me impresionó mucho, la verdad.
11: Te llegó a tu corazón,
14: llegó a mi corazón.
11: Y don Gustavo, pues usted creo que está en semejantes condiciones. ¿Qué te sientes en este momento, Gustavo Torres?
16: Yo insisto, en esta situación son desgraciadamente tragedias que pueden ser evitadas, pero que tiene que hacerse valer el derecho para que no se cometan actos de injusticia que pueden marcar vidas para siempre, ¿no?
11: Y sobre todo después de todo esto decir, bueno, ¿y por qué? O sea, yo la verdad ya a veces no sé qué pensar, ¿por qué ocurre esto? Porque no es un señor que, no, o sea, es un señor que todo el mundo conoce, don Sergio, y no de ahorita, de toda la vida.
16: Sí, sí, sí.
11: En fin, hay quien dice que es tema político, hay quien dice que es tema de no sé qué. Pues el tema que sea, pero lo cierto es que usted acaba de escuchar una jovencita destrozada que hasta a sus perros les quitaron. Fíjate nada más. A mí me quitas a mi perrito, mi perrita. No los encuentro, salgo a buscarlos por todas partes a la hora que sea y como sea. Y bueno, pues esperemos que esto se resuelva para bien, porque hay algo que ella tiene que me gusta mucho. Tiene fe.
16: Claro, y carácter.
11: Y carácter, ¿verdad?
16: Claro.
11: Muy bien. Pues vamos a dejar este tema porque nos pone triste, la verdad. Y Sergio Valle, vas que vuelas para diputado, mano. Ahorita te viene un video.
16: ¿Sí?
11: Que fuiste a Chilpancingo a tomar protesta como representante. A ver, platícanos, porque
15: llegué corriendo a la invitación aquí,
11: sí,
15: a tu noticiero de controversias, lugar. Igor, gracias. Se siente uno hasta bien de que tú nos des la oportunidad.
11: No, es tu casa, amigo. Y cómo no, si tú has sido siempre conmigo muy solidario y muy lindo.
15: Gracias.
11: Y en las marchas LGTB nos ayudaste con plataformas y con todo.
15: Lo seguiremos haciendo todas las veces que sea posible.
11: Gracias.
15: Pues vengo de una reunión muy importante con mis amigos de la organización Por los Caminos del Sur.
11: Ajá.
15: Así se llama.
11: Es la que apoyó
15: con,
11: a...
15: con la líder Eren. Apoyaron a Estela, ellos.
11: Estela, la mía,
15: tienen su estructura a nivel estatal.
11: Sí, sí, sí.
15: Y en pláticas anteriores me invitaron a esta reunión a Chilpancingo.
11: Ajá.
15: Para que me conociera todo la logística de su organización Por los Caminos del Sur.
11: Ajá.
15: En el estado de Guerrero.
11: Qué bonito nombre.
15: Sí. Y afortunadamente estuve con ellos. Les dije que me venía luego, porque faltaba el comelitón, el festejo, y me tuve que retirar para llegar a tiempo aquí a tu noticiero. Me están haciendo una alianza entre la CTM Independiente, junto con Por los Caminos del Sur, y me van a nombrar, me van a dar la coordinación municipal de esa estructura en Acapulco.
11: Ah, qué bien. Oye, pero eso me suena también a plataforma política, ¿no, don Gustavo? Como que ahí hay hueso escondido, ¿cómo se dice ahí? ¿Hay qué?
16: Aspiración.
11: No, pero ¿cómo dicen ahí hay escondido? ¿A qué se refieren? ¿Cómo
16: mensajes?
11: No, ahí hay ahí cuando hablen de escondido, ¿cómo dicen? ¡Ay, hay gato encerrado!
15: Hablando de animalitos, ¿no?
11: Gracias.
15: Pues mira,
11: ahí hay gato encerrado, no te hagas.
15: Yo, sinceramente, les
11: digo... No, espérate.
15: A ver.
11: Nada más, aunque sé que no puedes por cuestiones de ley, ¿hay gato encerrado, sí o no?
15: Sí.
11: Ok.
15: Ya no lo digo porque...
11: Ok, ya de ahí ya di lo que tú puedas decir, no te comprometa.
15: Claro, claro. No, pues estamos contentos, seguimos trabajando. ¿Cuál fue la objetividad única ahorita? Es poder servir como la CTM Independiente a la plataforma de Por los Caminos del Sur. Tiene muchos compañeros que son licenciados, que son arquitectos, ingenieros.
11: O sea, esta organización Por los Caminos del Sur, que me encanta, no está compuesta por transportistas.
15: Tiene de todo.
11: Tiene de todo un poco.
15: No tiene de todo. Y hoy con la llegada nuestra...
11: Ahí como periodista, yo también quiero ser de Los Caminos del Sur, me gusta. Voy en tu paquete, ¿cómo
15: órale,
11: no?
15: Órale. La idea es que yo les tengo que asesorar en cada uno de los municipios.
11: Ah, muy bien.
15: Hay municipios donde llegan las empresas a construir. Otsos,
11: okay.
15: 3B,
11: eso es.
15: Y cualquier otra obra del gobierno federal o municipal.
11: Ajá.
15: Y
11: el trabajo va a ser
15: darles una sección o un nombramiento sindical con su conforme lo marca mis estatutos de la organización sindical.
11: En el caso, por ejemplo, de los que quieren hacer la Uber, las plataformas de transporte, ¿los vas a ayudar también?
15: Bueno, mira, ahí el tema de las plataformas, sí, de las Ubers, es bueno el sistema. Sí. Yo lo quisiera para que me recogieran en mi casa, para mi servicio.
11: También.
15: Es muy bueno.
11: A mí
15: en México,
11: que me recojan aquí.
15: Pues, pero
11: el problema... ¿No tienes en qué irte, Sergio?
15: Sí, claro, es claro. Pero el problema deriva de que más problemas entonces para Acapulco.
11: Ah.
15: No. Habría que ver una situación que se tome en cuenta a los que ejercen ese...
11: Bueno, aquí don Gustavo y yo hemos hablado lo siguiente, que para este tema de las Uber se necesitan 5 elementos: gobierno del estado, Congreso del Estado, la familia de transportistas,
15: claro,
11: municipio, y también quienes quieren hacer este tipo de servicio.
15: Así es.
11: En mi opinión, don Gustavo.
16: No, mira, yo insisto en lo que he dicho todas las veces. El transporte de vía Uber, transporte de plataforma, no es un transporte concesionado, por lo tanto no tiene, de acuerdo a la ley, ninguna facultad la dirección de transportes. No tienen que intervenir los transportistas, es como si yo le quisiera pedir permiso a los comerciantes para que venga a un supermercado. O sea, son cosas totalmente diferentes.
11: Bueno, está bien.
16: Entonces, lo que sí hay que tomar en cuenta es al ciudadano, que es el que tiene que decidir, porque el centro de la política pública es el ciudadano.
11: Bueno, yo ahí estoy totalmente de acuerdo contigo, porque pues yo lo oí de la presidenta y de
16: la gobernadora.
11: Y de la gobernadora. Primero es la voluntad del pueblo, nadie por encima de la voluntad del pueblo. Entonces, pero ese es otro tema, don Sergio. Claro. Así es de que entonces, ¿a partir de cuándo tú ya eres entonces ese miembro de Por los Caminos del Sur, el representante de ellos en Acapulco, o todavía vas no, a tomar protesta?
15: Hoy fue en la asamblea.
11: Ah, hoy te ofrecieron, hoy te hicieron la invitación.
15: La invitación. ¿Y viene,
11: cuándo tomas protesta?
15: En días se va a hacer el anuncio de una conferencia, de un evento aquí en Acapulco.
11: Ok, ahora, esto no es un tema político.
15: No.
11: Es un tema social.
15: Es un tema social.
11: Y no tiene que ver nada la política, es decir, no tiene que ver partidos ni nada.
15: No, nada de ello ahorita.
11: Cualquiera, decías tú que hay abogados, que hay médicos, que entonces cualquier persona que aspire ahí se puede integrar. Yo como periodista comunicador me podría integrar, por ejemplo.
15: Ahí quiero que te integres.
11: Ah, ¿sí? Ok.
15: Porque todos tenemos que hacer labor, tú eres muy bueno para la gestoría, para la ayuda.
11: No, pues sí, sería fabuloso, ¿no? Y don Gustavo Torres también, los perritos, pobrecitos. Ahora, ¿qué crees? Que estoy triste porque mis mapaches no llegan, Gustavo.
16: Se están preparando para la...
11: No, y qué tal que se hayan ahogado ahora con la inundación.
16: Están en capacitación para la
11: Gustavo, los mapaches. Bueno, es que con los mapaches tienen fama de así. Oye, Sergio, pues qué gusto me da. Cuenta con nuestro apoyo y nuestra solidaridad, y sobre todo me da mucho gusto que te tomen en cuenta. Tú eres un buen hombre, Sergio. Eres un hombre de mucho trabajo. Y ahora te quiero preguntar algo muy personal.
15: ¿Sí?
11: Últimamente te he visto como que andas muy guapetón. Mira qué bien te ves, Sergio. Andas enamoradito. Bueno, yo andas de novio, ¿verdad?
15: No, para nada. No.
11: ¿Qué tienes tan...
15: Amo la vida, amo mi trabajo, amo mi familia. Eso es lo que me da la
11: Sergio, cabidia. Pero de verdad te ves muy, muy bien.
15: Gracias a Dios, estamos ahí.
11: De verdad, ojalá y que haya más.
15: Ya no hago corajes, ya me...
11: Sobre todo en el grupo acá, menos. ¿Verdad?
15: En el grupo acá sí me gusta...
11: Pero ahí ya no hace
15: crear corajes. Controversias. Crear controversias nada más. Cuando va un invitado, luego me llaman.
11: Ah, sí, que no vayas o que sí vayas.
15: Me llamó Evodio Velázquez cuando iba a ir al grupo.
11: ¿Y que te dijo? Trátame bien,
15: hombre. Dice, Sergio, dice, ahí te saludo mañana.
11: Ah.
15: Ya nos tienen como los que atacan, ¿no?
11: Ay, pero a don Gustavo le va igual. Ahí también le dicen, oye, no me vais a tratar mal. No, ¿verdad? No,
16: yo hago análisis y la gente así lo entiende.
11: Es muy diferente, ¿verdad? Sí. No, Sergio, pues te felicito. Oye, ¿y algo más que nos quieras decir, don Sergio Valle?
15: Bueno, pues que estamos preocupados porque Acapulco no levanta. Yo tengo un problema, hablando de la plataforma de transporte, y nosotros traemos el transporte materialista, el transporte pesado. Mira, necesitamos hablar también, por ejemplo, nosotros, ¿qué nos está pasando a los materialistas? Dice, viene la inversión de Fonatur, del gobierno federal, 1,000,000,000 de pesos para la costera, y nos alegramos. Hasta nos encharcamos ahí con sacar algunos créditos para la cuestión del trabajo. ¿Y qué crees?
11: Sí.
15: Resulta que llegas con las empresas. Primeramente, las empresas pues son foráneas, no les dieron a los locales.
11: Qué barbaridad.
15: Otra.
11: A ver, espérate, repíteme eso.
15: Llegan las empresas.
11: Que los 1,000,000,000 de pesos que anunciaron que iban a invertir acá para los empresarios acapulqueños, resulta que les pasó como los chinitos, solo quedaron milando. Pues ese dinero se lo dieron a empresas foráneas.
15: Sí, y posteriormente muchos fuimos a contratar nuestros servicios de los camiones materialistas y dicen, no, Ya Fonatur trae camiones, metieron
11: pensando
15: como 10.
11: Pensando en que ustedes serían beneficiados.
15: Como 10, 15 camiones nuevecitos de volteo de 14 metros. Y le digo, bueno, pues cuando menos contrátame mi máquina, mi retroexcavadora.
11: Sí, tampoco.
15: Pues no, llegaron puras nuevecitas. No, pues déjame meter mi pipa de agua, que yo riegue los... Lo que es la costera, las jardinerías, ¿no? Trae todo el equipo nuevo.
11: Pues dile que si te dejan meter tortas al entero.
15: Trabajadores, oye, déjame meter trabajadores. Pues ninguno. Todos vienen contratados, traen viáticos.
11: Bueno,
15: traen
11: pero
15: hospedaje.
11: Te quiero preguntar, pero finalmente eso es bueno, ¿no? Aunque tú no seas beneficiado.
15: La derrama económica es buena.
11: Pero es bueno que traigan todo eso, ¿no, don Gustavo? ¿O es malo?
16: No, o sea, si se hace una inversión que realmente se transforme. Y se dé en beneficio de la sociedad, está bien. Lo malo es que no se haga, ¿no? Que se invierta, pero no haya resultados.
11: Y en este caso, tú sí ves que está habiendo resultado, que va a haber resultado.
15: Me gusta cómo está la costera. Me gusta que sí le metieron ganas. Gracias a ello, el año pasado, Año Nuevo, salió un éxito a Acapulco.
11: Sí.
15: Gracias al gobierno federal. Mis aplausos ahí.
11: El asunto es nada más que no consideraron a los prestadores de ese servicio como...
15: Exactamente.
11: Para también beneficiarlos.
15: Claro.
11: Que hubiera sido bueno también, ¿no, don?
15: Claro.
16: Claro, finalmente, bueno, que genera derrama económica,
11: que genere dinero y
15: tenemos,
11: trabajo para la
15: tenemos
11: gente.
15: Tenemos hijos, tenemos familia, pues
11: sí,
15: y se requiere
11: si
15: para
11: todo
15: los
11: les llevo, estás beneficiando de fuera, pero de aquí pues vas a ayudar a la ciudad finalmente.
15: Todo nos pasa.
11: Híjole, pues sí.
15: Si es municipio, contrata el servicio de la basura de una empresa foránea. Y entonces el recurso...
11: Pero se no será fuera. También porque ustedes en el pasado cometieron ciertos abusos o se pasaron de listos. Y ahora dicen, no, pues ya con ellos no.
15: A lo mejor puede ser alguna de las situaciones, pero yo no la veo por ahí.
11: Bueno, pero a mí me gustaría, si tú me lo permites, que vengas a otro programa con más tiempo.
15: Claro.
11: Porque ese tema es bastante importante.
15: Sí.
11: Y has bueno, no has aceptado, pero has dicho algo, podría ser que por ahí venga. Porque podría ser que, por ejemplo, los transportistas que hoy se quejan tanto de tantas cosas, pudiera ser que también ellos son responsables de esta necesidad que el pueblo tiene por tener un servicio, porque ellos no lo dan y el que dan es terrible. El otro día, don Sergio, hablábamos de que los taxistas le aumentaron en tiempos de lluvias de 25 pesos a 100. Y perdón, a mí me parece eso un abuso, porque ellos tienen un permiso para dar ese servicio. Y lo tienen que dar en tiempos de aguas, de lluvias, de calor y de frío.
16: Y hay una tarifa autorizada.
11: Y hay una tarifa que no la pueden alterar porque ellos no dijeron, ah, pero en tiempo de lluvias vamos a cobrar más. Porque a ti, tus trabajadores en tiempos de lluvias, pues no les pagan más. Ni a ti nadie te paga por tus camiones en tiempo de lluvia más. Entonces, bueno, pues sí es un tema que podemos hablar, don
15: Sergio. Sí, me gustaría.
11: Pero no, ¿lo tienes o no? Pero no te vayas, porque hay un tema del cual quiero pedirte opinión, ¿vale? Entonces, a reserva de que contigo podemos hacer un espacio para la semana entrante y nos platique más sobre ese tema.
15: Correcto.
11: Y la otra, que pues también tienes que invitar a la banda que se vayan ahí a los caminos del sur, eso sí lo puedes hacer ahora, ¿no?
15: Órale.
11: Adelante, invita. ¿Tenemos al diputado Luis? Vale. Y ahorita invitas a... Mientras haz tu speech.
15: Ya estás.
11: Diputado Alejandro Carabias, el Partido Verde Ecologista de México. ¿Cómo estás, Alejandro?
17: ¿Qué tal, Igor? Muy bien, con el gusto de verte saludar.
11: Pues muchas gracias.
17: Ya vi que anda... Está Gustavo y Sergio también.
11: A la también está el abogado Cristian Manuel Patiño. Oye, diputado Alejandro, te quiero felicitar esa iniciativa para atender el mar de fondo, que es un tema que todo el tiempo ocurre. Platícanos un poquito sobre eso a reserva de que vengas al estudio, pero no quería dejar de pasar este tema tan importante.
17: Gracias, Igor. Pues sí, es un tema importante y la verdad es que la problemática del mar de fondo es bastante más grave de lo que aparentemente se ve. No solamente un fenómeno de oleaje intenso, pues se ha convertido de alguna manera en una amenaza recurrente que afecta patrimonio, afecta empleo, está erosionando nuestras playas y está provocando pérdidas económicas que poco se ha hecho para poder tratar de cuantificar. Lo preocupante es que el mar de fondo pues no es un acontecimiento aislado, es un fenómeno que cada vez es más recurrente y cada vez tiene más intensidad. Por ejemplo, dentro del último año pues se han registrado más de 60 eventos de mar de fondo. Entonces, pues es algo muy relevante. Ya Canaco Servitur trató de hacer una estimación de los daños que provocó este fenómeno desde 2025 a lo que llamamos de 2026, y la cifra es importante. Están calculando entre afectaciones a los prestadores de servicios cerca de 380 millones de pesos. No es cualquier cosa, y pues para muchos microempresarios, pequeños empresarios, pues durante un año el mar de fondo les golpea varias veces, y esto significa de repente tener que hacer reparaciones, tener que reponer equipo, mobiliario, y siempre pues por supuesto con sus propios recursos. Y luego, y el otro tema es que estamos perdiendo amplitud de las playas. Yo invito a la gente que se dé una vuelta por la playa Revolcadero para que pueda apreciar cómo se ha venido acumulando una erosión, una pérdida de la playa, y para pues, municipios como Acapulco el perder la playa pues sería gravísimo, pues sí. Nuestro atractivo como destino turístico tiene muchísimo que ver con que contemos con una playa que se pueda disfrutar y aprovechar de forma turística, ¿no? Entonces, ¿qué es lo que estamos haciendo, Igor? Bueno, pues presentamos una iniciativa que reforma y adiciona las leyes que tienen que ver con gestión de riesgos, protección civil, con atención a desastres, pues primero para que pues se reconozca el fenómeno de mar de fondo, se pueda haber mecanismos financieros para financiar acciones preventivas, acciones de mitigación de los efectos, que puedan existir programas especiales de protección civil, el que se pueda fortalecer los sistemas de alerta temprana, ¿no? Entonces, te digo, muchas veces nos llama muy poco la atención porque si apreciamos el efecto aislado de un solo evento de mar de fondo, pues podría parecer algo moderado, pero cuando ya vemos todos los efectos acumulados de 50 o más eventos al año, pues resulta que hay una afectación muy importante y necesitamos hacer algo, ¿no? Por supuesto, no podemos evitar que estos fenómenos naturales ocurran, pero sí podemos prepararnos mejor para enfrentar las consecuencias.
16: Si me permites, nos tenemos que ir a un corte y regresamos contigo porque es bastante interesante lo que nos estás comentando. Por favor, no te vayas y tampoco se vaya usted, porque este tema de mar de fondo es un tema que todo el tiempo estamos hablando de él. No se vaya, regresamos enseguida.
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0: Gracias. Perdón, ya regresamos. Gustavo Torres en conversación también con nuestro querido amigo Alejandro Carabias del Partido Verde. Oye, lo tenías que haber visto ayer, ¿eh?
1: Sí, ah.
0: ¿Sabes que cuando yo lo miré, sabes qué sentí? Estaba viendo al propio Dorian Gray. Oye, bien rejuvenecido, bien elegante, con barbita, con canitas, pero... Fíjate que lo que Alejandro Carabias siempre ha tenido, muchas personas del Verde Ecologista, es una educación extrema, un trato respetuoso, una educación que esa, yo la verdad, mi querido Alejandro, te saludo con mucho cariño, me dio mucho gusto verte, me acerqué a saludarlo, él muy amable. Este señor es un gran personaje. Y lamentablemente a veces los periodistas estamos equivocados o le exageramos en el comentario, pero yo hoy por hoy me siento muy, muy orgulloso de Alejandro Carabias, del papel que está haciendo hoy con estos temas. Adelante, don Gustavo.
2: Sí.
0: Felicidades, amigo Alejandro Carabias.
2: Sí, diputado.
3: Gracias por el comentario, digo, estamos trabajando.
1: Sí, claramente digo, qué bueno que se está teniendo. Este es un problema que es recurrente, que además... por las mismas condiciones climáticas se incrementan y cada vez son más severas. Y bueno, eso debe de llevar, dentro del análisis de riesgos, que debe de llevarnos a una situación de hacer obras de infraestructura que permitan que existan los rompeolas para que no llegue con la misma intensidad. Tiene que haber una coordinación con el gobierno federal, pero también tiene que haber la generación de protocolos, ¿no? Porque pareciera que todos los años se repite y hay daños, y sin embargo no se modifican los protocolos y se actúa por inercia. Entonces, qué bueno que tú has tocado el tema, que pones el dedo en la llaga, y que ojalá también en esto se convoque a los a la gente experta en esto, para que se convierta realmente en una política pública con la opinión de los expertos y de la gente que va a ser beneficiada.
3: Sí, sí, es totalmente correcto, Gustavo, y precisamente esta reforma lo que pretende es que exista un programa especial de protección civil en materia de mar de fondo, precisamente para poder diseñar y que existan estos protocolos que mencionas. Y lo otro también es que pues existan mecanismos financieros, pues para poder llevar a cabo acciones preventivas, acciones de mitigación, y bueno, finalmente las afectaciones van a existir, y también sería importante que hubiera algunos mecanismos para financiar apoyos a la recuperación a los daños, porque pues imagínate un establecimiento, una microempresa que esté prestando servicios en la playa y que recibe el embate 20, 30 veces al año de mar de fondo y tenga que recurrentemente estar haciéndose de mobiliario, reparando equipo, reparando estructuras. Pues a ver, pues no hay dinero que alcance, y finalmente pues son fuentes de empleo, y también es una oferta de servicios que le damos al turismo. Entonces pues desafortunadamente estos mecanismos financieros, pues parece ser que solo se activan cuando en un solo evento, como pudiera ser un huracán, en un solo momento se presentan daños importantes. Pero lo que estamos diciendo es, a ver, tan importante puede ser un daño que se vaya acumulando con 50 eventos anuales. Puede ser un daño importante, ya daba yo ahí la referencia de la cifra que calculaba Canaco Servitur, en un año cerca de 380 millones de pesos en daños, pues no es poco dinero.
1: Claro, aquí hay que considerar obviamente la vulnerabilidad, el impacto y la duración que esto tiene, que es lo que al final de cuentas determina la magnitud del riesgo. Entonces, pues qué importante, y ojalá también dentro de esa iniciativa, que ojalá nos la pudieras compartir, se contempla lo de precisamente un fondo de previsión de desastres. Porque en este tipo de situaciones hay que actuar antes, durante y después. Durante este periodo, sí, también hay que ver cómo se combate, ¿no?
3: Es correcto. Hoy ya existen en la ley dos mecanismos financieros, pero no tienen para nada contemplado el fenómeno de mar de fondo. y no tienen contemplados fenómenos recurrentes. Entonces, eso es lo que estamos tratando de hacer, visibilizar este tipo de fenómenos para que se les dé una atención correcta.
1: Pues ojalá puedas venir aquí al programa y podamos platicar sobre este asunto. Igual te invitamos aquí con Igor y también a Diálogos y Debate cuando quieras los lunes.
3: Por supuesto, no, yo con muchísimo gusto y de verdad, Igor, aprecio mucho esta oportunidad de poder tener, de poder comunicar estas iniciativas con tu amplio auditorio.
0: Y mientras que llegas, que viva y que viva el verde ecologista de México. Hoy tenemos diputados del verde que están haciendo un papel maravilloso. Felicidades a mi querido Alejandro Carabias, muchísimas felicidades y gracias por lo que estás haciendo por nuestro medio ambiente, por nuestros valles, por nuestra montaña, por nuestros árboles y nuestra fauna silvestre. Pero además déjenme decirles que una de las grandes cualidades que tiene el doctor Alejandro Carabias es que yo he sido muy crítico de él, he sido muy crítico, y nunca jamás me ha dejado con la mano estirada ni ha dejado de saludarme. Este señor es un gran político porque él sabe que no hay nada personal. Él es un político, yo soy un periodista y celebro ese respeto y celebro esa madurez política, y por eso orgullosamente les digo, es mi amigo y me siento muy orgulloso porque él no toma las cosas de manera personal. Gracias, Alejandro, por esa gran muestra de madurez política que tienes.
3: Te aprecio mucho, Igor, y te mando por ahí un abrazo.
0: Muchísimas gracias. Oye, me habías de mandar un cheque de esos que andan perdidos en el Congreso. ¿No? A lo mejor yo lo puedo...
3: Que todo el mundo está buscando para...
0: A lo mejor yo sí lo puedo cambiar, oye. Le doy de besos ahí al del banco. Bueno, vámonos rápidamente. Gracias, don Alejandro.
3: Híjole, ese es un abrazo, que estén muy bien.
0: Gracias. Cristian Patiño, tengo aquí a doña Sonia que nos viene a platicar un tema verdaderamente terrible, la señora Sonia Peláez Mendoza, que híjole, está pasando por una situación verdaderamente grave. Le pedí a don Sergio y a Cristian que nos esperaran, porque yo la verdad a veces no sé qué decir ante semejantes temas, y bueno, pues es importante la sensibilidad. Pero vamos con Cristian. Quise invitar a mi amigo Cristian Manuel Patiño Bello. ¿Cómo estás, Cristian? Él es especialista en temas jurídicos de seguridad pública a nivel nacional. Es maestro en ese tema. Y oye, supe que hiciste un libro, vas a presentar un libro, ¿no?
4: Así es.
0: Bienvenido, Cristian, además compañero nuestro del grupo acá.
4: Muchas gracias, querido Igor. Como siempre, es un gusto saludarte, a señor Gustavo, un gusto de Sergio Valle, a todos los que están aquí presentes. Pues sí, presentamos el libro Seguridad Pública sin Mitos. Y bueno, pues la tesis central de este libro se adapta precisamente a la experiencia que he tenido en los ámbitos de gobierno. He estado dentro de la función pública municipal, estatal y federal, y pues parte de la experiencia y sobre el conocimiento jurídico que tenemos ante la actuación policial y la profesionalización policial. Y pues recordar que todavía en México nos falta muchísimo. También el maestro Omar García Harfus ha puesto mucho énfasis en el tema de profesionalizar al policía y me da muchísimo gusto, pero creo que falta mucho más trabajo, querido Igor.
0: Pues ese es el libro.
4: Así es.
0: Seguridad Pública sin Mitos. Oye, esa fotografía que está ahí, ¿eres tú o es Omar García Harfus?
4: Soy yo.
0: ¿Te pareces a don Omar? Oye, pareciera que te estás así como pareciendo a él.
4: Pues me falta mucho, tiene mucha experiencia el maestro Omar en temas de seguridad. Yo llevo, gracias a Dios, ya...
0: ¿Es tu maestro? ¿Lo conoces?
4: Sí. No lo conozco, pero sin embargo hace algunos meses estuve participando en el gobierno federal en la Secretaría de Seguridad y Protección Ciudadana.
0: Bueno, está bien, oye, pero bueno, yo no voy a hacer caso a chistes.
4: Fue mi jefe.
0: Oye, Sergio Valle, y mira, aquí vemos cuatro miembros del grupo ACRE.
4: Mira.
0: Y pareciera que estamos sesionando. Sería bueno hacer un programa, ¿verdad? Sí, sí, sí. Exterior y bueno. Oye, pero a ver, los chismes van. Te platico un chisme que oí de Cristian, don Gustavo.
1: A ver.
0: ¿Les gusta el chismecito?
1: No, pero lo pagan bien.
0: Oye, pues, Catiño, dicen que es que te hiciste cirugía plástica en la nariz para que te parecieras más a Don Omar. Y sí es cierto, porque la foto que estoy viendo ahí pareciera que es él.
4: No, mira...
0: ¿Tanto así lo admiras?
4: No, bueno, es admirable su trabajo, definitivamente.
0: Ya somos dos.
4: El maestro Omar García Harfuch está haciendo un excelente trabajo. Está haciendo una orientación hacia la investigación y la inteligencia.
0: Ay, pues yo quiero que hagas ese libro bien rápido para dárselo y lo lea y le ponga ganas en el caso de Jesús Zamora también.
4: Sí, mira, precisamente este libro habla de estos factores, el uso racional de la fuerza, la insistencia de preparar a todos los policías para hacer las cosas adecuadamente bien trabajando sobre todo con los derechos humanos, porque Igor, mira...
0: ¿Cuándo vas a presentar el libro?
4: Es el lunes 19 a las 4:20 y, por supuesto, estamos en la presentación invitados. Están cordialmente invitados.
0: Bueno,
4: y, por supuesto, déjame decirte que uno de los presentadores y editores del libro es Enrique Caballero Peraza y también la maestra Adela Román.
0: Ah, pues muy bien. Pues invita a la población, por favor.
4: Claro, pues están cordialmente invitados a la presentación del libro, que es el día lunes 19.
0: Ay, mira, chinos, Omar García Harfuch, Gustavo. Si no seas así, tramposo, hasta te pusiste así como... A ver, hijo, aumenteme la foto. No, ay, no.
4: Que le hagan son...
0: Pareciera, míralo. Pareciera que es su hijito, su hermano menor.
1: ¿Te tienes parecido?
0: ¿Verdad que sí? Ay, qué bien, y ahora como le estás ahí dedicando el libro seguramente a lo grande.
4: A lo grande, dijeras.
0: Oye, quiero hacerle, pues, ¿y cuándo va a ser? Entonces déjeme leer, por favor, cuándo es. El libro se llama Seguridad Pública Sin Mitos, es un libro... Es un título maravilloso, porque en la seguridad pública hay muchos mitos y muchas cosas que a veces dicen que son mentiras también, ¿no?
4: Correcto.
0: Los mitos no siempre son reales, ¿verdad, don Gustavo?
1: No, o sea, no necesariamente, por eso es un mito.
0: Es un mito.
4: Pero además, Igor, quiero recordarte que en alguna administración fue donde yo te conocí, cuando estuvimos ahí trabajando en la dirección operativa de la policía.
0: Cierto,
4: vial.
0: Que hiciste ahí.
4: Y, bueno. Y tratamos de orientar a los policías, por ejemplo, en este trato, en este contigo, que hicimos una conferencia del trato.
0: A la población LGTB.
4: Es correcto. Entonces, hemos
0: Oye, pero voy a una pregunta que le quiero hacer a don Sergio y a Gustavo Torres. Póngame la portada del libro, por favor, para poderla leer e invitar a nuestros amigos. Bueno, esta invitación de nuestro querido amigo, el licenciado Cristian Patiño, se presenta su libro Seguridad Pública Sin Mitos. Esto es una experiencia y análisis como propuestas para dignificar a quienes nos protegen, es decir, en este caso a las corporaciones policíacas. Y dice en el contexto, acompáñame en la presentación de mi libro Seguridad Pública Sin Mitos, una obra que surge de la experiencia en el servicio público, el análisis jurídico y la convicción de que una mejor seguridad pública es posible. Este libro, que tiene una portada maravillosa, un diseño único, que juro y rejuro, porque no se dice perjuro, ¿verdad? Juro que pareciera ser que es el propio García Harfuch quien está en la portada a lo grande. Y es que déjeme decirle que sí hay un gran parecido físico entre Omar García Harfuch y el joven Cristian Patiño. Tienen el mismo tipo corte de carita, de ¿cómo se dice?, de complexión física.
1: Sí.
0: Y esta fecha es el 19 de octubre, que es el próximo
4: lunes,
0: y la hora es a las 4:20 de la tarde en la Casa de los Saberes Jurídicos, que está ubicada en la Avenida Costora Miguel Alemán 2412 Deportivo. Es exactamente, para que la gente sepa dónde es exactamente.
4: Sí, es correcto, ahí al lado, se puede decir más.
0: Sí, claro.
4: Al lado de Pizza Hut.
0: Muy bien, ¿y qué cree? Vaya, porque va a haber canapés y toda la cosa, ¿eh? Usted vaya y sea parte de este momento tan importante en lo cual yo me siento muy orgulloso de mi amigo. Y la pregunta es, don Sergio y Gustavo, ¿cómo puede un joven talento como Cristian Patiño no estar en el escenario de los políticos que gobiernan como para que ponga su sabiduría en el tema de seguridad pública de algún lugar o en Guerrero, qué sé yo? ¿Por qué no hay oportunidades para chicos como este señor que ya han estado ahí y han demostrado un gran talento?
1: Sí, mira, lo hemos comentado aquí muchas veces. Los equipos deben de formarse por perfiles, sin embargo los forman por afinidades.
0: Muy bien. Pues mire, nos tenemos que ir. Gracias, Cristian, muchas gracias. Estás cordialmente invitado para después venir a traernos el libro y hablar de él con mayor con mayor profundidad, porque es un tema increíblemente maravilloso. Déjeme decirle, por favor, le pedí a Cristian, le pedí a don Sergio Valle y a Gustavo que me acompañen, porque yo a veces no sé qué hacer, ni qué decir, ni cómo reaccionar cuando las cosas son tan tristes. Déjeme decirle que tengo, en este caso, una persona a quien conozco, que está aquí a mi lado y con quien comparto micrófono. Mira, ¿por qué no cambiamos, Gustavito, él para acá? Ya tiene micrófono. Bueno, nadie me dijo, me habían de decir para que no esté preguntando. Y no me estén gritando, por favor, que no me gusta. A ver, doña Sonia, primero quiero mostrarles imágenes de la casa de la señora Sonia, y ella nos va a ir diciendo, y Sergio, por favor, pues ayúdenme a ver. No, allá las tenemos ya en pantalla, y a nuestros radioescuchas les vamos a decir de qué se trata. Vengan esas imágenes, por favor. Mire usted, este es el río que está, ¿en dónde, doña Sonia?
5: En la colonia Avenida...
0: En la Vacacional,
5: la,
0: ¿no?
5: Vacacional, sea un lado del templo.
0: ¿Cómo se llama ese río?
5: Se llama el río de los perros.
0: El río de los perros. Bueno, déjeme decirle que ese río de los perros, en tiempo de lluvias y de huracanes y todo, crece tremendamente, ¿cierto o falso?
5: Falso.
0: ¿No crece?
5: Crece lo que debe de crecer un río. Pasó el Otis, no pasó nada, pasó...
0: No, a ver, no me entendió la pregunta. Perdón. Ese río crece mucho, lleva mucha agua.
5: Sí.
0: Ah, ok.
5: Ok.
0: El problema es que ese río está ya por debajo de la construcción de las casas que están a la orilla, lo que significa que si viene don Sergio Patiño, don Gustavo, que es arquitecto, si ahí viene otra gran lluvia, corre el riesgo de que las casas, don Gustavo, las pueda derribar. Ya viste las imágenes, están a casi un metro, dos metros cuando mucho de distancia de lo que es el cauce. Entonces, en mi personal opinión, esas personas que viven en esas casas corren un gran peligro. Una, pues, de perder sus casitas, y lo que es peor, llegar a perder la vida, don Gustavo, si no son reubicados. Tú eres arquitecto, Gustavo, ¿qué opinas de lo que estamos viendo?
1: Sí, bueno, primero, ahí se requiere desasolve, porque además, con cada vez que llueve, obviamente va llenándose de arena, de tierra, de sólidos, y eso hace que tenga menor capacidad y que aumente la presión. Pero por otro lado también se requieren de obras de protección, pero también hay áreas de restricción que marca la propia ley.
0: Eso es justamente una violación a esas restricciones,
1: sí, claro,
0: que están construidas al margen
1: de los cauces
0: de los ríos, y eso no debe de ser.
1: Claro.
0: Doña Sonia, platíquenos, ¿cómo es que usted llegó a vivir ahí? Porque
5: casas
0: a punto de derrumbarse, y además déjenme decirles que está en la línea y nos está escuchando, porque este es un programa en el que usted puede venir a decirnos qué le está pasando, y nosotros no solo vamos a permitirle que usted diga, sino vamos a tener ahí presente a la autoridad que puede ayudar. En este caso está en la línea telefónica el doctor Roberto Arroyo Matus, titular de la Secretaría de Gestión Integral de Riesgos y Protección Civil en Guerrero, a quien le doy la más cordial bienvenida, y que nos va a hablar también sobre la tormenta tropical Trudy aquí en Guerrero. Bienvenido y buenas noches, don Roberto Arroyo.
6: Muy buenas noches, Igor, muchísimas gracias.
0: Muy bien.
6: Estamos a tus órdenes.
0: Pues bienvenido, y si me permiten, vamos a seguir escuchando el caso, don Sergio y Cristian, de la señora Sonia Peláez. Adelante, señora, platíquenos. Primero, ¿cómo es que usted fue a vivir ahí, en un lugar donde legalmente está prohibido por la ley?
5: Tengo 23 años y bendito Dios, jamás ha pasado nada. Yo, no.
0: ¿Quién le vendió ahí?
5: Yo les compré a los que estaban exactamente ahí, las que también llegantes.
0: Y nunca nadie le ha dicho que eso es
5: no. No, porque tenemos años y no vivimos allí y no ha pasado nada.
0: Bueno, sí, pero independientemente que no ha pasado nada, Gustavo, Sergio, ese es un lugar que no está permitido por la ley que la gente haga sus viviendas. ¿Estoy en lo correcto, don Roberto, o estoy mal?
6: Estás en lo correcto, Igor.
0: Okay.
6: Bueno, y hay que reconocer pues que hay mucha necesidad.
0: Bueno.
6: Y muchas guerrereses y guerrereses
0: tienen que vivir. Muy bien. Ok, entonces ya de ahí ya quedó.
5: Tengo
0: usted por necesidad llegó a vivir ahí. Ok, y han pasado 25 años y gracias a Dios no ha habido una desgracia. Pero hoy usted tiene el terror, siente que su casa se la lleva el río.
5: Así es, porque fueron a hacer unas obras.
0: Sí.
5: Unas obras que quedaron inconclusas. No sabemos por qué las hicieron.
0: Si ustedes fueron a hacer unas obras, ¿quiénes?
5: Con agua.
0: Con agua.
5: Con agua.
0: Sí, perdón.
5: Ahí se ve, bueno, lo voy a decir.
0: Sí,
5: fueron a poner, según ellos, el drenaje ya estaba.
0: Ajá.
5: Pero lo fueron a poner y resulta que no pusieron el drenaje en todo lo que se llama la orilla del río. Lo pusieron hasta 3/4 partes del río.
0: Ajá.
5: Y aparte de eso, para no llegar hasta, no sabemos el motivo del por qué no lo siguieron, pusieron la mitad del río, un tipo, como tipo construccioncita, entre cemento y grava. Que eso hace que el agua no pase hacia adelante. O sea, antes de que hicieran esas obras, el río no pasaba nada. Hemos pasado el Otis, el John, Paulina, y jamás había pasado nada. A raíz de que hicieron esa obra, que hace 2 meses la han dejado de hacer, yo le dije a los ingenieros, exactamente, sin ser ingeniera yo, sino porque yo vivo y porque más o menos sabemos, le dije que eso iba a afectar de este
0: bueno,
5: lado.
0: Bueno, a ver, permítame, don Gustavo, tú que eres arquitecto, ayúdame, porque sí. A mí me cuesta un poco de trabajo entender, y yo creo que a mucha gente, sí. ¿Nos puedes traducir?
1: Sí, mira, yo insisto.
0: No, ¿nos puedes traducir lo que dice?
1: Sí, lo que la señora habla es de que se estaba haciendo una obra, que están en una canalización de drenaje, y que no se concluyó, pero yo insisto, no es lo que ahí se vio. Es decir, si tú tienes una olla de 10 litros y le cae arena, cuando le caiga arena no le van a caber 10 litros.
0: Claro.
1: Le va a caber menos. Y mientras más le vayas echando,
0: bueno,
1: el otro
0: habla sobre
1: demás,
0: la arena que está ahí,
1: es el cauce.
0: Pero ella me está diciendo
1: es que va

0: que ve la distancia en la que está el río, y eso está...
1: Son 10 metros de zona de restricción.
0: Y sin embargo, ¿cuánto mide ahí doña Sonia?
2: Metro y medio por...
0: O sea, permítame, metro y medio, pues, lo estamos viendo. Perdón mi ignorancia, don Gustavo y don Roberto, Cristian, Sergio, pero a mí me parece extremadamente peligroso eso que estamos viendo, porque el agua, como no hay ningún muro que detenga que el agua golpee directamente la tierra, si hubiera un muro, bueno, pues en el muro no lo tumba, pero aquí una buena lluvia, una buena tormenta cada vez va a quitarle más, hasta que llegue el momento que de plano la propiedad esté exactamente sobre la orilla del río, y eso significa que irremediablemente la va a tumbar. ¿Estoy en lo correcto, Gustavo?
1: La ley de aguas nacionales habla de 10 metros.
0: Ok, entonces habla de 10 metros y aquí no hay ni 2, es decir, faltan 8. Entonces, don Roberto Arroyo Matus, ¿qué se hace? Perdón, antes de preguntarle a don Roberto, sí, por favor, eso.
2: Bueno, mire, pasa que dejaron inconcluso y dejaron todo el escombro, que ahí se ve a un lado,
0: sí, dejaron, tapando. Está bien, ya sabemos que fue una...
2: Ajá, bueno,
0: dejaron inconcluso, sí. Pero el tema, amiga, es ya no que fueron y dejaron inconcluso ni nada, sino el tema es que usted tiene ahí para mí un gran peligro.
2: Sí.
0: Si usted sigue ahí, ese es lo que a mí me preocupa. Ya no buscar por qué, sino que ahí ya les comió la tierra. ¿Dónde se van a...? A ver, y eso quiero preguntarle a don Roberto Arroyo. Don Roberto Arroyo, no sé si está viendo las imágenes, pero es dramáticamente para mí muy peligroso. ¿Me puede dar su opinión profesional?
3: Sí, con todo gusto, Igor. Bueno, quisiera comentar que muy probablemente pueda ser atribuida a cualquier razón la situación que nos expone muy amablemente la señora Sonia, pero sí es importante recordar de que ahorita puede existir un gran riesgo. Hay que hacer todo lo posible por estar mucho muy atentos, extremar precauciones.
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3: Son las 8 con 34 minutos.
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0: tardes, este será de la Chocolata. Espero que estén muy bien, que tengan un excelente, pues, día, tarde ya de miércoles. Hoy es Hembras contra Machos aquí en el programa y también vamos a empezar con las encuestas. El día de hoy me dice Erasno que va a empezar con la encuesta número 4. ¿Por qué, Erasno?
1: La número 4.
2: Buenas tardes a toda la banda. Gracias a toda la racita que vimos ayer en un evento por acá, cerca del aeropuerto de Los Ángeles, que nos están escuchando, que andan visitando Los Ángeles. Ahí estuvo gente importante como el señor Daniel Pérez, el Garbanzo.
1: Exacto.
2: Choco.
0: Bueno, el más importante del lugar.
1: Ya tú sabes que yo soy Bolín 47.
2: Ahí está. Bueno, saludos a toda la banda, Choco. En 1830, esto lo dice la encuesta número 4, en México se funda el estado de Sinaloa, tras separarse de el estado de Occidente, que era Sinaloa y Sonora, eran un estado y le llamaban el estado de Occidente. Se divide en 1830 y se convierte en Sonora y Sinaloa, pero es algo raro porque Sinaloa se fundó en un día como hoy, o sea, el 14 de octubre, pero de 1830. Aquí está lo chido,
1: oye, a ver.
2: Y donde está la controversia, Choco. Si yo te digo, Choco, piensa en la gente de Sinaloa, ¿qué es lo primero que te viene a la mente? Aquí están las opciones. La música, porque hay muchos músicos, casi todas las bandas, pues las bandas sinaloenses, hay muchos norteños también, ¿no? De Sinaloa, pues hay pues muchos sinaloenses, ¿no?
1: Sí.
2: Que conocemos.
1: Sí.
2: ¿Te viene a la mente, Choco, cuando digo Sinaloa, primero, los músicos, los mal hablados, porque ellos son, ya ves, la Gilbertona es un ejemplo de...
1: Es.
2: Por mí, y la ve, y hasta todo México ya nada... La B, eso de las palabras de la B, hay que decirle, es de Sinaloa, ¿no?
1: Sí.
2: A mí me vale B, es la B, toda la B, la B, la B, ay, y lo dice normal, ¿no? Yo creo que los primeros que veíamos que hacían eso era Larry Hernández, que se hizo trending, te está hablando hace 20 años, güey, con... ¿no?
1: Con Tapia.
2: Los morros, todos esos, entonces, ¿se te viene a la mente los músicos, los malhablados? Los mariscos, porque hay un debate, Choco, entre Nayarit y Sinaloa. La diferencia entre el marisco de Nayarit y de Sinaloa es que en Sinaloa es más crudo, es más... y en Nayarit el marisco es más cocinado, como un langostino, como de repente empanadas de camarón, todo. Y en Sinaloa es el aguachile y ahí está un callito de asha y que no sé qué.
1: Marlin.
2: Todo ese rollo. Entonces, ahí es donde está el asunto. ¿Qué te viene a la mente cuando te hablo de la gente de Sinaloa? Ya sé lo que están esperando. ¿Los músicos, los malhablados, los mariscos o los narcos? ¿Qué es lo que te viene primero a la mente, Choco?
0: Bueno, o sea, tú ya al darme opciones ya me condicionas, ¿no? Yo estaba pensando precisamente en el Chapo, la verdad. O sea, y es que nuestra... pues se platica y se habla y siempre llegas a ese punto, ¿no? De hecho, la mayoría son de ahí, ¿no?
2: Sí, la mayoría de narcotraficantes son conocidos, los más conocidos son de Sinaloa, ¿no? Caro Quintero, Palma, El Chapo, El Mayo, El Azul, todos estos que oímos en las noticias son de Sinaloa. La pregunta, Armando, ¿qué primero se te viene a ti a la mente?
1: La banda.
2: La banda.
1: Ah, sí, la banda, sino esto es por los músicos. Pero cuando vi, dije, no había leído las opciones, la banda, lo primero.
2: Maestro Doggy.
3: La verdad, lo que viene siendo los mariscos, a mí, o sea, la comida esa, ¿no? Es que no sé si es el algoritmo, Brody, que tú veas cosas y otra cosa, pero sí veo que mariscos, el cuatro vientos acá y que. No sé, se me vienen a mí la mente los mariscos, Brody.
2: A ti, Chucho, si te hablo de Sinaloa, de la gente de Sinaloa, ¿qué es lo primero que te viene a la mente?
4: A mí ninguna de las anteriores, Erasno.
2: ¿Cuál es la que te viene a la mente?
4: Las buchonas.
2: ¿Las buchonas? Ahí está, otra opción.
0: Oye, es verdad, porque también a mí, es que lo primero que me decías a mí, tal vez sí los narcos, pero luego después pensaba como el malecón, ¿no? Como Mazatlán, no sé, las playas de Sinaloa son bonitas.
1: Las fiestas de ahí.
3: Oye, pero viene ese Chucho, ¿no? Las mujeres también, de ahí viene esa onda... lo de las buchonas, ¿no?
2: Bueno, ahí está. Entonces, músicos, malhablados, narcos o mariscos, Choco, ¿qué crees que dijo la gente?
0: A ver, bueno, estaría padre preguntarle también al público, ¿no? Cuando ustedes le dicen a alguien de Sinaloa, ¿en qué piensan? ¿En la playa? ¿Piensan en los malhablados? ¿En los músicos? Que hay muchos, mucha gente talentosa. ¿En los narcos? ¿En los mariscos? ¿En qué piensan en Sinaloa? Un día como hoy se funda el estado de Sinaloa, pero de 1830, yo creo que todos conocemos a un sinaloense, ¿no?
2: Yo conozco a la Gilbertona viva.
0: Pues sí, aquí vino viva.
2: No, Conozco la réplica, la Gilbertona, que está como viva, Choco. Es...
1: No manches. Sí,
2: es el viejón. el viejón es la Gilbertona, viva.
1: Sí, se parece. Igualito, Sabes que yo siempre que lo veía digo, ¿dónde he visto a este? Ya caigo.
2: Y se sienta, güey, cruza la pierna y es bien cascarrabias y se enoja y empieza a mentar madres y el viejón, Choco, sigue viviendo.
1: Oye, qué chistoso, porque ayer me encontré a un tal Huesos y me dijo, oye, ¿no has visto a la Gilbertona? Mándale un saludo. Y era este, güey.
0: Bueno, llámenos, ¿qué piensa en Sinaloa cuando usted piensa en Sinaloa? ¿Usted es sinaloense? De verdad, ¿usted qué cree que identifica mejor a su estado? Porque también recuerden, Sinaloa es uno de los mayores productores de tomate. Hay hasta un equipo de béisbol que se llaman Los Tomateros, y obviamente también es por una razón, ¿no?
2: Ah, sí, hay muchos cultivos, y de antes de mota, y ahorita de otras cosas, pero sí, es una tierra fértil. ¡Saludos, sinaloenses! Como dijo la canción, va regresando y te va a regresar cantando como el Chapo de Sinaloa, y como Erasmo para la canción que se llama... En la caspita del diablo.

0: Venga, ya.
1: Muy bien, buenas tardes. Nos dicen por acá, oye, Chocolata, qué lástima que cuando hablan de Sinaloa hablan de narcos, que no recuerdan a Pedro Infante, ¿o qué?
0: Oh, es verdad, oye,
2: sinaloense. Lola Beltrán, güey.
0: Oye, yo Sabela, güey.
1: Ah, ese güey, ¿qué?
0: Güey.
2: Saludos, güey, Chalino Sánchez.
1: Oh, sí. También, los Tigres del Norte, Ana Gabriel, güey. O Ana Gabriel, yo pensé que era de Sonora.
2: No, es de... Luna, tú que lo ves.
0: ¿Es así la Beltrán?
2: Dile cuánto lo extraño.
0: ¿Le dices tú, Choco, o le digo yo?
1: No, es que no sé qué. Si quieres ir al baño, ya.
2: Ey, oye, Julio César Chávez, güey.
0: Ah, también,
2: güey. El Maza Rodríguez. Bueno, ya, saludos a Tarán de Sinaloa. Y no te cala cuando te dicen a ti, Chilango, y la aguas con las carteras.
0: Nah.
2: A mí sí me cala que digan, Michoacán. ¿Qué, pues, Bali? Oye, pues, Bali. Michoacán no nomás es Bali, güey. Michoacán es más que eso.
3: Uy, güey, imagínate ellos que les digan, oye, ¿de dónde es el Chapo?
2: Por eso, güey. Bueno, Choco, esa es la encuesta número 4. ¿Quién ganó, Choco?
1: La mayoría dicen, en 1830, un 14 de octubre, como hoy se fundó Sinaloa, al separarse del estado de Occidente, que pues era con Sonora. Dice, cuando piensas en la gente de Sinaloa, ¿qué es lo primero que se te viene a la mente? ¿Músicos, mal hablados, narcos o mariscos? Ganó narcos o votaron más por narcos con 63%. Y en segundo lugar quedó los mariscos.
0: Nah.
1: Ah, no, perdone, los músicos. Los músicos, que bueno, ya hablamos ahí, está, ¿no? Pedro Infante, Chalino Sánchez, Ana Gabriel y ahora tantos grupos. Los Tigres del Norte, los Tucanes de Tijuana son de Sinaloa, ¿no?
0: Choco dice claramente que son de Tijuana, ¿por qué lo pones en tela de juicio y
1: no,
0: de duda?
1: No, es que ellos son de allá, pero se criaron en Tijuana.
3: No, ni se criaron, o sea, ahí llegaron como grupo firme, ¿no? El Edwin Cass y ellos son de Sinaloa, pero obviamente ahí crecieron. La frontera que... Qué raro, ¿no? La raza que llega a las fronteras siempre se enamoran de esa ciudad, el Choco.
1: Sí, obviamente son ciudades que dan oportunidades que no les dan en sus lados, y si están en su país, pues aún mejor. Ahora quedó en cuarto lugar Malhablados. O sea, Malhablados quedó con 8%.
0: Eso es.
2: Pues ahí está. Felicidades a todos los sinaloenses. Ahorita voy a hacer la parodia de La Caspita del Diablo.
0: Me gusta.
2: 100% calidad. Oye, vamos a imitar al Chapo, que una vez imité al Chapo de Sinaloa, aquí estaba, y dice, oye, qué raro que te agarres la nariz así, porque yo una vez fui al doctor y le dije que me hacían la operación de la nariz, y cuando fui me dijo el doctor, pues si te opero la nariz se te va a cambiar la voz, y ya no me operé. Así dijo el Chapo, ¿eh? Ahí está grabado, es más.
0: Búsquenlo en
2: no
0: YouTube.
2: Me creen.
0: Búsquenlo en YouTube.
2: Vayan al canal de YouTube, Erasmo en la Chocolata. Choco, ya último día para votar por el podcast.
0: Ey.
1: Claro, bueno, como dijo Erasmo el otro día, una limosnita por el amor de Dios. O sea, un voto de ustedes, de su parte, sería algo bien padre. ¿Dónde pueden votar? Vayan a nuestro... está en Facebook, también está Chucho. Como ahí te dice cómo pueden votar, vayan a Facebook. Y también al Instagram, ahí pueden ver en TikTok cómo es que pueden votar por nosotros en el podcast. La verdad no es tan sencillo, por eso les hicimos un videíto para que entren ahí y lo hagan y nos hagan el favor, la verdad.
0: Háganos el paro. ¿Cuándo despedimos a alguien?
3: Cuando piden algo se vuelven muy noblecitos, bola de putz.
2: Maestro Doggy, cálmese.
3: Hay que decir la verdad, oigan, así como echan carrilla, díganles, oigan, güeyes, póngase a votar. Ay, sí, una mordida por el amor de Dios. No dejen de ser ustedes, brody.
0: Hoy Choco está haciendo falsa según acá tu empleaducho.
1: Bueno, está bien, el Doggy no tiene matices en su vida, él siempre es blanco negro, él es blanco negro.
2: ¿Qué es esos matices, Choco? Uno no entiende eso.
1: O sea, está blanco, negro y gris. O sea, hay que ser grisecitos a veces, nada del otro.
0: Ahí está.
3: A ver, diles, bola de nacos, amantes de los Tucanes de Tijuana, voten. Ustedes que se andan que cuando les ponen una servilleta de trapo no quieren, mejor de papel, porque no saben usarla, Didi, eso.
2: Eso ya lo está diciendo el maestro.
3: Eso no, sí, la Choco lo ha dicho. A ver, Choco, a ver, ustedes nacas que se llevan los zapatos chanclas en la bolsa para cuando se cansan a media fiesta y se los quitan ahí.
0: Choco, solo cuando necesitan les cambia,
3: sí,
0: la voz. Ay, sí, les pedimos, por favor, una limosnita.
3: Y te voy a decir algo, Choco, es mejor que te lo diga aquí a andar como otros que pues, hablando a tus espaldas. Aquí enfrente de ti.
1: No, hombre, qué valiente, Doggy, ¿no? No me impactas y hasta me pones como... no sé, como que me encanta la gente honesta, así, directa, ¿no?
3: No, tampoco. Porque muchos dicen eso. A mí me gusta que me digan las cosas como son y se las dicen y se enojan. Dicen, ay, pero no seas así.
0: No tan así.
2: Como digo aquel, oye, güey, siempre sé tú, pero si eres pendejo.

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1: Son las 9:01.

0: Sinaloa, porque ahora están, celebrando que un día como hoy, pero de hace muchos años, pues se fundó el estado de Sinaloa, viejón, a la bestia. ¡Vámonos! Saludos a toda la banda que están escuchando, que son de Sinaloa. Pues vamos a hacer un tributo a mis compas de Sinaloa. Oye, salud, Pedro Infante, Ana Gabriel, Lola Beltrán, Chalino Sánchez, Espinosa Paz, Julio Preciado, Chayito Valdés, El Commander, Ariel Camacho, Edén Muñoz, Banda El Recodo, Los Tigres del Norte y muchos más. Ya dijiste a nuestro compa Yosabela. Hey. Pues hay mucha banda, futbolistas. Tenemos un amigo también. Saludos, güey. El compa Jared Borghetti. Omar Bravo, que es el máximo goleador de las Chivas.
1: ¿Edén es de ahí también?
0: Sí. Sí. Héctor Moreno también, jugador de la selección mucho tiempo, el Maza Rodríguez, Paul Aguilar, jugadores de la selección. Y bueno, pues el día de hoy también vamos a recordar a nuestro compa el Chapo de Sinaloa, ¿no?
1: Venga.
0: Hay una canción que hace, como yo soy de Michoacán, que se llama La Caspita del Diablo, donde cantan los originales de San Juan con el Chapo de Sinaloa, y se llama así, La Caspita del Diablo. Son unos compas que los dos son narcotraficantes y dicen que pues son aliados, y la idea es llevar todo el material que les gusta a ustedes hasta Chicago.
1: Yeah.
0: Hijos de la chula.
1: Dale.
0: ¡Véngase, venga, compita!
1: Güey, pero que te presente el trueno, güey. Que te presente el trueno.
0: El trueno que me presente.
1: Que sí, que está en su cabina y aquí los tengo, ¿eh?
2: Señoras y señores, muy buenas tardes. El día de hoy tengo aquí en cabina, el día de hoy, claro que sí, con mucho gusto. Claro que sí, tenemos aquí a los originales de San Juan y también a El Chapo de Sinaloa, solamente aquí en Radio Poder, donde tocamos la misma música que en otras radios, pero aquí escucho voz bonita. En Radio Poder.
1: La estación que se escucha más bonita.
2: ¿Dónde? Tocamos la misma música en otras versiones bonitas, solamente aquí en vivo, en entrevista el día de hoy. Estamos celebrando el Sinaloa y los heredos.
3: Gracias,
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0: Muchas gracias, Vale, por esa confianza. Con gusto, yo me la rifo.
1: ¡Saludos, Don Chuy!
0: Los de Michoacán nunca nos rajamos, eso se lo garantizo.
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0: ahí está el homenaje a nuestros amigos de Sinaloa.
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2: Gracias. También tenemos, hemos revivido, como dicen allá, hemos revivido a Pedro Infante. Porque solamente nosotros en Radio Poder sabemos que no está muerto y está vivo, igual que Jenny Rivera, están escondidos, así que están por ahí, señoras y señores. Ya lo dijo Cepillín, Juan Gabriel está vivo.
0: Oh. Ahí Cepillín dijo eso, yo creo que Cepillín dijo que él está vivo, pero él no dice que está vivo cuando él está muerto.
3: ¿Cómo va a decir, güey?
0: ¿Pedro Infante era más cantante o era más actor?
3: Era, pues, cantante.
0: Yo creo que más atorno. Yo me acuerdo más por él de películas que de rolas.
3: Yo me acuerdo más de él por sus canciones que tenían las películas.
0: Yo no me acuerdo por esta. La de que se llama Amorcito Corazón.
3: No, la otra está más chida, la de Parece que va a llover, güey. Te pongo una encuesta que gana.

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1: Oye, en las películas, ¿por qué de antes siempre que cantaban veían como para el cielo y los ojos llorosos, güey? No sé.
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1: ¿A quién vean arriba, señores? Así me volteaban para arriba. ¿Y sabes cómo tenían los ojos los cantantes de antes, güey, cuando veían para arriba?
2: Sí, así, ¿cómo vas a decir?
1: ¿Como quién?
2: Como el niñito Dios.
1: El niño Dios, güey. Sí, como el niño Dios. Viene el pesebre, ¿no? Ya viene Navidad y viene. El niñito siempre está acostado volteando para arriba con sus ojitos llorosos y sin un dedo, así. Imagínense al niño. Imagínense al niño Dios. Así,
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1: Y aquí no chido.
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2: Pero quita un dedo.
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1: ay. ¿Ya te pareces a Lucha Reyes o a María Mendoza, güey? No se escucha con Pedro Infante.
2: ¿Cuál es la que le canta a...
1: ¿A quién?
2: A María Fénix.
1: La de Yo te quiero, ¿no?
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2: Oh, esa. ¿Cuál es esa, Arranzo? Sin ver. Güey, ya ibas a ver.
1: No sé.
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1: Ah, sí, cómo no.
2: Siento que ando en el Pariana, ya siento que ando allá en el DF. ¿Cómo se llama, Chucho? ¿Dónde van los mariachis?
1: Garibaldi.
2: En Garibaldi, güey. Dice Chucho que si van a Garibaldi, la peda sigue en un lugar que se llama, ¿cómo?
3: La Polar.
2: La Polar, güey. Ahí vayan a la Polar. Dice un local.
0: Güey, vayan a los locales, güey.
2: Regresamos, señores. Saludos a Tarana de Sinaloa.

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0: Son las 9:14.
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0: Muy bien, señores, buenas tardes. Este es el show más chido, Erasmo y la Chocolata. Saludos a toda la banda de Sinaloa, porque hoy, el día de hoy, están celebrando que se, pues un día como hoy, nació el estado de Sinaloa, se separó de Sonora, y ahí está, pues hubo una encuesta chida. Cuando decimos Sinaloa, ¿qué es lo primero que te viene a la mente de su gente? La comida, o de Sinaloa la comida, la música, los narcos, o lo mal hablados. Esa era la encuesta y ganó narcos. Pero ya sabemos que Sinaloa es más que eso, pero esa es la encuesta. Saludos a toda la banda. Así que ahí está. ¡Hoy tenemos un invitado, Choco!
1: Bueno, tenemos aquí a el famoso Yogi. Yogi, ¿cómo estás? Buenas tardes.
2: Muchas gracias, Choco. Yo tenía tantas ganas de platicar contigo de... siempre decía, bueno, ¿por qué no un día me toca a mí platicar con la Choco?
1: Bienvenido, finalmente una voz educada en el micrófono. Seguramente van a decir, ¿qué pasó? Se metió una estación de México, algo así, ¿no? Ya ves que tiene su estilo muy peculiar, Yogi. Muchos lo conocen, o si no lo conocen a él, seguramente a su voz. Le ha puesto la voz a muchas estaciones de radio, entre ellas la famosa Qué Buena de Los Ángeles, Estrella TV y obviamente más estaciones en todo el país, ¿no?
2: La cadena Tricolor.
1: La cadena Tricolor también, es verdad.
3: ¡La Tricolor!
1: A ver, Erasno, tú cállate, no empieces.
0: Es que aquí admiramos a Yogi, ¿no, Garbanzo?
4: Sí. Oye, como ya...
0: ¿Te la hacían Radio Láser?
4: Sí, un tiempo. Pero ¿sabes qué? Ya que estamos aquí, como que somos amigos, ya nos puedes hacer un tiraje gratis antes de que te vayas, ¿no?
2: Sí.
4: Algo acá bien.
0: ¡Oh, que nos grabe algo!
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0: Ahorita va a hacer unos promos, pero primero, Chocones, te tocó, Yogi, llegar el miércoles. ¿Sabes qué pasa el miércoles aquí? No.
3: Miércoles de hembras contra machos.
4: ¡Órale! ¡Ay, ay, ay!
0: Tenemos a alguien en la línea, es una mujer y va contra Yogi.
4: ¡Ay! ¡Eh!

0: A ver, Yogi, puedes decir hembras contra machos.
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0: Muy bien, bueno, vamos con Daniela. Daniela es la hembra del día de hoy. Seguramente yo aquí ya no soy más tu amiga. Es hembras contra machos. Ahora somos enemigos porque ella está aquí para ganar. Así que bienvenida. Y ella es de Colima. Ahí viene saliendo al ring, señores. ¿Cómo estás? Buenas tardes, Daniela.
2: ¿Cómo? Hola, buenas tardes.
0: Oye, ¿es cierto que eres de Sayulita? Ahí donde hay puro hipster.
2: No, señor, no soy de Sayula. Soy del mero Colima, Colima.
3: Ya voy, ¿eh?
0: Colima, órale.
4: Tiene su carácter.
0: Ay, ¿cómo sabes tú, Yogi?
3: ¿Ya identificó?
4: Se le oye. Oye.
0: Muy bien, Yogi, vamos a hacer una pregunta. Y obviamente el que sume más puntos es el ganador de entrada. Yo creo que ya el hecho de ser mujer ya ganó.
3: Menos 10 por payasa.
0: Payasa tu abuela, no, estúpida. Mira, no. Me estás diciendo payasa.
2: Dale, pégale. Otro más.
3: No, espérate, sí duele la manota que tiene.
0: Bueno, a ver.
2: Otro más.
0: Vamos con la primera pregunta, Erazno, para ella y luego va para Yogi. Vamos con la primera pregunta, por favor. En 5 segundos, Daniela de Colima, Colima. ¿Qué mentira dice más la gente en las redes sociales?
2: Que tienen dinero.
0: Yogi, además de decir la gente en redes sociales que tienen dinero, ¿qué otra mentira es la más popular?
4: ¿Entre los hombres?
0: En general.
4: Que tienen muchos seguidores.
0: ¡Que tienen muchos seguidores!
3: ¡Échale, Yogi! Este es mi mario.
0: Es el mariachi, pueden gritar cualquier mamada, güey.
5: Oye, en Choco, él dice que tiene, inventan que tienen más seguidores de los que tienen, a pesar de que uno ve cuáles tienen. Claro. Ella dice que mienten, ¿qué? Que tienen dinero. Muy bien. En sexto lugar, tenemos no uso filtros. Ay, sí es cierto, ¿no? La clásica, ¿no? Ay, hoy sin filtros. Señores, el maquillaje es un filtro, mentirosas.
0: Ah, bueno. Cálmate.
5: En quinto lugar dice, no vi tu mensaje. Eso es lo que dicen en redes. Ay, no vi tu mensaje, dice, y ahí ya dice, leído. En cuarto lugar aparece, no tengo dinero. O opuesto a lo que dice ella. En tercero dice, no voy, ya voy llegando. En segundo dice, no me importa lo que piensen. Ah, es cierto, todos en redes, a mí me vale lo que piensen. Y si les vale, ¿para qué lo escriben? Ey, estás diciendo que sí te importa. Y en primer lugar dice, estoy feliz. Todos en redes dicen que están felices. Es una mentira. Por lo tanto, Choco, el marcador en este momento es un famoso 0-0.
0: ¡Dale! Hoy se le da el 0-0.
3: No. Pero ella sí dijo cuando habla de dinero, Choco, como que sí cabe.
4: No, pero no fue fuerte.
3: Porque dice, no tengo dinero. Y
0: Garbanzo, tú estás esperando que yo diga que estuvo bien ella y suma puntos porque me tienen aquí, Yogi, como que yo robo. Como que hago que ganen las mujeres. No voy a caer en tu juego, estúpido, ¿eh? No voy a caer en tu juego. No empieces
3: para revisar,
0: con eso. No
3: empieces
0: para revisar. Con eso. No empieces con eso.
3: Si arregla ahorita, se arregla en la siguiente pregunta, ¿eh?
0: La Choco piensa que va a limpiar su carrera. Sí. Dejando ir esa oportunidad de robar. Tú cállate, menso.
3: Chale.
2: Tú no tienes derecho a protestar nada, jetas de popusa.
3: ¿Cómo que jetas de popusa, señora? No manches.
0: Ok, vamos por la siguiente pregunta. Ahora te pregunto a ti, Yogi, primero.
3: Uy, venga.
0: Tienes 5 segundos para contestar, ¿eh? ¿Qué harías, Yogi, si descubres que tu compañero de trabajo gana más que tú haciendo lo mismo?
4: Ah. Voy en friega con el gerente.
0: Va en friega con el gerente. Muy bien.
3: Vámonos, aquí tenemos lo siguiente.
0: Daniela, en 5 segundos, por favor. ¿Qué mentira dice... ¿qué harías si descubres que tu compañera o tu compañero, Daniela, de trabajo gana más que tú haciendo lo mismo?
2: Sugiero a mi manager o a mi jefe que me dé más responsabilidades para poder tener más dinero.
3: Okay. Ah, muy política, pero se ve efectiva, ¿eh?
5: A ver, yo quiero escuchar la... ¿Qué fue lo que dijiste?
2: Hablaría con mi manager o con el dueño del negocio para pedirle más responsabilidades y más entrega en el trabajo y así poder ganar más dinero que la otra persona.
4: ¿Pero ya hacen lo mismo?
5: y hacen lo mismo, pero ella quiere
3: justificarlo,
5: hacer más trabajo. Es que es mujer, Choco, también no esperas una respuesta muy inteligente. ¡Oh!
0: Estúpido.
2: ¿Y yo dale Facebook? Otro, Choco.
0: O sea, es mujer, no esperabas una respuesta inteligente.
5: Aparece en quinto lugar, dice, sexto lugar, dice, no decir nada. Si tú descubres que el Brody o la compañera o compañero gana igual que tú, gana más que tú, dicen, yo no digo nada. En quinto lugar es trabajar menos. Ah, pues estoy ganando menos, pues le bajo a mi jale, ¿no? En cuarto lugar dice buscar otro trabajo. Ahí está. En tercer lugar es preguntar cómo consigo ese sueldo, ¿no? Oye, él gana más que yo, ella, ¿por cómo le hago yo para conseguir ese sueldo? Segundo, enojarte. En primer lugar dice pedir un aumento. Ella dijo, Choco, que iría para ver cómo conseguía ese sueldo. Por lo tanto, ustedes consiguen la respuesta 3.25 puntos para las hembras.
3: Pero es una mezcla, ¿no? De la 1 y la 3.
5: Y veo que Yogi dijo, voy con el gerente a decirle que qué pedo. Y aquí dice, pues yo creo que no está ninguno. No está. Pedir aumento es ir con el gerente. 30 puntos para los machos, señores. ¡Oh!
2: ¡Es un robo!
0: No.
2: ¡Es un robo!
0: ¿Quién no dice eso?
4: Pero aparte, Choco, es que fue muy amplia la respuesta porque hay muchas cosas que puedes hacer.
0: Claro, pero tú dijiste voy con el gerente para decir qué está pasando. Aquí no dice voy con el para hablar con el gerente. ¿Por qué?
3: Sí.
0: Ah, ¿cómo? Pero ella también dijo, voy con el gerente para decirle que quiero más trabajo para ganar lo mismo. No dice eso aquí.
3: No, pero por eso yo le digo que combina la 1 y la 3 y se suma, güey, porque es lo que ella dijo.
0: Garmanzo.
4: O sea, ¿con quién estás?
3: No, pero es que hay que ser justos.
5: No, el garbanzo es una hembra. Es una macha.
0: Es una hembra, siempre es un gallo, una gallina tapada este güey.
3: Güey, estamos hablando de claridad, no nos dejemos llevar por esas falsedades de votaciones que
0: bueno,
3: no son.
0: Bueno, le voy a decir algo, cuando ustedes tengan un programa, cuando ustedes conduzcan un programa así, ustedes se pongan sus reglas. Ella es la número 3, 25 puntos para las hembras.
3: Chao. Bueno, por lo menos no
0: comentaron. Ya viste, te dije de aguas. Ahí sí, Yogi, te dije, güey, aguas. O sea, ¿qué ganas con eso?
3: No, nomás, Choco, es de que es muy obvio que está la robadera y la señora aquella que lo único que hay en Colima es sal y cocos, anda emocionada.
4: ¡Oh! Ahora,
2: ¿y qué tiene?
3: ¿Y qué tiene? Robando.
5: Oye, ¿en serio lo único que tienen es sal y cocos?
2: Pues eso es lo que él ha investigado, pero no, señor, también hay muchos hombres que les gustan los hombres.
3: ¡Oh, sí! En Colima hay mucho gay. ¿Y sabes dónde terminan viviendo? Yo me enteré de ese dato en Guadalajara, güey.
2: En Jalisco, claro.
3: Sí, no, man. En defensa de la gente de Jalisco, uno también me dijo, mato, dijo, mira, Erasmo, no es que aquí haya mucho gay que somos, güey, es que como que ese es el lugar donde la gente viene a salir de Michoacán, de Colima, de todo alrededor, y los y los que tienen papeles se van a San Francisco o a Santa Clara, a Santa Clarita, ¿dónde es, Garanzo?
5: No, en San Francisco, en Santa Clara, ¿no? Clarita.
3: En Santa Clara vives, ¿ah?
5: Santa Clarita.
3: Tú vives en Santa Clarita, ah, que hay en Santa Clarita.
4: Erasmo, mientras no se vayan a Jiquilpa, todo está bien.
3: No, ya, de ahí se van.
5: ¡Oh! Ese es el manantial. Es el manantial.
3: En Jiquilpa se da mucho gay.
4: ¿Sí?
3: Bueno, pero ¿sabes cómo le dicen muchos? Yo no lo voy a negar, pero le dicen en muchos Jotiquilpan, güey.
4: ¡Oh!
3: Es la neta, pues, pero ¿yo qué? Pues, ¿qué voy a hacer?
5: Por eso usas más. ¡Ah, bueno! Ah, es ¡qué no momento! Y todos diciendo, Choco, que es en Tepa.
0: Tú cállate, estúpido. Ok, bueno, el marcador 25-0. Vamos con la siguiente pregunta. Dale, tenemos a Yogi. Trampa. Si usted no sabe quién es Yogi, bueno, es un hombre que le ha puesto la voz como imagen de muchos proyectos de televisión, de radio, en redes. Han escuchado promocionales para eventos y todo. Es la voz de este señor, nacido en Puebla, ¿verdad?
4: En Puebla de Los Ángeles, en un lugar que se llama Zaragoza, Puebla, en la sierra.
0: En la sierra, en Puebla.
3: Oye, ¿sabes qué me gusta de Puebla mucho? Es el mezcal que se llama Tobalá Montelobos, poblano. Ahí cuando vayas, ¿no?
4: Te traigo una botellita.
5: ¿El chile poblano es de Puebla?
4: El chile poblano es de Puebla. Ah. El camote también.
5: Ok. Como que va relacionado, ¿no?
4: Sí, el mole.
5: Va relacionado.
4: Mole.
0: Sin querer.
5: Mole de muchos chiles. Mole de muchos chiles.
0: Bueno, a ver, sí, seguimos. Pues él es Yogi y tenemos también a Daniela. que es una radioescucha. ¿Desde cuántos años, Daniela?
2: Híjole, ya, Choco, ya como unos 15 años, pero los tengo escuchando todos los días. Cuando no tengo tiempo, en el podcast lo pongo desde muy temprano y la verdad que me hacen mi día. Llego a la casa pilas con ustedes a cocinar, a limpiar. Ya. Me divierto mucho.
0: Garbanzo, ¿te puedes enseñar? Como tú no recibías, Garbanzo, esos elogios cuando eras el

0: Y luego yo te la quito, ¿o no?
1: No, mi hijo, te vas a decepcionar.
0: ¿Por qué? ¿No traes cocos de Colima o qué?
1: No, casi no hay.
0: Sigamos en el concurso. Ok, ahí está. En 5 segundos contesta primero tú, Daniela. ¿Qué hace la gente para aparentar que tiene más dinero del que realmente tiene?
1: Comprar ropa que no es original.
0: Comprar ropa que no es original. Vestirse de marcas como para pantallar. Ok.
1: Exactamente.
0: Además de querer apantallar con marcas y ropa que no, Yogi, ¿qué hace la gente para aparentar que tiene más dinero del que realmente tiene?
2: Endeudarse.
0: Sacar tarjeta para viajar y todo.
2: A ver, después, ¿cómo le hacemos?
0: Del garbanzo no van a hablar.
3: A mí déjenme en paz.
4: Ok, a ver, Doggy.
5: Bueno, señores, ¿qué hace la gente para aparentar que tienen más dinero del que realmente tiene? Eso lo van a saber regresando aquí en este programa de Hembras contra Machos con Yogi y con la señorita Daniela, que vive allá en Corona, California. Ella se dedica, ella trabaja, Choco, dando masajes eróticos.
3: ¿Eróticos? ¡Halo!
4: ¿En eso trabajas, Daniela?
1: Eso es mentira, Choco. Dale uno, pero bien bueno.
4: Qué bárbaro, Doggy. ¿Tú qué no, que andas difamando gente?
1: Sí, otro más.
3: No, ya no, como a ti no te duele.
4: No trabajo para ti. Oye, a ver, ¿en qué trabajas, Daniela?
1: Soy manejadora de un restaurante hawaiano, tipo IHOP, tipo Denny's, pero caray, más sabroso que su lugar.
4: ¡Usted cállese! Aquí en la ciudad de Norte. No le digan eso a la señora, por favor.
6: A mí se me hace que a ti se te cae la mano.
3: Hawaiano tipo IHOP.
1: También.
5: Perdón, yo necesito escuchar otra vez esa respuesta. A ver, trabajo en un restaurante que es... A ver, otra vez, ¿cómo es?
1: Es un restaurante hawaiano, es un vibe hawaiana, pero vendemos desayunos y lunches. Pancakes, french toast, waffles, desayunos, lunches, pero digo pancakes y french toast y waffles porque Dennis y Aja también venden algo similar.
3: ¿Dónde está ese restaurante?
1: Aquí en la ciudad de Norco, California.
3: Anóchese con algo, ¿no? Un DoorDash, algo acá coqueto para la banda.
1: Uno sí, más al otro, sí. Como si no ganaras para comer.
0: Nos dan un descuento.
3: ¡No!
0: Usted es la manager. Usted es la manager, denos un descuento, ¿no?
3: Algo, que se corte una flor.
1: Cáigale para acá.
0: Oiga, por lo menos no tiene una trabajadora ahí chida que uno llegue ahí, digo, porque cuando hay una trabajadora bonita, uno va y compra, aunque no traen hambre.
3: ¿Ey?
1: No, mijo, aquí, si vienes, hasta el hambre se te quita, porque no hay nada bueno.
0: ¿Qué dijo la doña? La que vienen a comer, dejen ir a ligar. Chale, ahorita volvemos, señores. Esto es Hembras contra Machos en el show más chido. El marcador 25-0.
3: Ah.

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0: 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Son las 9:32.
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0: ¿Por qué pones esa canción, por favor?
2: No me llames.
1: Se pasan de lanza
2: con la racita.
1: Qué bárbaros, dijo.
2: Con la bandita.
3: Eres un viejo piojo.
2: Ah.
1: Cálmate, Jenny.
3: Usted cállese.
0: Muy bien, bueno, vamos con el concurso. Tenemos allá a Daniela. Daniela está esperando. Dice, ¿desde qué horas me tienen aquí? Allá soy la manager y aquí ustedes me traen como quieren.
4: Yo creo que esos trabajadores han de estar contentos. Yo lo que escucho de Daniela sé que es una manager de esa así media.
3: Media mendiga, sí, dígalo.
4: Ah, me estoy escuchando, perdón. Muy buena sí. Patrona,
5: Ellos contra claro. Ellos se van a enfrentar. Dura carrilla que se va a echar. Hembras contra
1: machos. Bueno, este es Hembras contra Machos. También tenemos aquí a Yogi.
6: ¡Au!
1: Hey, Yogi, ¿cómo ha estado, Yogi?
7: Muy bien, muy contento. Y gracias por darme oportunidad de estar aquí con ustedes. La verdad que ¡qué fregón!
1: Qué chido estar a un lado del garbanzo y disfrutar, ¿no? Yo digo, ya, cartera no se trae ya, pero estás a gusto.
2: Pero se va a ir contento porque que le robe yo. Papá.
7: ¿El chilango?
2: No se nota.
1: Es de Catepec.
2: Soy de Catepec. Oye, que por cierto, andan diciendo que Penta es el primer catepeño que tiene un maletín de dinero que no es robado. Eso no está bien, güey. Se está pasando de lanza.
0: A ver, el contexto eras, ¿no?
1: El Penta es un luchador mexicano muy popular, está en la WWE en Estados Unidos y una de las luchas es un maletín colgando, sube en una escalera y el que logra agarrarlo es de él, entonces dicen él se lo ganó, primer güey de Catepec con un maletín de lana que no es robado.
2: Ya se están empezando a pasar, ¿eh? Malditas okay. Redes.
0: Dani, vamos ganando 25-0, concéntrate, amiga. Así que la última pregunta fue, ¿qué hace la gente para aparentar que tiene más dinero del que realmente tiene? Yogi dice, ¿qué dijiste?
7: Endeudarse.
0: Daniela dice usar ropa de marca. Doggy, ¿cuáles son los resultados?
4: Dice, en sexto lugar, publicar fotos en lugares caros. Cálmate, Garbanzo. 5, inventar para impresionar. Cálmate, Erasno. 4, comprar cosas a crédito. Eso es más o menos lo que dice Yogi, pero vamos a ver qué hay más acá. Presumir viajes. Cálmate, Chocolata. Sí. 2, rentar un carro de lujo. ¿Quién hace eso, bro?
2: El Diablito.
4: El Diablito. En primer lugar dice comprar ropa de marca. Ella dijo ropa de marca. Sí. Yogi dijo comprar cosas a crédito. 15 para los machos, 25 para las hembras, señores.
8: ¡Arriba los machos! Están en el tablero.
0: O sea, ¿qué? ¿50 a 15?
7: Necesito aparentar más. Tener más experiencia.
0: 25 a 15. Hay una última pregunta,
2: no,
0: Yogi.
2: No. Choco, a ver.
0: Porque 50 me a 15.
2: Sí, échale ganas.
0: A ver, di 50 a 15.
2: 50 a 15.
0: Dilo bien.
8: Los machos acumulan la increíble cantidad de 15 puntos llenos de testosterona masculina.
2: Las hembras 50.
0: Joder, tu madre.
3: Carreta vacía.
0: Ok, muy bien. Amiga, ya casi ganaste. Te voy a mandar tu gorra, tu camisa, tu termo de Erasno y la Chocolata, vas a ver.
3: Ah, gracias.
1: No canten victoria. Vámonos con la última pregunta. Primero pa' yo y Choco.
0: A ver, Yogi, ¿qué vas a perder? ¿Qué trabajo crees que la inteligencia artificial podrá cambiar más?
2: Buena.
7: Pues ya está cambiando. Los cantantes.
0: Cantantes, él dice el cantantes. Cantantes.
7: Y luego locutores.
1: Ya, hay locutores,
7: ya,
1: ya.
7: Sí, ya.
1: Sí, que no vengo a jalar, ya me cansé, estoy cansado, Choco.
0: Lárgate.
2: Déjate de días.
0: Bueno, el garbanzo, ¿desde cuándo se fue? Nada más que no se
2: va. Y también se te va a ir este, Choco.
0: ¿Cuál se me va?
2: Chucho.
0: ¿Cuál se me va? Mira, ver, ustedes con esas...
2: No, Chucho, se está bien.
4: Ok, Choco, dice aquí lo siguiente. ¿Qué trabajo crees que la inteligencia...
2: Pero no contestó todavía,
4: Ah, falta Daniela.
0: Daniela, ¿qué trabajo crees que la inteligencia artificial podrá cambiar más, además de los cantantes?
6: Bueno, en cuestión de restaurante diría yo personal para dar servicio.
1: Personal para dar servicio, es lo que dijo Choco.
4: ¿Por qué le ponen como música de tubo a Daniela? Ella dijo que no tiene ni cocos, pues que va a enseñar.
6: No sé ni bailar tampoco.
1: Uy, uy, uy. Entonces imagínate la parada ahí en el table, luego va a llegar otra bailarina y se la va a agarrar ella como tubo.
4: Que imagínate la parada.
6: Ay, no, cochinos.
1: O sea, sería como algo sensual, ¿no, güey? Como ella sin ropa, la otra morra también. Así.
2: Y tapizamos ese pisito de poros dólares, Choco.
1: Aventamos como espuma, güey. ¿Te acuerdas que Chucho se la pasaba en el Hong Kong ahí en
2: hoy sí, Tijuana? Sí, ahí vivía. Tenía
1: no vayas a editar esto, no te hagas.
4: VIP. Iba a grabar, iba a trabajar. Meramente profesional.
9: Era una cosa diferente, güey.
0: A ver, vamos con las respuestas, Doggy.
4: Muy bien, Choco, necesitamos nosotros más o menos cuántos puntos, Garbanzo, como 30.
2: 35 para empatar.
4: Bien. Yogi dijo música, y la verdad, la música, pues no está aquí. ella dijo que trabajo, ¿qué dijo? Que trabajadores de restaurantes, ¿no?
2: Algo que tenía que ver con el cliente, dijo.
4: Y ojalá que se haya, porque hay gente muy pedante ahí trabajando en restaurantes. Oh. En sexto lugar, gracias. Programación. Quinto lugar, dice edición de videos. Cuarto lugar, contabilidad. Tercero, relación y traducción. Segundo, diseño gráfico. Y primero, atención al cliente.
2: Sí.
4: O sea, todavía esto fue una verdadera boliza, señores.
2: No, mi Yogi.
1: Ay, bueno, otro juego arreglado.
7: Pero siempre hay que dejarlas que ganen. Siempre.
0: Ah, mira.
2: Ay.
6: Resulta que eres muy caballeroso. Dios mío.
0: Pues a mí se me hace ofensivo decir que la dejaste ganar como dudando de su inteligencia. O sea, Yogi arremete contra Daniela diciendo... Que la dejó ganar, porque él sí ha querido ganar, pero como ella es mensa, pues no iba a ganar.
1: ¡No! ¡Eso lo dijo él!
7: ¡Ay, Choco!
0: ¡Ay, por favor! ¡Hay que leer entre líneas!
7: No pongas palabras en mi boca.
0: ¡Hay que leer entre líneas! ¡Hay que leer entre líneas, señores! Yogi viene y se sienta aquí a decir, la señora no trae nada, yo si quiero le gano. O sea, por favor.
10: Mira, tengo 60 años, pero si tú me mirabas, te quedas al mirado, porque todavía mi pájaro... Está furioso.
0: Nada que ver, señor, que su pájaro esté furioso con lo que estamos hablando.
11: ¿Tiene estación de radio? ¿Por qué usted echa grosería?
1: ¿Qué clase de genio Lucas está diciendo eso?
2: Oye, dijo Daniela, arremedó chido, güey. Déjala que se exprese.
1: Daniela, ¿cuál es tu talento además de estar mandando gente ahí en el restaurante que es como Denis, como IHOP, pero no es IHOP ni es Denis, que es un restaurante hawaiano que abren desde temprano y lo chido son los desayunos?
6: Cantinflear.
1: Pero ¿sabes qué? No estarás muy acá como dices tú, pero tienes una actitud muy chida y gracias por escucharnos. Me enamoré de tu voz.
6: ¡Ay, bien fea! Gracias.
1: Todo sea por comer.
6: No, me gusta mucho cocinar. Tengo talento para la cocina. Claro que sí.
0: ¿Y tú que tienes talento para la cocina, has propuesto, has metido alguna receta propia en el restaurante?
6: Sí, por ejemplo, unos chilaquiles en salsa verde con ribeye steak arriba, huevitos, frijoles fritos, queso fresco, cebolla morada y cilantro encima, muy, muy ricos.
1: ¿O eso venden en ese restaurante?
6: Sí, señor.
2: ¿Cómo se llama el restaurante?
1: ¿Cómo se llama para llamar a la mamá del garbanzo ahí?
2: Hey.
6: Se llama Scramblers Café, como revueltos café.
2: Scramblers.
6: Scramblers. Aquí estamos en la ciudad de Norco y en la ciudad de Ontario.
2: ¿Por la segunda o por dónde?
6: Estamos aquí en Orco por la Hamner y la 6.
2: ¿Y
6: en Ontario estamos por la Circle Drive?
2: ¿Cuál es el código postal?
0: Ya, garbanzo, ya.
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6: Sí, pero nada más abrimos en la mañana, de 7:30 a.m. a 2:00 p.m.
4: Oye, ya, eso es mucho, ya, eso es un maldito comercial.
6: Ustedes me están preguntando, yo nada más les estoy respondiendo.
0: Muy bien, amiga, gracias, no vayas a colgar para que te manden tu paquetito de la Choco, y te agradezco mucho que hayas llamado, saludos a toda la gente de Colima, gracias por escucharnos.
6: Gracias, muy, muy, muy buena tarde, y sigan adelante con su show, que está bastante bueno.
0: Bye, bye.
1: ¿Tienes esposo?
6: No, ya me divorciada hace 6 años, a gusto, viviendo solita, con mi perra Chabela.
1: Ah, qué chido, güey.
2: ¡Ay!
1: Así está chido. Vayan a visitar a la Choco, ya bien pedo, hacemos Ofilia ahí con Daniela.
2: ¡Hoy no más!
1: ¡Choco!
0: ¡Ya, ya, ya, ya!

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3: Bien, nos vamos con el chocolatazo a Guatemala y tenemos a Melvin. Melvin, buenas tardes.
4: Sí, buenas tardes.
3: Melvin, le vamos a hacer el chocolatazo a tu esposa, María Angélica. Ella está en Guatemala. Ustedes tienen 34 años de casados.
4: Ajá.
3: ¿Y cuánto tiempo tienes en Estados Unidos sin verla?
4: 19 años.
3: ¿Y en estos 19 años que tú estás acá, cómo se han portado?
4: Al principio muy bien, pero hoy la siento muy distanciada. Pues cada vez que le hablo, dice que está ocupada y habla, háblame más tarde. Y siempre le hablo y a veces ya no me contesta.
3: Pero el que te distanciaste fuiste tú, ya 19 años aquí sin ir a verla.
4: No, pero yo siempre estoy en contacto con ella, nunca le ha faltado nada, pues siempre le tengo todo ahí. Pues.
3: Es que para ustedes los hombres darle cosas material a la mujer, dicen ya con eso le dimos todo.
4: No, pues todo, pues el amor, todo lo que necesita una, verte, una esposa. Pues.
3: Y el chocolatazo es porque presientes que te engañe.
4: Ajá, a ver qué está pasando, a ver si le está traicionando o qué.
3: A ver si te está traicionando. ¿Y tienen hijos?
4: Sí, tenemos dos niñas. Bueno, ya son, una está casada, la otra soltera.
3: Bueno, vamos a llamarle a tu esposa. ¿Tú qué presientes? ¿Que te está engañando o no?
4: Pienso que sí, presiento que ya muchos años estar lejos de ella.
3: ¿Tú 19 años aquí siempre le has sido fiel?
4: 100% fiel.
3: Bueno, ya entró la llamada, no haga ruido, vamos a ver qué pasa.
5: ¿Hola?
3: Bueno, con María Angélica.
5: ¿Quién habla?
3: Bueno, mi nombre es Carla, yo le llamo de una compañía de chocolates y tenemos una promoción donde le mandamos chocolates a alguien especial que tú tengas. ¿Tú tienes a alguien especial a quien te gustaría que se los enviemos?
5: ¿Aló?
3: Sí, ¿puedo hablar con María Angélica?
5: ¿De parte de quién?
3: Bueno, ahorita que hablé con ella le decía que soy de una compañía de chocolates y tenemos una promoción. Pásamela, porfa, ¿no?
5: No tengo a nadie a quien mandar el chocolate.
3: ¿No tienes a nadie especial, María Angélica?
6: Ya colgó, Choco.
3: A ver, ella está ahí con alguien, ¿quién es?
5: Es mi hija. Rosita se llama.
3: No creo que le vaya a mandar chocolates a otro estando ahí con tu hija, ¿no?
5: Sí, pero pregúntele si a quién, o sea, fue algo especial o...
3: Pues dijo que al esposo, ahí está con su hija, tú eres el esposo.
5: Ajá, o alguien que esté lejos, dígale a ver qué pasa, a ver qué dice.
7: ¿Aló?
3: Sí, bueno, con María Angélica, por favor, ¿puede hablar con ella?
7: ¿Cómo?
3: María Angélica es tu mamá, ¿no?
7: No sé, me estoy confundida porque como me dice que es mi mamá, ¿cómo tiene un dato de nosotros?
3: Bueno, mira, lo que pasa es que tu papá me dijo que hiciera esta llamada para ver si tu mamá lo engañaba.
7: ¿Y cómo se llama mi papá?
3: Tu papá se llama Melvin, entonces la pregunta es, ¿tu mamá engaña a tu papá?
7: No, la verdad que no, porque es casada y siempre lo ha respetado.
3: ¿Siempre lo ha respetado?
7: Sí.
3: Bueno, aquí te pasa tu papá. Adelante, Melvin.
8: Hola, mija, ¿cómo estás?
7: Aló, papito.
8: A veces tu mamá me mandaba los chocolates a mí, pero ahí te digo que no tenía nadie en especial, entonces yo qué soy para ella.
7: No.
8: No, pues entonces, ¿qué soy para ella yo? Dime, cualquiera que le pregunte que diga que es especial para ella.
7: Vaya, sí, pero como vos no te has dicho, ¿no?
8: Bueno, pues, ahí se cuidan, pues.
7: Vaya, si quieres que la pase a mi mamá.
3: Sí, pásasela.
8: Pásamela.
7: Vaya.
8: Pásame tu mamá.
7: ¿O no?
8: Bueno, mi amor, ¿no soy especial para ti?
7: ¿Ah?
8: ¿No soy especial yo para ti?
7: Sí, ¿eh?
8: Entonces, ¿por qué no lo dices? Ahí le hubieras dicho, para mi esposo, pues.
7: Yo le dije a mi esposo, pero ahorita en ese momento no le puedo mandar, le dije yo.
8: Sí, pues te lo estaba diciendo como le podía mandar donde estaba yo. Va, pues, ahí te cuidas, pues. Ahí hablamos al rato.
3: Melvin, a ver, ¿tú crees que ella de verdad te está engañando?
8: No, pues, a veces uno duda por el tiempo que está lejos de su esposa, ¿va? Pero si no dijo ella pues nada, pues, otra persona, ni el nombre de otra persona, pues yo creo que yo soy el esposo de ella, pues, me ha sido fiel, pues, o no sé, pues, va.
3: María Angélica, ¿tú lo engañas a él?
7: No, ¿cómo va a ser? ¿Cómo crees que él es mi esposo y me casé con él? No voy a respetar hasta el último momento de mi vida. Yo sinceramente que no hacen al altar con mi pecado. Amarles y respetarles.
3: Oye, tienes tú 19 años sola sin él, ¿no te importa?
7: Bien, claro que me importa.
3: ¿No te gustaría que esté ahí contigo?
7: Bien, claro que sí. Claro que me gustaría verlo, pues. Que sea estar un momento con él.
3: A ver, Melvin, 19 años ya fue mucho. ¿Cuándo piensas ir a verla?
8: Unos 3 años más.
3: ¿3 años más?
8: Ajá.
3: Oye, ya vas a tener como 70 años.
8: Ajá, más o menos, ya viejito, porque me cuiden ahí los últimos días de mi vida.
6: Oye,
3: No, ya para qué, ¿no?
8: Ya para qué, ¿verdad?
6: Ya quédate aquí mejor, brody, no vayas a morir en el vuelo.
3: Doggy.
8: Y una vez.
6: La presión, el corazón, uno nunca sabe, brody.
8: Aquí voy a vivir hasta el último día de mi vida, mejor entonces.
6: Oye, Choco, a mí lo que me importó fue la hija de él que contestó. ¿Cómo se llama, primo?
8: Rosita.
6: Rosita.
8: Ajá, Rosita.
6: ¿Crees que puede hablar con ella?
3: Eras, ¿no?
8: Sí, claro.
6: ¡Ella se ahogó! Échale, brody.
7: ¿Aló?
6: ¡Ey, Rosita!
7: ¿Aló?
3: A ver, permíteme, Erasno. Oye, Rosita, ¿qué opinas de que tu papá está haciendo esto para ver si tu mamá lo engaña a él?
7: No, la verdad es que no, gracias a Dios, ella siempre ha sido estado con nosotros y nos ha dado un buen ejemplo como madre y padre que ha sido con nosotros. La verdad, nunca, no tengo nada que hablar de él.
3: Entonces, ¿qué le dirías a tu papá que duda de ella?
7: La verdad es que si no dudes, porque si él la ama, yo creo que si uno da ese voto de casarse, es un paso que uno da cuando uno ama de verdad a esa persona y no tiene que llegar de esa persona. Si él llega después que tal vez él anda haciendo algo.
3: Escuchaste, Melvin, si tú dudas tanto de su mamá es porque tú tal vez andas haciendo algo.
8: Ajá, sí, dice. Yo siempre he sido fiel a mi esposa, todo bien aquí, gracias a Dios. Trabajo solo para ellos.
3: Tú siempre estás con tu mamá, Rosita. ¿Qué te gustaría decirle a tu padre de tu mamá?
7: Ay, que me gustaría decirle a mi papá, viendo de que gracias por todo lo que nos ha dado y gracias porque le ha ayudado siempre a mi mamá. Y que no piense nada malo de ella, porque nosotros ya estamos grandes y si yo tengo 22 años voy a cumplir. Y si fuera algo así, no creo que estuviéramos como estamos, porque mi mamá nos ha dado un buen ejemplo. Ella nos ha dado buenos valores y que aquí ya estamos esperando, porque siempre hemos querido que estuviera aquí con nosotros, pero él decidió de irse para allá. Yo creo que ya es momento de que él regrese y esté aquí compartiendo buenos momentos con nosotros, con sus hijas y sus nietas, ¿verdad?
3: Wow, qué bonitas palabras. ¿Y tú ya tienes hijos, Rosita?
7: No, yo no tengo.
3: ¿Qué edad tienes tú?
7: 22 años para cumplir.
6: Ya mero 22, suegro Melvin. Me lo voy a hacer suegro ya para traernos a la familia para acá, ¿no?
8: Pues luego, pues, para traerla, pues, toda.
3: Uy, nada más.
6: Ha de estar bien bonita Rosita, ¿eh, suegro?
8: Es muy linda, muy hermosa.
6: Y se ve que es centrada y habla bien bonito y todo.
8: Sí, es bien estudiada. Está estudiando para doctora.
6: Ya la hicimos ahí, oiga.
8: Sí, está muy bien.
6: Rosita.
7: ¿Aló? ¿Sí?
6: Sael, si al rato nos conocemos, ¿no?
7: Pues la verdad no sé, una amistad sí podría.
6: Con mucho gusto, una amistad sí se empieza, ¿no? ¿O tú tienes novio?
7: Sí, tengo novio.
6: Sí, ¿tienes novio?
7: Pues, formal, ¿no?
6: Ya se armó, brody.
3: Oh my God, estos nacos.
6: Pues ahí nos whatsappeamos en el WhatsApp.
7: Bueno.
6: Y cuídame mucho a mi suegrita hermosa que quiero ya mucho.
7: Gracias.
6: Bye.
7: Bye.
3: Te emocionas. Bueno, hasta luego, Melvin.
8: Gracias.
6: Ahí nos vemos, suegro.
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0: 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Son las 10:02.
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2: ¿Qué tal? ¿Cómo estás? Soy Enrique Silva y esta es la información.
3: Diputadas y diputados de la 64 legislatura local exhortaron a las Secretarías de Turismo, de Fomento y Desarrollo Económico y de Cultura del Gobierno del Estado para que, en coordinación con dependencias federales, impulsen la realización de un festival en conmemoración del Día de la Hamaca como reconocimiento y mecanismo de promoción, preservación, difusión e impulso de esta expresión artesanal y cultural del Estado de Guerrero. La diputada María Irene Montiel Servín del PAN indicó que este festival anual será en reconocimiento al arte tradicional que desarrollan familias artesanas de los municipios de Coyuca de Benítez y Copalillo particularmente. Externó su reconocimiento también a la diputada Ana Lilia Botello Figueroa por haber realizado el planteamiento, destacando que la política cultural se construye desde las cosas sencillas y cercanas, como una hamaca tejida a mano por familias que viven de este oficio. Para quienes aún carecen de un acta de nacimiento, el gobierno municipal acercó a Paso Limonero una campaña gratuita de registros extemporáneos con atención directa y expedición sin costo de los documentos necesarios para acreditar su identidad. La oficial número uno del registro civil, Rosa Coral Mendoza Falcón, informó que el programa admite solicitudes para personas desde un año de edad y contempla requisitos simplificados, además de la emisión de los formatos y documentos necesarios para integrar cada expediente en el mismo punto de atención. La jornada, que ayer inició en Paso Limonero, continúa hoy en Amatillo y mañana concluye en la Colonia Progreso de 9 de la mañana a 4 de la tarde.
4: Yo creo que vale mucho la pena que podamos aprovechar esta campaña. Está funcionando muy bien, está fluyendo, la gente está asistiendo y estamos muy contentos porque es uno de los propósitos, que los servicios se acerquen a las comunidades, a las colonias de los diversos lugares de Acapulco.
3: Y para la reflexión, ¿quién no ha disfrutado del confort de dormir en una hamaca?
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2: Buenas tardes, hoy 14 de octubre, tal vez si escucha el podcast un día después debería de ser 15, ¿no? O dos días después 16 y así sucesivamente, bro.
1: 10 años.
2: Lo que les quiero comentar en este momento es de que, pues, hoy hablaban hace ratito de que un día como hoy se independiza Sinaloa o se funda Sinaloa, ¿no? Y luego decían, oye, ¿a ti qué te recuerda? Y uno decía esto, el otro Chucho dice, las buchonas, ¿no? Y luego me llamó a mí la atención porque obviamente muchas personas quieren deducir o quieren resumir ciertas razas, colores, estados o zonas geográficas para ser claro con ustedes que si es de rancho, de pueblo o de ciudad, es la mujer. Y no, señores, la epidemia es mundial y no distingue color, ni frontera, ni estatura, ni nada, ¿ok? O sea, en pocas palabras, si ustedes dicen, nah, las viejas de Sinaloa son bien bravas, no sé qué. De hecho, ayer fui a cenar y un brody salvadoreño dijo que yo le quería hallar el acento, ¿no? Y le digo, brody, ¿tú de dónde eres? Dije, ser como michoacano o algo así. Y dice, soy del Salvador. Dije, pensé que eras de Michoacán. Y me dice, estuve casado con una michoacana. Ah. Digo, pero también a la vez hablas medio rápido. Dije, debe ser así como de... no sé, de Veracruz, de Guerrero, de la costa de Sinaloa, algo. Dijo, estuve casado con una sinaloense.
1: No.
2: Es que estuvo cuatro mujeres. Dijo, y la tercera es fue de Durango y la que tengo ahorita es salvadoreña. Ok. Entonces, obviamente, me llama a mí la atención y dijo, es que son muy bravas las de Michoacán, pero también la de Sinaloa y la de Durango también. Y esta me ha salido más tranquila, dijo él, ¿no? Y obviamente, brodis, lo que yo no quiero que hagan ustedes, y lo he dicho una y mil veces, es el clásico comentario tontito de voy a ir por una al rancho. Yo sé que ya lo he dicho mucho, pero no quiero que caigan en un error de que las del rancho son bien, ¿no? Muchos brodis, lo he visto, es tendencia en redes, quiero una que me tortíe. Hemos quitado valor al hombre tanto que nos hemos reducido ahora a conformarnos con una que nos tortíe. Como esté la mujer y como sea contigo. Pues sí, se porta mal y me trata la... pero mis tortillas no me faltan. Chale. A eso hemos llegado, Garbanzo. He visto videos de mujeres, y ellas ya saben, en TikTok y todo, en mis investigaciones. Hay mujeres que ya se la dan como muy de rancho, pero traen el escotito aquí, abajito, y obviamente ellas generan lana de eso, está bien, ¿no? Pero yo nada más les digo, ¿creen ellos que ven a la mujer ahí y se ve la humadera, o le dicen allá la jumadera, y ven el comal de barro, y ven el fogón, y empiezan a ver esto, y la casita ahí de...
1: adobe.
2: De adobe, dicen, de aquí soy. ¿Cómo vas a deducir que una mujer es buena basado en dónde está, bro? Ni de pedo. Si así fuera, a ver, ¿qué estamos haciendo aquí? Vamos a hacer el maestro Doggy, les paga vuelo, les paga hotel y vamos a hacer una excursión para ir a rancharear y a buscar su media naranja. ¿Qué les parece?
1: A rancharear.
2: Sí, nomás buscamos qué fiestas hay en cada rancho. Es más, regresando, vamos a ver qué fiestas hay en los ranchos, regresando. ¡Vámonos!
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1: Muy buenas tardes, señores, les saluda el maestro Doggy. Pues ya les tengo algunos ranchos y dónde pueden ir a las fiestas. Ustedes que creen que en el rancho están las mejores mujeres, cosa que difiero y no estoy de acuerdo. Y lo decía yo porque ahora, pues lo de Sinaloa y todo el rollo, y hay gente que dice, ah, esas viejas sinaloenses son bravas, esas viejas son buchonas. En todas hay buchonas, se ve que no han ido a Guadalajara. En Guadalajara hay una epidemia. Es impresionante ver mujeres tan bonitas, guapas, naturales, y las ves un año después y dices, ¿qué pasó? ¿No? Pero hay gustos, obviamente, ahí le entran los brodis a su plástico. Aquí está, dice, hice una pregunta nada más, dije, en ranchos de Jalisco, ¿cuándo y qué se celebra en nombre del rancho? Nombre del rancho de la comunidad, Rancho Los Dolores, municipio de San Ignacio, Cerro Gordo, ahí el 20 al 29 de noviembre, ya vienen, fiestas patronales al honor de la Virgen de los Dolores, se caracteriza por ambiente familiar y tradicional de antaño, ya saben. Ahí hay, brodis, ¿qué andan buscando ustedes acá en Los Ángeles, Chicago, Dallas, Houston, Nueva York, San Francisco, ciudades, aunque sean pequeñas, como Denver, El Paso, Phoenix, no, ahí no hay nada, ese es un cochinero. Vayan a donde están las buenas, en los ranchos. Miren, Rancho Cementera es un rancho de la comunidad de San Francisco de Asís, a Totonilco el Alto, a finales de septiembre, del 4 de, al 4 de octubre, o sea que, híjole, se nos fueron las oportunidades. Fiestas patronales en honor de San Francisco de Asís, es una típica fiesta alteña, organizada con el esfuerzo colectivo de la comunidad, ¿no? Rancho Flamancordis, así se llama, Flamancordis, esto está cerca de Yahualica, de Gallo González, cerca por ahí de donde la Choco, Tepatitlán, dice, a mediados de enero, por ahí. El regreso de la imagen peregrina del niño de Flamancordis y a su templo, acompañado de tributos, o sea, ya saben, la raza agarra, hasta los ateos andan en fiestas, ¿no? Son a santos, pero los ateos igual la celebran porque van a pistear. Rancho Los Tres Potrillos, miran, ahí don Chente, dicen, ahí en Tlajomulco, no cerca de Guadalajara, entre Chapala y Guadalajara, dice, todo el año está abierto al público. Bueno, ahí no creo que sea así el rollo, pero hay fiestas, brodis. Busquen por estado. A ver, vamos a ver. Jalisco, vamos a buscar Guanajuato.
2: Pues acaba de tener también las estudiantinas y todo eso.
1: Ahí están, como dice el Garbanzo. Pero eso es en la ciudad, Garbanzo. El Rancho La Labor, municipio de San Felipe Torres Machas, que se celebra la fiesta patronal de honor a San Miguel Arcángel en ese rancho. Y así, bro, dice, ustedes no agarran mujeres buenas porque no quieren. Los que piensan así, ahí, vayan por ellas. Quiero decir, es un error, ¿eh?
2: Hay un estudio que dice lo contrario, ¿eh? Que usted
1: venga, está aquí está un estudio del Garbanzo. El estudio dice, Garbanzo, ¿qué?
2: Dice que usted está equivocado, que sí, las mujeres que son de áreas rurales, comparado contra las mujeres que son de ciudades, sí, está el doble de que duren sus relaciones comparada con otros.
1: Y está muy bueno lo que tú dices. Ahora, yo me imagino que me está escuchando mucha gente, muchas mujeres, muchos hombres. ¿Ustedes, mujeres de ciudad, no sirven? ¿O son menos buenas que las del rancho? Yo sé que estoy seguro que ustedes tienen historias de a el Brody que se trajo una del rancho y aquí se volvió peor, o se la trajeron al pueblo y se volvió peor. Vamos a ir a las llamadas, 1-888-874-2656. Quiero que me platiquen, por favor, que es, ¿acaso las del rancho son mejores? ¿O ustedes, Brody, se han traído una del rancho del pueblo a Estados Unidos y aquí vio la luz y se les volteó? Llámenme, 1-888-874-2656.
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6: Son las 10 con 17 minutos.
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7: Esta canción va con mucho cariño y con mucho respeto hasta el cielo para nuestro aventurero Jason Jiménez.

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0: 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Son las 10 con 29 minutos.
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0: Son las 10 con 46 minutos.
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Son las 11:01.

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0: 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Son las 11 con 15 minutos.
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0: Son las 11:32.
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9: Hola, hola, ¿cómo están? Yo estoy súper feliz de estar aquí de nuevo con ustedes. Bienvenidos a un nuevo episodio de Ya Oíste. Yo soy Génesis Sainez y hoy vamos a hablar de un tema que la verdad hasta a mí me tiene confundida, porque a veces no sabemos de qué estamos hablando, qué realmente nos duele, y aquí nos vamos a enfocar sobre el dolor torácico. Para eso el día de hoy nos acompaña de nuevo, yo estoy muy contenta, el doctor Oscar Reyes García.
10: Hola, buenas tardes, muchas gracias.
9: Pues vamos a un poquito a desmenuzar, doctor, este tema. En realidad, ¿qué es el dolor torácico, doctor?
10: Como bien mencionas tú, hay en el sector público en general hay esa confusión. En ocasiones lo toman inclusive como sinónimo, ¿no? Dolor torácico o angina de pecho.
9: Exacto.
10: Ya propiamente ya en el ámbito de la salud, pues son relativamente dos cosas diferentes. Pero en general el dolor torácico, como su nombre lo indica, es dolor en el tórax o propiamente dolor en el pecho, ¿no?
9: Okay.
10: La mayoría de la población refiere, o lo que más le preocupa, es que ese dolor de pecho lo relaciona o cree que es derivado a algún problema cardiovascular, en especial un infarto, ¿no? Agudo al miocardio. Entonces, pero sí es, como bien mencionas, hacer el hincapié de que el dolor torácico no es propiamente de origen cardiológico, sino también puede tener algunas otras causas.
9: Entonces, ¿la angina de pecho es ya relacionado más a la parte del corazón?
10: Sí, bueno, las clasificaciones y los términos a través del tiempo han ido cambiando. Antes se le conocía como angina de pecho a todo dolor, pero enfocado a origen cardiológico.
9: Ah.
10: Ajá. O en, nosotros le llamamos angor pectoris, que es en latín. Entonces, actualmente a nosotros como médicos se nos da el término dolor torácico para englobar lo que antes se le conocía como angina de pecho. Y ya dentro del dolor torácico existe

0: una patología que es propiamente el infarto, que actualmente se le conoce como síndrome isquémico coronario agudo. Ajá. Cuando eso quiere decir cuando alguna arteria del corazón se tapa y disminuye la circulación, ahí es cuando se da propiamente el infarto. Entonces, para resumir, el síndrome coronario agudo involucra tres situaciones, que es el infarto agudo al miocardio, que le conocemos como sin elevación del ST, o sea, que tiene cambios en el electrocardiograma. Está el infarto agudo sin elevación del ST, que no tiene cambios en el electrocardiograma, y aquí entra propiamente la angina. Angina inestable.
1: ¿Cuáles son como esos síntomas de, por así decirlo, el dolor torácico y de la angina de pecho? O sea, ¿qué, cómo saber qué es uno y qué es otro ya cuando llegan con usted, doctor?
0: El hablar de dolor torácico, hay muchas etiologías o muchas causas, ¿no? Normalmente nos, la gente lo relaciona que si te duele el pecho, pues te estás infartando. Pero en promedio, un paciente que llega a urgencias, para que te des una idea, con dolor torácico, solamente entre el 20 y el 30% de esos pacientes se estará infartando. En el otro 70-80% tendrá otra situación.
1: Por ejemplo, solamente se presenta un dolor físico, claro, en el tórax o en esta parte, o hay otras cosas que vienen junto con ese dolor.
0: Enfocándonos a lo que es el síndrome isquémico coronario agudo o infarto, ese tipo de, inclusive a veces el paciente no refiere como tal dolor, no refiere como un malestar o un disconfort. Okay. Haz de cuenta que nosotros le preguntamos al paciente, oye, ¿cómo es tu dolor en el pecho? Y muchas veces te dicen, no, es que no me duele, simplemente siento como si me estuvieran oprimiendo. Ajá. Okay. O sea, no es como tal un dolor, sino sienten una opresión o inclusive un malestar, un disconfort. Ajá. Y ese dolor normalmente se va hacia, o se irradia, o se va hacia mandíbula, hacia el brazo izquierdo. Se acompaña de náusea, vómito, sudoración. Ajá. Okay. El paciente se pone pálido.
1: Ay.
0: Entonces, ya cuando el paciente nos va dando más de sus síntomas, nosotros vamos sospechando más de un infarto. Por ejemplo, nosotros ahí tenemos también que evaluar los antecedentes cardiovasculares.
1: Okay.
0: Los antecedentes cardiovasculares nos orientan mucho para sospechar de un infarto. ¿Y cuáles son estos factores de riesgo? Por ejemplo, la diabetes, la hipertensión, el tabaquismo,
1: claro,
0: la obesidad, el sedentarismo, la edad. Entonces, un paciente entre más factores que, de estos que te estoy mencionando presente, pues más riesgo tiene de tener un infarto. O como te mencioné, si ya tuvo un infarto previo, pues la probabilidad de que se esté infartando es alta. Entonces, si es un paciente que no tiene tantos factores de riesgo cardiovascular, como que ya no lo sospechas, ¿no? El dolor torácico también puede ser de origen respiratorio. Te pongo un ejemplo, por ejemplo, la neumonía puede dar dolor torácico. Hay otra enfermedad que también es grave y puede presentarse con dolor torácico. No sé si hayas escuchado la tromboembolia pulmonar.
1: Ah, sí.
0: Ajá, eso consiste en que un coágulo tapa una vena del pulmón y el pulmón se infarta. Eso también puede causar dolor en el tórax. Las pericarditis, que la pericarditis es una inflamación de una capa que envuelve al corazón. Eso cuando se inflama causa dolor y también digamos que es de origen cardiológico, pero no es un infarto. Hay otro cuadro grave que se llama, bueno, lo englobamos en los síndromes aórticos, porque hay una arteria muy gruesa que se llama la aorta.
1: Ah, sí.
0: Que está dentro del tórax. Entonces, cuando se desgarra esa aorta, cuando tiene algo que se llama un aneurisma, también causa dolor en el tórax. Inclusive una gastritis, una enfermedad acidopéptica, te puede dar dolor en tórax porque el esófago pasa dentro del tórax. Ya que hayas descartado todas esas situaciones, pasamos a las que llamamos psicógenas o de origen psicológico.
1: Okay.
0: Y como bien tú dices, la ansiedad muchas veces puede dar dolor en el tórax, pero es como que ya hayas descartado, bueno, nosotros como médicos ya hayamos descartado todo lo demás, porque al final de cuentas,
1: okay,
0: una crisis de ansiedad que cursa con dolor torácico no es tan grave como las demás que te mencioné.
1: Claro.
0: Pero sí, o sea, sí, una crisis de ansiedad puede cursar con dolor torácico. O inclusive puede ser de origen muscular. Hay algo que se llama costocondritis, que es un dolor en los cartílagos del tórax y causa dolor.
1: Pasando un poquito ya más a la parte que, ok, ya sabemos que tengo esto, ¿cómo es el tratamiento que manejan para estas personas?
0: Casi a todas las personas que llegan con dolor torácico urgencias, se les hace un electrocardiograma. Ajá, en sus primeros minutos hace un electrocardiograma y aquí se dividiría en dos grupos, los que no tienen alteraciones en el electrocardiograma y los que pues ya vemos que por electrocardiograma se están infartando. Obviamente pues el infarto agudo al miocardio pues para nosotros y para cualquier personal de la salud es una urgencia, ¿no? Entonces obviamente se pasa directo a urgencias, se empieza a monitorizar, se le toman muestras de sangre y aquí hay dos tratamientos. Uno es un fármaco que se puede usar, un fármaco que disuelva el trombo o el coágulo.
1: Okay.
0: Ese se pone dentro de la vena y o lo que es más actualizado es hacerle un cateterismo cardíaco.
1: Okay.
0: Y si está disponible la sala de cateterismo o de hemodinamia, pasan directamente a esta sala donde un subespecialista, un cardiólogo hemodinamista, digamos para que se dé a entender, destapa la arteria, mete un catéter ya sea por la pierna o por el brazo y por medio de una pantalla de fluoroscopio va viendo las arterias y ahí él logra visualizar cuál es la arteria afectada. Con este catéter, como te digo, la quita el trombo o la destapa.
1: Okay.
0: Entonces el tratamiento de elección actualmente.
1: Hoy aprendimos algo muy curioso, muy importante. Me encantó el tema porque ya, ahora sí que voy a ser experta en angina de pecho y dolor torácico. No, ese es el punto de estos podcasts. Y le agradecemos, doctor, por su tiempo, por el apoyo, por brindarnos esta información.
0: Bueno, muchas gracias a ustedes.
1: Pues muchas gracias a todos ustedes que también nos están escuchando del otro lado, de ya sea una plataforma, de la radio, donde ustedes se encuentren. Saben que aquí tenemos este programa, este espacio para compartirles, para que ustedes prevengan, para que se informen. Yo muy feliz me voy, soy Génesis Sainz y nos escuchamos en un próximo episodio de Ya Oíste. Cuídense mucho, hasta luego.
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0: Son las 11 con 46 minutos.
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Sony Las 12 con un minuto. 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

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Son las 12 con 31 minutos.

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Es la una con un minuto. 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

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Es la 1:16. 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

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Es la 1:33. 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

0: 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Es la 1:47. 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

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Son las 2:02. 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

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Son las 2 con 16 minutos. 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

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Son las 2:33. 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

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Son las 3:02. 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

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Son las 3:16. 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

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Son las 3:34. 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

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Son las 3 con 48 minutos. 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

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Son las 4:01. 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

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Son las 4:19. 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

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Son las 4:34. 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

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Son las 4:48. 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

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Son las 5:01.

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Son las 5:30.

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Son las 6:01.

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0: Son las 6:16.
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0: 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Son las 6:30.
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0: Son las 6:43.
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1: ¿Qué tal? ¿Cómo estás? Soy Enrique Silva y esta es la información.
2: Asegura el director de Capama que poco a poco se va surtiendo de agua potable a las distintas colonias de Acapulco.
3: Intensifica la Capama la distribución del servicio de agua potable en los hogares de las familias acapulqueñas. El titular de la paramunicipal, Antonio Lorenzo Rojas Marcial, indicó que hoy un gran porcentaje de las colonias del municipio ya cuentan con el vital líquido.
4: La Vicente Guerrero, Primero de Mayo, Lázaro Cárdenas, las partes altas, ahorita ya se va a dar a la 20 de noviembre, Chinameca, Infonavit Farallón, tiene agua ejido desde la primera, desde la 1 hasta la 16, tiene agua Mocimba, y el día jueves, viernes, sábado, se le va a dar agua a la mira. Caleta tiene agua, yo creo que terminamos Gran Vía Tropical y Américas, y ya después mandamos a Vasco Núñez, Adolfo López Mateo.
3: Otro de los problemas que enfrenta la Capama, Enrique, es la falta de tapas en las alcantarillas ubicadas en varias calles de este puerto.
4: Para esa cantidad de tapas que se llevó, no las tengo. O sea, son alrededor como 62 tapas, ¿no? Que se llevó. Entonces, más las que teníamos acumuladas, tenemos un tema de como de 130 tapas. Entonces, me repercute un gasto canijo, son como 1,132,000 pesos para poner recuperarlas, comprarlas e instalarlas. Muchas veces se arrancan con el arillo y hay que entonces meter la retroexcavadora para volver a hacer el marco e instalar así la tapa bien.
2: El Ayuntamiento de Acapulco concluyó la segunda etapa de rehabilitación de la avenida Insurgentes con trabajos para mejorar las condiciones de circulación en esa vialidad. El personal de la Dirección de Maquinaria Pesada y Parque Vehicular colocó 17 metros cúbicos de concreto hidráulico, material que aporta resistencia y durabilidad a la superficie de rodamiento de esta vía que conecta con avenidas principales de la ciudad. Y para la reflexión, en la colonia donde usted vive, ¿el agua potable llega de manera regular?
0: 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Son las 7:02. 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
1: Son las 7 con 16 minutos.
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1: Esta canción va con mucho cariño y con mucho respeto hasta el cielo para nuestro aventurero, Jason Jiménez.

0: 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Son las 7:31.
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0: Chiquito.
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0: 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Son las 7:45.
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3: ¿Cómo está? Buenos días, muy buenos días tengan todos ustedes. Es excelente mañana de Pozolero, jueves 15 de octubre del 2026. Soy Enrique Silva. Les saludo a través de la Bestia Grupera 95.3 de su FM en el puerto de Acapulco, en internet www.audioramaguerrero.mx, en la aplicación de su teléfono inteligente o en su tablet, y por supuesto a través del Facebook Live de Informe 24 Guerrero. Sean bienvenidos todos, mucha información que compartir con ustedes, amigos del auditorio. Obviamente acapara nuestra atención y nuestro interés saber qué pasa con Trudy. Es desde esta madrugada, desde las 3 de la mañana, huracán en categoría 1, pero sigue su desplazamiento paralelo frente a las costas de Guerrero. Es decir, continuará desplazándose, nos estará generando muy seguramente algo de lluvia, pero no, pues, de momento. No representa mayor peligro, ¿no? Hay que recordar que se tomó la decisión preventiva adecuada de suspender clases en todas las regiones del estado de Guerrero en ambos turnos para este jueves 15 de octubre, y creo que es una medida adecuada y pues más vale prevenir que lamentar. Lo importante es que también como ciudadanos tomemos las medidas adecuadas. Trudy, sigue en categoría 1, espera mayor daño ni, por supuesto, impacto para nuestra costa en el pronóstico. Le vamos a platicar de eso. Pero también le vamos a platicar el caso, por ejemplo, de Simón, pues. Ya se degradó a tormenta tropical, sigue, bordeando hacia las costas de Jalisco. Sin embargo, se va a ir debilitando, no va a impactar en ningún lado. Eso es muy buena noticia. Pero hay que estar a las vivas también, porque resulta ser que ya hay una posible formación de otro fenómeno hidrometeorológico para formado ya en fila en el Océano Pacífico. Así que, como bien habían dicho hace un par de días en el Consejo Municipal de Protección Civil, estaría habiendo un evento por semana y se va a cumplir total y absolutamente. Así que bueno, pues mucha información en esta mañana de jueves 15 de octubre del 2026, semana 42 del año, día 288, y le restan por transcurrir 77 días. Hoy está surtido el santoral, felicitamos a quien lleva por nombre Magdalena. Para todas las Malenas, vaya un saludo. Todas las Teresas, las Teres, un abrazo, y Severo. Felicidades, Magdalena, Teresa y Severo, hoy en su santo. Día Internacional de las Mujeres Rurales. Pues vaya el reconocimiento a ellas, a la gran labor, el gran trabajo y a todas las adversidades a las que se enfrentan. Día Mundial del Lavado de Manos, fundamental para evitar enfermedades de todo tipo y de toda forma. Es muchas de las enfermedades que se dan, que se presentan en los seres humanos, es porque no hay una higiene, y sobre todo en el tema del lavado de manos, antes y después de ir al baño, antes de comer, después de saludar personas, de agarrar cosas. Siempre trate, procure de estarse lavando las manos constantemente, y porque ya sabe, con las manos pues hacemos prácticamente todo. Día de la Resolución de Conflictos. Qué padre que se lograra resolver cuánto conflicto se presenta. Hay que buscarlo siempre, de todas formas. Día Mundial del Bastón Blanco. Ah, caray, ese sí no le sé. Ahorita le voy a investigar de qué se trata. Y Día Mundial de la Concienciación sobre la Muerte Gestacional, Perinatal y Neonatal. Anda, pues ahí tiene usted todas estas fechas en este jueves 15 de octubre del 2026. Así que, pues, mucha información que compartir con ustedes. Agradezco esta mañana.

0: mañana que me tome la llamada el capitán, el meteorólogo Fermín Damián Adame, de la Secretaría de Gestión Integral de Riesgos y Protección Civil, para poder platicar la circunstancia de Trudy. Capitán, ¿cómo estamos? Muy buenos días.
1: ¿Qué tal? Muy buenos días, me da mucho gusto saludarle, saludo también con agrado a su auditorio. Comentarle que el huracán Trudy, de categoría 1 en la escala Saffir-Simpson, se localiza esta mañana aproximadamente a 465 kilómetros al sur-suroeste de Acapulco y a 515 kilómetros al sureste de Zihuatanejo. Tiene vientos máximos sostenidos cerca del centro de 120 kilómetros por hora y se está moviendo al noroeste a razón de 15 kilómetros por hora. Al momento de nuestra llamada, Trudy no tiene potencial de tocar tierra, me refiero al centro del ciclón, en el estado de Guerrero, sino más bien describiría una trayectoria aproximándose a las costas de Jalisco. Sin embargo, tiene pronóstico de rápida intensificación durante este día. Está amaneciendo como un huracán de categoría 1, pero se pronostica que en este transcurso de este periodo alcance la categoría 2 y posiblemente la categoría 3 en últimas horas del día. Para el día de mañana, Trudy sería ya un huracán de categoría 3, prácticamente al sur de Zihuatanejo. El peor escenario inicia el día de mañana. Las precipitaciones más intensas son a partir del día viernes y continúan el sábado. El sábado Trudy se localizaría frente a las costas de Colima como un huracán de categoría 4 en la escala Saffir-Simpson. Así es que mucha atención, porque este periodo tendrá precipitaciones muy, muy intensas en toda la franja costera de Guerrero, pero también que se extienden estas lluvias hacia la región sierra, centro y gradualmente a la región montaña y norte.
0: Recordarle a los amigos del auditorio que no necesariamente tiene que impactar en tierra un huracán para generar dos daños, y ya como usted nos explica, a pesar de que va bordeando hacia nuestra costa, nos va a aportar lluvia principalmente a partir de mañana entonces, ¿verdad?
1: Es correcto, de hecho desde hoy esperamos las precipitaciones. Nuestro pronóstico de precipitaciones para este día contempla precipitaciones moderadas o fuertes en la zona costa, en toda la costa de Guerrero, pero bueno, el día de mañana se intensifican y continuarán, así es que van a ser tres días intensos de precipitaciones para que estemos muy atentos.
0: Oiga, capitán, usted también ayer mencionaba que si bien es cierto, parece que no nos generará más daño, ya viene formado en línea otro, ¿no?, en la parte baja del Océano Pacífico.
1: Es correcto, estamos monitoreando a un sistema de baja presión justamente al sur de las costas de Chiapas, Oaxaca, Guerrero, Michoacán. Presenta esta mañana 30% de probabilidad para el desarrollo ciclónico. Esto quiere decir que dentro de 7 días en ese sector ya pudiéramos tener la presencia de un nuevo ciclón, que de formarse tendría el nombre de Vance,
0: que sería el número 20 de la temporada.
1: Es correcto, ese sería el número 20 de la temporada.
0: Adelante.
1: Y bueno, la temporada de lluvias y ciclones tropicales continúa, concluye hasta el 30 de noviembre. Por lo tanto, la invitación es a nuestro auditorio a que se mantenga informado y no baje la guardia, porque la temporada de lluvias continúa.
0: Así es. Capitán, le agradezco mucho y estamos siempre al pendiente.
1: Muchas gracias, un gran abrazo. Les envío también un abrazo al equipo que está ahí en la mezcladora, en los micrófonos. Gracias. Todo el equipo logístico de la radio que hace posible esta transmisión. Para nosotros, ustedes son héroes con micrófono. Un gran abrazo.
0: Va de vuelta la cortesía, capitán. Un abrazo, buena mañana. Buenos días. Está el capitán Fermín Damián Adame, de la Secretaría de Gestión Integral de Riesgos y Protección Civil. Fíjese usted, pues ahí está el tema. No cantemos victoria, no, la proyección, el modelo matemático, la trayectoria que lleva el momento no genera, no nos va a impactar, no va a tocar tierra para Guerrero. Esperamos que no toque tierra en ningún lado, como Simon, que no ha tocado, se está debilitando y no ha tocado ni va a tocar tierra. Pero hay que tener precaución por las lluvias. Ya ayer por la noche recibimos una visita de esos desprendimientos nubosos que nos generó, pues venía avanzando, ¿no? Porque primero se presentó por zona Diamante, fue avanzando esa masa nubosa hacia el resto de Acapulco y a todos nos dio nuestro bañito, que sigue ayudando para refrescar, ¿no?, y para ayudar a las plantitas también. Pero va a continuar su desarrollo, como dice en un crecimiento gradual que puede llegar a ser hasta 3 o 4 incluso hacia el fin de semana, que ya está a la vuelta. Hay que tener mucha precaución, estar muy pendientes con el tema, y ya esta información otro sistema. Pero fue adecuada la medida de suspensión de clases, sí. Para mañana, bueno, conforme se vea el desarrollo del fenómeno, será que las autoridades den a conocer la información y tomen una determinación. Por favor, no haga caso a estas páginas con información falsa, alarmista, irresponsable. Y viene a mi mente, es que ayer, por ejemplo, hubo algunas páginas que decían información que se filtró, que le están dando a los trabajadores del gobierno, diciéndoles que se vayan, que desalojen, porque va a ser una cosa catastrófica. De esas informaciones irresponsables, adecuadamente las autoridades estatales dijeron, a ver, son noticias falsas, no haga caso. Por eso le insistimos, otros por eso le compartimos la información de la Secretaría de Gestión Integral de Riesgos y Protección Civil, de la Coordinación General de Protección Civil y Bomberos de Acapulco, de la Coordinación Nacional de Protección Civil, de la Comisión Nacional del Agua, que son las autoridades de la Secretaría de Marina, de la Comisión Nacional del Agua, decíamos que son las autoridades autorizadas, valga la redundancia, para dar a conocer esta información, que tienen la información adecuada. Por eso le ponemos al aire a los personajes que saben el tema, para no caer en este tipo de confusiones y por eso ser muy claros, ¿no? Pero decíamos, Trudy es el 19, Vance sería el número 20, hay una lista de 23, 24, no necesariamente tienen que cumplirse todos, pero estamos en casi la recta final, pero siempre la recta final es como en todo, ¿no? El cierre de una carrera, pues hay que echarle más las ganitas, y así es la temporada de huracanes. Esperemos que no nos genere mayores daños. A ver, ya, ¿por qué no está el señor Lalo Guzmán, Male? ¿Por qué no está Lalo Guzmán? Es que ayer Lalo Guzmán, usted lo escuchó, se molestó mucho que le dijera nena. Ya no quiere que le diga nena. A partir de hoy tengo que decirle maestra. En serio, ya no le digo. No, yo quiero felicitar a mi querido amigo Lalo Guzmán, pero no vayan a pensar que, ay, se enojaron. No, es parte del show y así ha sido siempre esto. Hoy no está Lalo Guzmán, don Eduardo Guzmán García, porque hoy, lo digo con orgullo y lo felicito, se gradúa en su maestría. Ah, no, cualquier cosa. A ver, diga, síguele diciendo nena. Ahora le va a decir maestra. Saludos, mi querido Lalo, felicidades. Nos enorgullece ese esfuerzo, esas ganas, ese ahínco, ese quererse y seguirse superando. Y ya lo sabe que yo le he hecho carrilla para impulsarlo de una forma poco ortodoxa a seguir mejorando, y lo hace, y me da mucho gusto, me da mucho orgullo que logre ese tipo de metas profesionales. Hoy Eduardo Guzmán no se encuentra aquí porque es su evento, al rato lo vamos a alcanzar ahí, por supuesto, su evento de graduación de la maestría. ¿Ya me superó? Sí, ya voy a... Soy el padrino de la maestra. eso está muy padre, y yo felicito esas ganas y de toda la gente que se supera. La edad nunca tiene por qué ser obstáculo. Algunos ya con la edad nos volvemos bastante huevones para este tipo de cosas, ¿no? Pero él tuvo este ánimo, y lo felicito, mi querido Lalo, y a toda su familia, porque lo ha apoyado, por supuesto, para lograr otra meta más en su vida. Y la maestra... Ya no la nena, la maestra Lalo Guzmán nos comparte. Yo decía, ¿qué chingados es el Día Mundial del Bastón Blanco? ¿Qué nos dice el maestro? El Día Mundial del Bastón Blanco se celebra cada 15 de octubre para visibilizar los derechos, la autonomía y la inclusión de las personas con ceguera o discapacidad visual. Se proclamó el 15 de octubre oficialmente en París en 1980 por la Unión Mundial de Ciegos. Es un símbolo de independencia. El bastón blanco es un instrumento de orientación y movilidad que permite a los usuarios desplazarse de forma segura y autónoma. Busca generar conciencia vial, educar a la sociedad sobre el respeto a los peatones y la necesidad de espacios públicos accesibles y sin barreras. A ver, hay tipos distintos de bastones. Mira, nos comparten obviamente, el bastón blanco es utilizado por personas con ceguera. El bastón verde es utilizado por personas con baja visión. O sea, débiles visuales, que les llaman. Y el bastón con franjas blancas y rojas es utilizado por personas con sordoceguera, que son sorditos y son ciegos. Imagínate tú la circunstancia. Así que, si usted ve a alguien con bastón blanco, entienda por qué. con verde y con franjas blancas y rojas, todo tiene un significado. Pues es un día interesante y ahora sí que dicen, pues tratemos de entender y ponernos en su lugar las adversidades que enfrenten las personas con esta circunstancia de vida. Y ya que estamos aquí, que ya el maestro ya nos da información, al rato falta el doctorado, güey, o sea, no echen la hueva. Vi el otro día una información que me pareció bien interesante, ahorita que nos dieron los tipos de bastones y sus significados. Es muy común, Male, amigos de auditorio, que mucha gente trae su pastillerito, ¿verdad? ¿Y tú qué pastillas cree que se pueden echar en el pastillero? ¿Cualquiera? Pues no. No. Explicaba una enfermera que en un pastillero se puede sacar de su frasco, de su bote, de su envoltura, todas aquellas cuyo blister, o sea, la envoltura, sea blanca. Si es blanca, no tiene problemas, no le afecta el contacto con el medio ambiente, con el oxígeno, el que no esté envasada, que no esté en ciertas condiciones. Pero si es, el blister es rojito, es verde, es plateado, aluminio, nunca lo saques de su blister, en lo que viene la envoltura. Porque si no, entonces se contamina, puede perder propiedades y ya no es tan útil. Yo no sabía eso. Yo tampoco. Yo veo que mucha gente trae el pastillero y la chinga. Dice, este es el doctor Simi, este canón, esta canija, ¿no? Tengo un amigo ya muy viejito, muy senador, que sacaba su... Le digo, bueno, vas a vender. No, es que esto es para esto, es puta madre, ¿no? Pero sí he visto mucha gente que indiscriminadamente, pues he hecho todas aquí para no andar cargando. No, mejor ande cargando y no la saque de su envoltura para que no se le contaminen o no pierdan propiedades. Creo que es información bien útil, bien necesaria, el contar con ella, por supuesto. Bueno, 8:16 a.m, el WhatsApp es el 7441-7454-63. No sean cábulas, dedíquenle algo, algunas palabras al señor Guzmán, que hoy se gradúa en su maestría y que, insisto, me da mucho orgullo el que así sea. Dice, pues aquí ya está, mira. Manny Garay, buenos días, y hago extensa la felicitación a la maestra Jimena. No, perdona, señor Eduardo. así es la banda, carnal, así es la banda. Y así, ahora sí que así nos llevamos todos. Buenos días, Enrique. ¿Y Lalo se durmió? No, ya expliqué que hoy es su graduación de la maestría. Y en serio, sí me da mucha alegría este logro de mi querido Lalo. Jaime Silva, buenos días. ¿Cuándo es el día del lavado de dinero? Hay muchos que van a festejar que si no, tú, harto al respecto. Manden más mensajes, a ver, leo más mensajes, por favor, que aquí nos quedan pendientes. Buenos días, camaradas, felicidades al licenciado Lalo, que siga adelante. No, ya no solo es licenciado, ya es maestro, ya es la maestra Lalo, ¿eh? Ya no es nena, ya es maestro. Ya era la licenciada nena, ahora es el licenciado maestro Lalo, ¿no? Felicidades al buen Lalo. Dice otro comentario. Buenos días, tengo una duda. ¿Sí está permitido que apartes espacio de forma elegante frente al edificio inteligente? Es muy difícil encontrar estacionamiento o algún espacio que esté permitido, y ellos todavía apartando. Le pregunté a la policía si me podía estacionar ahí y me dijo que no. O sea, se refiere a la parte del edificio inteligente, la parte de atrás, donde está la entrada principal, donde tienen apartados con conos, con trafitambos, que les llaman, y no te dejan estacionar. A ver, ese es un gravísimo error. Me parece una soberana tontería que el gobierno del estado la genere. A ver, el edificio inteligente se supone que eso ahora se le acabó dando la utilidad de centro estatal de servicios, o centro de servicios estatal, sepa la chingada. Un edificio para que donde conglomera varias oficinas de gobierno. Y tiene harto estacionamiento, pero no dejan pasar al público. no dejan pasar ni siquiera a todos los trabajadores del edificio inteligente. A ver, aprovechen los espacios y no generen complicaciones. Porque además acuérdense que ya nuestros amigos de Fonatur nos hicieron el favor de poner discos de no estacionarse por todos lados, sin costera no es la excepción. ¿Dónde carajos se estacionan los trabajadores y dónde carajos se estaciona la gente que va a hacer trámites si ni siquiera en la calle te dejan estacionar? Ahí yo creo que ahí la gobernadora debiera decir, a ver, ¿cómo? A lo mejor no está enterada. Alguien tomó la decisión, la torpe decisión, de no utilizar el estacionamiento para que sea público y para que la gente que vaya a hacer su trámite, pues tenga la comodidad de estacionarse ahí, ¿no? Ojalá y tomen en cuenta este comentario. Dice, las mismas autoridades contribuyen al desorden, al menos que yo esté equivocado y sea permitido que aparten. No, pues no debe darse la parte de espacios por parte de absolutamente nadie. Buen día, Enrique Lalo. Dice, para felicitar a todas y todos los trabajadores y trabajadoras del sector salud, en especial a los trabajadores de la jurisdicción sanitaria 07. Felicidades para Lalo y que sigan los éxitos y logros, maestro Eduardo. Ay, ay, ay, ay, ay, se la va a creer si de por sí es remamos. No, felicidades. Buenos días, señores de Informe 24. Saludos a usted, señor Enrique, y al señor Lalo Guzmán. Muchas felicidades por su gran paso hacia su maestría. Felicidades, un abrazo desde la distancia. Que tengan un excelente día jueves pozolero. Por ahí invite al señor Lalo a festejar con un pozolito. Eso va a ser el ratón. El festejo va a haber. Le voy a dar hasta para que no quiera desayunar mañana. No, vamos al ratón. Lo más que sí, ya, muy credito, porque antes nos decíamos, señor licenciado, ¿cómo está, señor licenciado? Hoy, si le digo licenciado, me dice, por favor, refírete a mí como maestro. Bueno, está bien, maeta, ¿no? Felicidades, mi querido Lalo Guzmán. Bueno, dice Carlos Mollado, un maestro en la banda tochera. Felicidades al buen Lalo. Que de todos lados lo corren por andar toqueteando indebidamente a los compañeros, ¿no? Pero bueno, Alejandro, ¿qué maestría es? Pones aquí el dato, ¿maestría en qué, señor Guzmán? En artes ocultas. No, ahorita nos va a decir él, mándame el mensaje para recordarles. Pape Papelito, felicidades a Lalo, gran paso. Ay, ay, se la va a creer, luego no saben lo desagradable que es, ¿no? No, no es cierto. No, pues felicidades, es que es un logro que no cualquiera tiene esa dedicación. Le dedicaba horas al estudio, los sábados estar ahí metido en clases, había eventos de convivio, cotorreo, dice, no, es que no puedo, tengo que estudiar. Le dije, no, que en tu vida estudiaste, cabrón, ahora quieres reponer, si no es retroactivo, güey. Pero bueno, ya lo logró la meta. Hola, buen día, licenciado Enrique Silva y Lalo Guzmán, felicidades, Alan. Ya, aburre este Lalo. Dice nuestro amigo Eric Robles, muchas felicidades a mi amigo Lalo Guzmán por este logro, felicidades al maestro. Ay, ya, el maestro. ¿En educación de qué? Si tú no tienes educación, güey. Dice que es maestría en educación. ¿Educación de qué, cabrón? Dice otro. Pero así nomás, Lalo. Maestría en educación, ya. Sí, va a ser la maestra. Va a ser como la maestra Canuta. El traje y los listones ya los tiene. Dice otro comentario. No sé si Capama nos podría decir para cuándo habrá agua en la colonia Jardín Parte Baja. Pues sí, ojalá y nos diga. Yo además le digo que no pierdan la esperanza. Pero bueno, mientras tanto, vámonos contigo, mi querida Fernanda Cabrera, porque hay información importante del Congreso de varios temas y ahorita quiero comentar en uno en particular.
2: Muchas gracias, me da gusto saludarles a todas y todos. Y bueno, déjenme comentarles que en el Congreso del Estado de Guerrero, las diputadas y diputados locales en la jornada legislativa de este miércoles aprobaron diversos temas. Uno de ellos es la Ley para el Fomento, Producción, Comercialización y Resguardo del Maguey y del Mezcal en el Estado de Guerrero. Establece las bases de protección, conservación y aprovechamiento sustentable de este cultivo, fortaleciendo la cadena productiva y salvaguardando el patrimonio biocultural de las comunidades. Es importante señalar que este dictamen surge de una iniciativa presentada en su momento por la diputada Citlali Yaret Tellez Castillo y fue fundamentada en tribuna por el diputado Pánfilo Sánchez Almazán. Otro tema que se aprobó en el Congreso del Estado de Guerrero es este exhorto al Ayuntamiento de Chilpancingo y a la Delegación de Programas para el Bienestar en Guerrero a que celebren un convenio de colaboración interinstitucional que facilite a las y los beneficiarios del programa Sembrando Vida la oferta y comercialización de sus productos en naves y locales de los mercados Benito Juárez y del PRI de esta ciudad capital. Esto deriva de una propuesta del diputado Héctor Suárez Basurto. Otro tema que les comento tiene el objetivo de expandir los beneficios de la venta de plata en Taxco. El Congreso del Estado de Guerrero exhortó a la Secretaría de Turismo del Estado a que en coordinación con el ayuntamiento de este municipio diseñe y ponga en operación el mapa y la ruta oficial de talleres de platería. Esto en formato impreso y digital con georreferenciación, señalética turística, códigos QR y además herramientas que faciliten lo que tiene que ver con su consulta. Esto surge de una propuesta de la diputada Obdulia Naranjo Cabrera, que fue fundamentada en tribuna por la diputada María Irene Montiel Servín. También les comento que las diputadas y diputados exhortaron a las autoridades municipales para que expidan sus respectivos reglamentos de nomenclatura, números oficiales y señalización en vías públicas y privadas. Esto tiene el objetivo de generar un orden en las ciudades y comunidades, permitiendo también, por supuesto, a las personas y servicios de emergencia que localicen de manera más eficiente las direcciones. Esto fue propuesto en su momento por la diputada Violeta Martínez Pacheco. Los detalles de la información ustedes los encuentran en las plataformas digitales del propio Congreso local. Sería la información desde tu Congreso, Fernanda Cabrera. Muchas gracias.
0: Gracias, gracias, Fer. Y sí quería comentar, felicitar a los diputados porque varios, casi todos los temas que nos platicó Fernanda Cabrera, tienen que ver con incentivar a los productores de cosas distintas en Guerrero, a apoyar a la gente productiva, a la gente trabajadora. Esas son las cosas que yo digo que hay que apoyar, más allá de solamente dar dinero por dar dinero, incentivar el caso de la ruta de la plata, de algo que nos enorgullece mucho y que es un representativo muy mucho de Guerrero, la plata de Taxco, el tema de facilitar el que puedan utilizar los mercados, sobre todo la capital del estado, y ofertar lo que se genera a través de Sembrando Vida, que es un maravilloso programa que ayer en la mañanera del pueblo la presidenta pues destacaba los avances que se han tenido con este programa, que me parece también muy bueno y además muy necesario, y que bueno que lo ha impulsado el gobierno federal. Y el caso del mezcal, esta ley que se aprobó para el fomento, producción, comercialización y resguardo del maguey y del mezcal de Guerrero. Se establece que la protección, la conservación y el aprovechamiento sustentable de este cultivo, se fortalece la cadena productiva, se salvaguarda esto, que es un patrimonio biocultural de las comunidades, y qué bueno. Y además, lo sabemos, Guerrero ha entrado desde hace rato en esta carrera pues por hacer los mejores de los mejores mezcales en el país y en el mundo, y con el acompañamiento que han dado autoridades, con el acompañamiento y el reconocimiento como ley ya de fortalecer esta acción, se va sin duda alguna a fortalecer precisamente este producto que nos permite presumir, difundir, compartir. Se ha hecho desde hace un rato una moda con el consumo del mezcal y entrar a otro tipo de mercados, y que la gente que se ha dedicado históricamente a esto y la gente que se dedica actualmente a la producción y resguardo del maguey y del mezcal, pues siga encontrando incentivo en mantener viva esta tradición y esta enorme cultura que significa, y no por la falta de oportunidades, por la falta de mercado, pues decidan pues dejarlo por la paz y dedicarse a otra cosa. Sería perder un muy importante patrimonio, y no, nadie, creo que nadie deseamos que así sea, ¿no? Así que, enhorabuena por estas decisiones. Así dice Lalo, que es maestría en educación, así nomás. Nomás es eso, entonces no lo felicitemos. No, felicidades de verdad. Y a todos los que hoy de la escuela donde, Lalo, pues porque es de varo y porque puede, es de una escuela que tuvo que estar haciendo esfuerzos para pagar, hoy se gradúan de carreras de licenciaturas y de posgrados, hoy en paquete, y ahí vamos a estar al rato, y vamos a estar con Lalo, pero vamos a encontrarnos a mucha gente conocida que ha estado, que se ha esforzado precisamente, o ha hecho un esfuerzo para avanzar académicamente, y eso nos da muchísimo gusto y muchísimo orgullo que así sea. Bueno, vámonos con más información. Le repito, el WhatsApp 7441-7454-63. Ya le comentamos el tema de los... de cómo está Trudy y de las lluvias que nos puede generar durante el fin de semana, aunque se va a ir alejando gradualmente. Ya desde anoche nos dejó un porrazo de lluvia que nos refresca. Se suspenden clases, insistimos, para mañana. En el transcurso del día las autoridades estarán monitoreando el trayecto, el transcurso, cómo va fortaleciéndose, cómo se va desarrollando Trudy, y ya será cuando tomen una decisión y la estarán dando a conocer. Nosotros le estaremos compartiendo también la información al respecto. Bueno, vamos contigo, Zuleyma Nava, porque es importante hablar de lo que yo les decía, promover que la gente sea productiva, promover que salgamos adelante, promover nuevas inversiones. Parece bien importante el evento de ayer del Ayuntamiento de Acapulco, donde estuvo la alcaldesa Abelina López Rodríguez, buscando fomentar que la gente invierta. Yo he tenido una idea que, de verdad, analícelo usted, si se llevara a cabo, sería algo maravilloso para Acapulco. Yo insistiré, alguna vez alguien me va a hacer caso. Así como Evelyn Salgado Pineda hizo caso a mi propuesta que hice durante muchos gobiernos estatales de que se pusieran clínicas de hemodiálisis, y que ha avanzado y que tomó esta decisión, a pesar de lo costoso que significa el ponerlas y mantenerlas, ella interpretó perfectamente esa necesidad de muchísima gente en el estado y puso las clínicas de hemodiálisis. Y a tres gobernadores antes que ella les propuse, y toda la respuesta siempre fue: no sabes lo que cuesta. Le decía: no sé lo que cuesta en dinero, pero cuesta vidas el no tenerlas. Evelyn Salgado, con una decisión distinta, con una visión distinta, dijo: va, yo traigo propuestas desde hace mucho tiempo que para Acapulco, en la zona de Aguas Blancas, en donde antes era pues la fiesta, ¿verdad?, los bares, el ambiente nocturno, etcétera, etcétera, y que hoy está abandonado, medio retomó vida hace algunos años cuando la Barbie puso el Exóticas, y después le cayeron y se acabó el negocio. Medio había retomado vida la zona, incluso pues puso luminarias, podías estar ahí tranquilamente, hasta dejar el carro abierto, no le iba a pasar nada. Se acabó el business y volvió a ser un lugar en cuasi abandono, con calles maltratadas, oscuras, peligrosas. Mi propuesta ahí es, toda vez que la mayoría de esos predios, les puedo asegurar, por el abandono en el que están, que ya no pagan predial, y que ya la ley permitiría al municipio absorberlas como parte del patrimonio municipal, y no para venderlas. Mi propuesta es que toda esa zona de Aguas Blancas sea un corredor gastronómico, de comida del mar. Imagínate, Male, mi agencia, amigos del auditorio, que todos esos, cada uno de esos locales se rehabilitaran, los rehabilitara el gobierno municipal, y se colocaran ahí pues personas que se dedican a la venta, bueno, y a la elaboración de productos del mar, de mariscos distintos, y hacer un corredor gastronómico como una feriecita de pueblo, colorida, pintoresca, con distintos sabores, así como es, por ejemplo, el Festival del Pescado La Talla, que hacen nuestros amigos de allá de la zona Diamante. Pues aquí hacerlo de manera permanente un corredor gastronómico. ¿Qué logramos con eso? Darle una nueva imagen a esta zona de Acapulco, que es de abandono, que es de tristeza, que es de dolor, que es de inseguridad. ¿Qué lograríamos? Colocar a mucha gente a que trabaje, a que pongan ahí su negocio, a que generen empleos. ¿Qué lograríamos? Un atractivo turístico en una zona de fácil acceso para prácticamente todo, o para mucha gente. ¿Qué lograríamos? Ir mejorando Acapulco a través del trabajo. ¿A poco no? Díganme usted si no es una buena propuesta. Ya se la he hecho a varios, todos me han tirado de loco, pero espero que algún día alguien tome la propuesta, la suma, la enfrente, y va a ver qué gran éxito. Así como la gran decisión que tuvo la gobernadora Evelyn Salgado de poner las clínicas de hemodiálisis, que se aventó el paquete y hoy es una realidad. Yo estoy seguro que algún día alguna alcaldesa o algún alcalde va a tomar esta idea, va a retomar esta idea y va a generar un... Eso sí es transformar. Porque de la transformación hablamos todos, en la realidad poco la vemos. Pero bueno, Suleyman Nava, platícanos de esto que me parece interesante. Buscar, fomentar, promover nuevas inversiones. Adelante, Zule, muy buenos días.
3: Hola, ¿qué tal? Es un placer saludarte a ti y a tu auditorio. Te quiero comentar que el Consejo Municipal de Fomento Económico, Inversión y Desarrollo aprobó por unanimidad su reglamento y conoció el estudio Acapulco Invierte, que identifica 118 polígonos con posibilidades de atraer capital durante una sesión encabezada por la alcaldesa Avelina López Rodríguez. Ante representantes empresariales, académicos, ediles y nuevos integrantes del organismo, la presidenta municipal destacó las necesidades de sumar capacidades de los distintos sectores para ampliar las oportunidades de desarrollo económico, con reglas transparentes que brinden certeza a quienes buscan invertir en la ciudad. López Rodríguez sostuvo que los estímulos fiscales deben responder a criterios públicos, objetivos y previamente establecidos, sin decisiones discrecionales, pues la confianza de los inversionistas exige transparencia en la actuación gubernamental.
4: Este día es una señal que queremos construir una política de desarrollo económico más abierta, más participativa y con mayor sustento técnico. Mientras el gobierno no sea transparente, el desarrollo se paraliza. Ese es el objetivo, digamos, de este estudio, de este polígono, para que las inmobiliarias, los empresarios, podamos ofertar otro lado y podamos equilibrar la economía, no solo cargada a un solo lado. Donde las ideas se conviertan en propuestas y donde las propuestas se puedan traducir en acciones.
3: El reglamento aprobado establece las bases de funcionamiento del Consejo y los mecanismos de coordinación entre sus integrantes, con disposiciones que brindan mayor certeza a los procesos de promoción económica. Durante la sesión, el director de Desarrollo Económico Sostenible, Fidel Nieves Cerecero, presentó el estudio Acapulco Invierte, que integra un análisis histórico de la inversión, el esquema de estímulos fiscales y la delimitación de polígonos económicos para identificar distintas vocaciones productivas. Edil Porteña indicó que el estudio permitirá ofrecer alternativas a empresarios e inversionistas para desarrollar proyectos en otras zonas de la ciudad y favorecer a una distribución más equilibrada de la actividad económica. Durante la sesión también se presentó el proyecto de desarrollo hotelero de una empresa interesada en invertir en la ciudad, con la intención de integrar el expediente correspondiente para solicitar los estímulos fiscales previstos en el nuevo esquema. Desde el Ayuntamiento de Acapulco, informó Suleyma Nava.
0: Gracias, Suleyma. Pues sí, de eso se trata, fomentar la inversión y mucho trabajo. Ahí está la idea, ojalá y la tomen. Vamos a ir a la pausa, para que vean que, digo, uno está loco y echa desmadre y todo, pero también tenemos esa idea, existimos esa de las clínicas de hemodiálisis, se insistió y alguien tuvo la sensibilidad y lo puso. No dejaré de insistir en promover el tema de hacer un corredor gastronómico en toda la zona de Aguas Blancas. Sería algo maravilloso. Le cambiaría la vida a muchas personas y a esa zona de Acapulco en particular. Sería un gran atractivo turístico. Otra idea que también, ya ponemos a la pausa y ahorita regresando vamos a hablar un poco más al respecto. Otra idea que también, de esas locuras de un servidor que se le ocurren, porque amamos Acapulco y por eso nos da coraje cuando hacen pendejadas, cuando hacen cosas mal hechas, cuando se derrocha dinero a lo tonto, y te dicen que está bien. Y luego te refutan que estás generándoles una campaña negativa. No, acá, nosotros queremos Acapulco, amamos Acapulco. Desde hace muchos años, esta empresa ha organizó dentro del Día de Muertos la festividad de las ofrendas. Y muchos años hicimos concurso de ofrendas, muchos de ustedes participaron, escuelas, amigos, colonias, organizaciones, en el Zócalo, en el Malecón mismo, sin ser propiamente en el mar, en la playa algún año lo hicimos, y algún año, hace muchos años, un servidor dijo, ¿y por qué no las hacemos ya en el mar? Todos, ¿cómo? ¿Estás loco, cabrón? ¿Cómo que? Sí, estoy loco, pero ¿por qué no los hacemos en el mar? No, sería muy difícil. En la vida no hay imposibles más los que uno se pone. Y ya les planteé la idea, hablé con condiciones muy distintas a la laguna de Janitzio en Michoacán, pero es que es diferente, las corrientes del mar y todo. Consulten con los que saben, se consultó con Oxfam y dice, sí, sí es factible, sí es posible, en esta zona del malecón, así, así, jajaja. Ja, ja. ¿Y cuántos años hicimos las ofrendas al mar, aquí frente al malecón? Y qué bonitas imágenes disfrutamos todos con esas ofrendas al mar, y qué bonita fue la participación durante muchos años. Después pues, llegaron fenómenos naturales que pues nos ocupaban más nuestro tiempo en sobrevivir y en levantarnos que en organizar eventos. Dejamos de organizarlo. Afortunadamente el ayuntamiento retomó las ofrendas del Tapestli y lo vienen realizando. Para este año nos volvemos a coordinar Ayuntamiento de Acapulco y Grupo Audiorama Comunicaciones para que regresen ofrendas al mar, y este año nuevamente habrá ofrendas al mar. Esa idea de un loco como su servidor, que dijo, sí se puede, y ha sido algo maravilloso. Y cuánta gente decía, ¿te acuerdas cuando hacían en el mar? Habrían de hacerlas de nuevo. Pues ahí está. ¿Y qué tienen que hacer? Pues tienen que inscribirse. Es mínimo 3, máximo 10 por equipo. Familias, escuelas, colonias, organizaciones, amigos, compadres, lo que quieran pueden participar. 30,000 primer lugar, 20,000 segundo lugar, 10,000 tercer lugar. Y más allá del premio, el orgullo de participar en una tradición tan bonita y de dar imágenes bonitas de Acapulco. ¿Verdad que sí se puede? Ahorita regresando platicamos de eso, pero vamos a la pausa. Seguimos felicitando a la maestra Canuta. Digo, a maestro Guzmán, hoy que está graduándose de su maestría.
5: Las

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29: Ahora sí, ya regresamos, 8 de la mañana, 48 minutos. Bueno, agradezco poder platicar con el encargado de monitoreo de la Dirección General de Protección Civil y Bomberos de Acapulco, Juan Ramón Ramírez, pues por el monitoreo que se tiene de Trudy categoría 1 hasta el momento. Juan Ramón, ¿cómo estamos? Muy buenos días.
30: Hola, muy buenos días, Enrique. Un saludo a todo tu auditorio.
29: Oye, pues platicábamos fuera del aire que de momento hay una calma chicha, pero no hay que confiarnos porque está en desarrollo este fenómeno, ¿no?
30: Claro, afortunadamente nos ha ido bastante bien. No hemos tenido las precipitaciones que se nos han estado pronosticando. Ha habido unos pasones de lluvia sin ocasionar grandes afectaciones. Sin embargo, el peligro sigue, no hay que confiarnos, a pesar de que hoy amaneció con despejadito, pero ya va a empezar a nublarse. De hecho, las bandas nubosas externas de lo que ahora es el huracán Trudy ya empiezan a acercarse más a la línea costera, así que muy probablemente, de hecho, todo el día vamos a estar en esa condición de lluvia, por lo que hay que seguir manteniendo estas medidas preventivas. Hay una importante reducción de movilidad en la ciudad, están suspendidas las clases, así que hay que mantenernos a resguardo mientras pasa esta contingencia que esperamos que sea el día de hoy. Huracán Trudy categoría 1 va a evolucionar muy rápido a lo que será 2 y posiblemente 3 mientras esté frente a las costas de Guerrero y sigue representando pues un peligro alto para el municipio, el puerto de Acapulco.
29: Comentaba yo al inicio del espacio que no necesariamente tiene que impactar en tierra un huracán para hacernos daño, ¿no?
30: Claro, sí, actualmente nos encontramos en una condición de vulnerabilidad, dado que en la parte alta de la sierra sigue lloviendo, uh-huh. Los cauces los tenemos bastante rápidos, El río de la Sabana tiene un 80% de su capacidad, el río Papagayo está también muy crecido, así que si a esto le sumamos también el que hay mucha basura todavía en los arroyos, en los canales, baja mucha tierra de las partes altas, pues eso se vuelve caótico con unas lluvias fuertes que nos den por ahí un lapso de una hora, y pues esto sí representa problema para la ciudad.
29: Bien, ustedes se habían informado que habría cuando menos en el resto de la temporada o el resto de este mes un evento por semana, y ahí la posible formación de otro en la parte sur del Océano Pacífico, ¿verdad?
30: Sí, claro, desafortunadamente llevamos un ciclón por semana prácticamente. Ya tenemos en vigilancia una nueva zona al sur de Guatemala, El Salvador, que se prevé que en la siguiente semana también evolucione a un nuevo ciclón tropical. Esperemos que pase igual que este, sin mayor complicaciones, pero bueno, ahí está ya información, y la gente debe de saber que seguimos todavía con esta temporada. Se había pronosticado al inicio que iba a ser así, muy errática, con ciclones de rápido desarrollo, y prácticamente ya casi en los últimos dos meses de lluvia nos está lloviendo lo que no nos llueve en todo el año.
29: Decíamos fuera de micrófonos también el grave daño que nos ha causado la excesiva basura que la gente deja en calle y genera estos taponamientos.
30: Sí, hombre, ha sido un problema que se vio reflejado con la lluvia reciente, en donde grandes volúmenes de basura nos cayó en un ratito. Servicios Públicos reportaba más de 3 toneladas 700 de basura recogido solamente por la lluvia en los arrastres, más lo que recogió Promotora de Playas en las arenas. Así que fue mucha basura, a pesar de que desde mayo se inició con este trabajo de limpieza de cauces, pues se vio reflejado en este comportamiento de la ciudad, de los habitantes, que arrojaron basura. Nos encontramos de repente en los cauces colchones, refrigeradores, equipo, maquinaria, pues cosas que no deberían de estar ahí, pero bueno, desafortunadamente salieron flotando, nos ocasionaron tamponamientos y de ahí pues los problemas que tuvimos en la ciudad.
29: A estar pendientes. Juan Ramón, te agradezco mucho como siempre, ya sabes que siempre están los micrófonos y las páginas abiertas para la información que haya que difundir.
30: Claro, a sus órdenes, saludos.
29: Gracias, buenos días. Es el encargado de monitoreo de Protección Civil Municipal, Juan Ramón Ramírez Miranda. También pues agradecemos la disposición de ellos, del director también, del secretario general de Protección Civil del Estado. En la mañana usted ya lo escuchó, y del capitán meteorólogo Fermín Damián Adame en el análisis de estos fenómenos que estamos enfrentando. Leo comentarios. Oli González, felicidades por su gran esfuerzo, joven Lalo, que Dios lo llene de bendiciones. Carlos Dazaev, buenos días a todos los que realizan este extraordinario programa que nos mantiene bien divertidos y a la vez informados. Muchas felicidades al maestro Juan Lalo Guzmán por tan importante logro, y muchas felicidades a todos los trabajadores de la salud, que a pesar de tener carencias seguimos al pie del cañón, y mucho cuidado con las lluvias que se pronostican. Adán Telly, saludos mis estimados amigos y felicitaciones a Lalo. Nuestro amigo de Leyendo la Nota, Tocayo, saludos y éxito igual, amigo, gracias por aquí. Había otro buen día, señor Enrique. Muchas felicidades para el licenciado Eduardo, ya es maestro, ya es la maestra, Lalo, ya no le diga nada más licenciado Enrique Silva, maestro Lalo Guzmán, ese sí, está cabrón, ¿no? Licenciado Enrique, ya que tomó el tema de la exona roja en la glorieta de Aguas Blancas, en la glorieta de Aguas Blancas abastecen pipas de agua y cobran en 120 pesos la llenada de la pipa. ¿Alguien sabe a dónde va ese dinero? ¿O será huachicol de agua? Pues no sé, se supone que es un área que tienen en control las autoridades, Capama en particular. Fíjate, ¿a poco 120 pesos les cobran a las pipas? ¿Y en cuánto te dan una pipa mal en tu casa? 1200, 1300, ¿verdad? Fíjate nomás, sí hay una buena ganancia. Sí, van a decir, no, pues que el diésel y la cargada y la chingada. Es trabajo, sí. Pero sí, es una buena pregunta. Citlali, que sea un buen día para todos. Oiga, hablando de mujeres y canciones, ya no voy a hablar de Lalo, sino de el concurso de ofrendas sobre el mar, reviviendo nuestras tradiciones, que el Ayuntamiento de Acapulco, en coordinación con Grupo Audiorama Comunicaciones Guerrero, lo volvemos a llevar a cabo. Insistimos, nosotros dejamos de hacer el evento sobre el mar, por distintas condiciones, entre ellos Otis. El Ayuntamiento retomó y ha mantenido el concurso de ofrendas Tapestli, pero dijimos, pues, todo mundo tenemos en la memoria el buen recuerdo de las ofrendas al mar, que se ve maravilloso, espectacular, magníficas imágenes de Acapulco, y pues vamos haciéndolo juntos otra vez, pues va, ¿qué cree que va? Y entonces está abierta la convocatoria a participar. ¿Cuándo va a ser? Domingo 1 de noviembre en el Malecón de Acapulco. Es una celebración de nuestras tradiciones de Día de Muertos, en la que el mar se convierte en escenario para la memoria y la creatividad y la identidad cultural de Acapulco. Pero les tengo una buena noticia, ya ve que todos los años se hace aquí sobre el Malecón, y ahí nos ponemos todos, se ponen hasta gradas, se pone un escenario y todos estamos viendo cómo van pasando. Hoy, como se ha adecuado el malecón, se ha hecho algo muy bonito, ahí hizo un trabajo maravilloso la secretaria de Marina, el paso va a ser por la zona donde está precisamente el Marina Bus, toda esa zona, o sea, va a haber mucho más espacio de disfrute del evento, va a ser un evento maravilloso en el que todos podemos participar. ¿Quiénes pueden participar? Escuelas de todos los niveles educativos, universidades públicas y privadas, instituciones, asociaciones, colectivos culturales y artísticos, barrios, colonias, familias, ciudadanía en general. Es por equipos la participación, mínimo de 3, máximo de 10. Las inscripciones son gratuitas, están abiertas ya. Y hasta el día 20, o sea, ya nos quedan poquitos días, 5 días más quedan para poder inscribirse y participar. Recuerde que, bueno, por ejemplo, se hace en embarcaciones y el montaje, la organización, los organizadores estaremos proporcionando a cada equipo participante una embarcación para el montaje de su ofrenda. El montaje será el mismo domingo, 1 de noviembre, en Playa Manzanillo, a partir de las 8 de la mañana a las 5 de la tarde. Las ofrendas deberán estar completas y terminadas a más tardar a las 5 de la tarde. A las 6, todas las embarcaciones van a ser introducidas al mar para su traslado, colocación y preparación previa al concurso. Los equipos deberán respetar las características y capacidad de las embarcaciones, así como las disposiciones técnicas y de seguridad establecidas por el comité organizador. El concurso de altares sobre el mar va a dar inicio puntualmente a las 7 de la noche en el Malecón de Acapulco. Cada equipo deberá designar a una persona representante, quien va a presentar ante el público y el jurado el significado, concepto y elementos que integran su ofrenda. La exposición tendrá una duración mínima de 3 minutos y máxima de 5. La presentación podrá complementarse con música, danza u otros recursos escénicos, previa coordinación con el comité organizador. El orden de participación va a determinarse mediante sorteo con la presencia de las personas representantes de los equipos participantes. Una vez que se realice el sorteo, se tendrá que respetar el orden establecido. El jurado estará integrado por 5 personas con experiencia en cultura, arte, tradiciones y patrimonio, quienes serán responsables de evaluar las ofrendas participantes y, como siempre, el fallo del jurado será inapelable. ¿Qué se va a evaluar? La tradición e identidad, la presencia y reinterpretación de elementos propios de las ofrendas y de las tradiciones mexicanas del Día de Muertos, la creatividad y la propuesta artística, la originalidad, diseño, composición y calidad estética de la propuesta, composición y aprovechamiento del espacio, integración armónica de los distintos elementos y aprovechamiento de la embarcación, concepto y presentación, claridad del

0: Inscríbase, acérquese aquí a su empresa amiga de la radio, al Grupo Audiorama Comunicaciones, a la Dirección de Cultura del municipio, para que participen y sean parte de esta magnífica tradición y de esas bellas imágenes que seguramente de Acapulco estarán saliendo para todo el mundo. Así que ahí está, usted lo pidió. Que se mantengan este tipo de tradiciones y que volvieran las ofrendas al mar, pues concedido. Y gracias al municipio de Acapulco que tuvo esta muy buena decisión de llevar a cabo en coordinación con Grupo Audiorama Comunicaciones, que somos los creadores de este evento. Y ya le digo, para mi egoteca, el de la idea de las ofrendas al mar hace muchos años, fue un servidor, así que pues nos da mucho orgullo que se mantenga este tipo de eventos. De eso se trata, de que hagamos cosas por el Acapulco que queremos. En la práctica, no nomás en el discurso como muchos. Vámonos, gracias, buena mañana. Al rato nos escuchamos en punto de la 1:24. Felicidades, Lalo, maestro. La maestra, la Maeta Guzmán, el Master of Puppets. Vámonos.
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3: 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Son las 9:02.
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¿Cómo estamos, queridos besties? Muy buenos días, los saludo con mucho gusto a través de la Bestia Grupera. Vamos a arrancar este espacio. Oigan, gracias por el favor de su sintonía, porque los números no mienten y estamos en primeros lugares de popularidad. Gracias por hacernos parte de la conversación. Y conversación es lo que les voy a dar en este programa. Vamos a arrancar con Sabrina Sabrok. ¿Se acuerdan de Sabrina Sabrok? Yo hace mucho que no sabía de ella. La mujer de los senos prominentisísimos. Pues ahora dejó en claro que la crianza de sus dos hijas pues le pertenece a sus respectivos padres, y que ella pues lo único que hace es pagar pensión para ellas. Bueno, más bien para una de ellas, para la de 16 años. Y ella dice: yo no tengo instinto de madre, entonces que ellas se rasquen con sus propias uñas. Prefiero pagar pensión que criar a mis hijas, porque no siento nada por ellas. Ándale. Claro, negó haberlas abandonado. Reconoce que pues no tiene interés por convivir con ellas, pero que sí les pasa dinero. Y entonces dice: sus padres pues son muy buenos padres, pero yo la verdad es que yo de lejitos. Polémicas declaraciones. No cabe duda que hay gente que, pues es que para qué entonces abrió las patas sin cuidarse, y para qué las trajo al mundo de esta manera inconsciente, ¿no? Digo, qué bueno que los padres se hicieron responsables, pero ¡Ay, Sabrina! Oigan, y siguiendo en el mundo del espectáculo, déjenme decirles que la que ahora va a volver a regresar, por más pleonasmo que esto suene, es Lupita D'Alessio para el 2027, porque va a ser otra gira del adiós. No sé si a la mujer se le acaba muy rápido el dinero en la cuenta bancaria, no sé, pero va a regresar de nuevo a los escenarios. Ya dio como 28 entrevistas, y en las 28 siempre dice: esta es mi última entrevista. Luego, esta es mi última entrevista. Luego, a ti te voy a conceder mi última entrevista. Ahora sí, ya me despido. A ti, fulanita, te voy a dar esta entrevista, y es la última entrevista que hago en mi carrera. Igual con la gira del adiós. Esta es su gira del adiós número 9. No, ya no se sabe. Lupita D'Alessio, de verdad, ¿qué onda contigo, mija? Pero bueno, va a regresar en manos de Jack Boroboy, que es hermano de Ari Boroboy, y que, bueno, es dueño de Bobo Producciones. Y ella dijo que se va a poner en manos de Jack para que le organice la gira, aunque ya han tenido sus diferencias en el pasado. Pero aquí lo que resalta es que Ari Boroboy y Jack están completamente distanciados, así que al parecer el ex OV7 no estará involucrado en este proyecto de regreso de Lupita D'Alessio en la gira del adiós número 84520. Esto lo escucharon en La Bestia Grupera. Soy Don Señor Diablo. Muy buenos días. Quédense conmigo, esto apenas va iniciando.

0: Son las 9:16.
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1: Estamos en vivo, señores, y es la bestia grupera. Yo soy Don Señor Diablo, el Diablo de Guerrero. Tengo más y más información para ti. Me encanta la nueva faceta de Claudia Sheinbaum, porque ahora resulta que ya hace lives en Instagram y TikTok, y entonces atiende, según esto, a toda la ciudadanía. En uno de estos lives, bueno, según yo no había hecho, yo creo que es el primero, pero dice la presidenta que va a hacer más. O sea, ya ahora es la presidenta tiktokera, la presidenta acá, influencer. A ver, en este live que tuvo, negó los señalamientos de la periodista Anabel Hernández sobre un supuesto consumo de drogas, específicamente... Pues ya ven que Anabel Hernández se refirió a la marihuana, que según Claudia Sheinbaum consume, y que su oficina huele a marihuana, y que en su tiempo consumió muchísimo, y bla, bla, bla. Pues durante la primera transmisión en vivo de Instagram y en TikTok, la presidenta rechazó las acusaciones y señaló que en redes sociales pues circulan noticias falsas, que hay que saber de quién recibimos esas noticias. Dice, ¿cómo creen que yo voy a andar haciendo esas cosas?, respondió la mandataria. Pero lo más sobresaliente de la presidenta no necesariamente es que hizo live en TikTok y en Instagram, sino lo que le dijo el vicecoordinador del Partido Acción Nacional, Federico Doring, que exigió la renuncia del titular del Instituto Mexicano del Seguro Social, Zoe Robledo, ante la crisis que ha provocado la falta de medicamentos y el recorte de prestaciones al personal médico en el país. En entrevista con un medio llamado Latinus, Doring exhortó a la presidenta Claudia Sheinbaum a pensar en un reemplazo inmediato en la conducción del IMSS. La verdad, la petición yo creo que sí debe atenderse, porque, híjole, ya hay tantos señalamientos del IMSS. ¿Se acuerdan que ayer dimos una nota de que hasta heces fecales estaban cayendo en los cuneros de los recién nacidos por falta de mantenimiento en tuberías? ¿En dónde fue esto, producción? A ver, búsquenme rapidito la nota, por favor, porque fue el día de ayer o antier, no recuerdo cuando dimos esa nota, pero impactante lo que estaba sucediendo. Bueno, usted póngale en algún IMSS, porque ya no nos da tiempo de encontrar esto, búsquele ahí, que caen heces fecales en bebés recién nacidos en instalaciones del IMSS. Lamentable la situación. Señores, continuamos, están en La Bestia Grupera. Gracias por el favor de su sintonía.

0: 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Son las 9:31.
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1: Soy Don Señor Diablo y me escuchas a través de La Bestia Grupera. Gracias por el favor de tu sintonía. Oigan, pues vámonos con más porque el tiempo apremia. Sale carito, el tiempo en la frecuencia modulada y más en La Bestia Grupera, que es una cadena bastante reconocida. Oigan, pues vámonos con uno de nuestros clientes, Donald Trump, porque otra vez el presidente de Estados Unidos, habiendo unas puntadas maravillosas, aseguró durante un meeting que sus simpatizantes lo aplaudirían incluso si dijera las cosas más estúpidas. El mandatario explicó que se siente cómodo frente a las multitudes por el cariño que recibe de sus seguidores. El evento se realizó como parte de sus actos de campaña rumbo a las elecciones de medio término del próximo 3 de noviembre, en apoyo a los senadores republicanos Bill Hagerty y Marsha Blackburn. Ándele pues, fíjate nada más, podría decir las cosas más estúpidas y aún así me aplaudirían. Frase célebre de Donald Trump. Por otro lado, vámonos de regreso a nuestro país, a México, porque diputados aprobaron la ley del ISR y van a imponer más restricciones a las facturas. La iniciativa contempla un límite a las deducciones de las personas morales, además de las amortizaciones de pérdidas fiscales. Diputados del PT, que se unieron a Morena para votar a favor de la iniciativa, explicaron que los cambios que propone la reforma a la ley del ISR facilitan la incorporación fiscal de nuevos contribuyentes y fortalecen, pues, el combate a la evasión fiscal. Ahí vamos viendo. Serán tres cambios, los que tendrán estas facturas a partir de ya, en la actual ley del ISR. Ricardo Monreal, coordinador de la bancada de Morena, explicó que la revisión de la ley es importante y buscan que se discuta ampliamente. O sea, esperen. Según esto, todavía le falta un proceso para entrar en vigor. Entonces, vamos viendo y después entramos en detalle. Pero de que quieren complicar la cosa con las facturas, el ISR, y que para que estemos mucho más vigilados económicamente, sí lo quieren. Estás en La Bestia Grupera, soy Don Señor Diablo. Continuamos.

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0: Son las 9:46.
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1: Esta canción va con mucho cariño y con mucho respeto hasta el cielo para nuestro aventurero, Jason Jiménez.

En México hay investigadores, doctores, científicos de extrema calidad y muy preparados. Y esto que les voy a platicar, pues es muestra de ello. Fíjense que científicos mexicanos potenciaron los efectos de un tratamiento experimental contra el Parkinson utilizando veneno de abeja. Son investigadores de la Universidad de Guadalajara en México. ¿Cómo de que no, papá? Y descubrieron que el veneno de la abeja melífera podría potenciar algunos efectos de los medicamentos utilizados para tratar los síntomas del Parkinson. El hallazgo procede de un experimento con ratones y abre nuevas preguntas sobre posibles estrategias terapéuticas. En el estudio, los científicos combinaron veneno de abeja con dos medicamentos que ayudaron a mejorar los síntomas motores de la enfermedad. Los animales que recibieron ambos tratamientos mostraron un uso más equilibrado de sus patas delanteras, menos dificultades motoras y mejores resultados en una prueba de reconocimiento de objetos. Algunas de estas mejoras se mantuvieron durante el seguimiento experimental. Sin embargo, los investigadores pues no demostraron directamente que el veneno protegiera las neuronas ni identificaron con certeza los mecanismos responsables de los resultados. O sea, hay que seguir pues haciendo investigación, experimentos y llevando a la práctica esto. Aunque los hallazgos sí son prometedores, el experimento se realizó en un modelo animal y no demuestra que esta combinación sea segura o eficaz en pacientes humanos, pero pues ahí la llevan. Se necesitan sí más investigaciones antes de considerar el veneno de abeja como un posible complemento de los tratamientos actuales para el Parkinson, pero las abejas, bueno, benditas sean. Oiga, por cierto, no se le ocurra matar abejas. Si las abejas se van, los humanos van y nos vamos junto con ellas, ¿eh? Investíguele ahí un poquito. Que vivan las abejas. Continúa.

0: caso, compadre, muchas gracias.
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3: ¿Qué tal? ¿Cómo estás? Soy Enrique Silva y esta es la información.

0: comparación con otros años. Destacó que estas acciones preventivas han contribuido a proteger la salud de la población, por lo que llamó a las familias a mantener sus patios limpios, evitar la acumulación de agua y atender las recomendaciones de las autoridades sanitarias.
1: Es decir, que son 19 casos, de estos 19 solamente 6 del serotipo 2, que tanto no deseamos que se presente. Hemos controlado prácticamente el problema de dengue en Acapulco, entonces puedo decirles lo que va hasta la semana 38. Han sido solamente 19 casos, de estos 6 son serotipo 2. Gracias al esfuerzo, vuelvo a repetir, de los trabajadores y los compañeros que están en vectores, que están en promoción de la salud, que están en, con la batización, los compañeros de la Dirección de Salud Municipal, donde han visto que ellos se han enfrentado poniendo puestos a distribución de abate. Entonces, prácticamente no hemos dejado de incidir en este tema y tenemos controlada la situación. Vemos que en este año sí se han presentado defunciones por dengue, pero Acapulco, afortunadamente te puedo decir que todas las defunciones que ha habido en los hospitales de aquí del puerto, hemos tenido la fortuna de descartar 6 casos que se confirmara que son de aquí de Acapulco. Entonces te puedo decir que no tenemos una zona de éxito, pero sí tenemos un buen control
0: reiterando el llamado a la población para que siga participando y eviten que se incrementen los casos de esta enfermedad.
2: El gobierno del estado recuerda que se aplicará la ley antirrapiña contra quien cometa actos ilícitos y se aproveche de las condiciones de emergencia o vulnerabilidad de la población ante fenómenos naturales con penas que pueden alcanzar hasta los 6 años de prisión. La disposición busca proteger el patrimonio de las familias y sancionar a quienes se apoderen de bienes ajenos aprovechando situaciones de confusión, desastre o desgracia cuando las personas afectadas lo que requieren es protección y apoyo. La reforma al Código Penal del Estado fue publicada en el periódico oficial el 6 de junio de 2025 mediante el decreto 227 que adicionó los artículos 224 bis y 227 bis con el propósito de establecer sanciones para quienes incurran en ese tipo de conductas. Se advierte que sustraer mercancías de establecimientos comerciales, ingresar a domicilios para apoderarse de pertenencias o aprovechar que viviendas y negocios que quedaron desprotegidos durante huracanes, inundaciones, accidentes u otras contingencias, puede derivar en una investigación y sanciones penales. Y para la reflexión, si se hubiera aprobado esa ley que proponía el Bronco de cortarle la mano a los ladrones, después de Otis, ¿cuántos mancos tendríamos entre nosotros?
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4: Son las 10:03.
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4: 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Son las 10:03.

Oigan, queridos amigos, recuerden que también nos escuchan a través de www.audiorama.mx/La Bestia Grupera. Vámonos con esta información que ha paralizado de manera internacional. Fíjense que el Papa León XIV tiene cáncer de pulmón. El Vaticano ya lo confirmó, ¿no? Ya confirmó este diagnóstico. Híjole, pero yo les tengo un dato detrás de todo esto. Miren, esto no me va a hacer cambiar acerca de mi forma de pensar, ¿eh? De que, digo, es lamentable, a nadie se le desea esto, pero a mí se me hace que ha sido de los peores papas en la historia. Cero carisma, cero empatía, no tiene gracia, no tiene conexión, no mueve masas, drástico, homofóbico, discriminatorio, racista. No, me parece que no debió llegar hasta donde está en este momento. Pero les tengo un dato curioso de esta enfermedad de cáncer de pulmón por la que atraviesa León XIV. Resulta ser que hay una película que menciona el fallecimiento del Papa León XIV 8 años antes de que siquiera fuera elegido el Papa León XIV. En la película El Habitante, estrenada en 2017, un noticiero ficticio anuncia el fallecimiento de un papa llamado León XIV. En la escena, el pontífice ficticio fallece por septicemia y, ¿qué creen? Un colapso cardiopulmonar irreversible, después de haber sido hospitalizado. 8 años después, en mayo del 2025, recordemos que Robert Prevost fue elegido papa y adoptó precisamente el nombre de León XIV. El director de la película El Habitante, que es Guillermo Amuedo, explicó que eligió ese nombre al escribir el guion en 2015 tras inspirarse en profecías y en textos bíblicos. La coincidencia ahora ya vuelve a circular en redes sociales tras conocerse la operación pulmonar del Papa y pues que padece de este cáncer de pulmón. Sin embargo, pues les recuerdo que la película hasta el momento pues es una película de ficción. No demuestra como tal una predicción, muchos lo están llamando coincidencia. Otros sí dicen que hay algo ahí muy extraño detrás de la película. ¿Ustedes qué opinan? Háganmelo saber a través de sus redes sociales, La Bestia Grupera, pues en cualquiera de nuestras plataformas. A todos los leemos. Continuamos.

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0: Son las 10 con 20 minutos.
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1: Así es la bestia grupera, queridos amigos, queridos besties. Continuamos. Oigan, déjenme decirles que Grupo Televisa, ven que apenas les dije que estaba yendo a la baja tremendamente Televisa, ¿eh? Pues bueno, ya le entró a la telefonía, ya anunciaron compra de AT&T México, ahora le va a pertenecer a Televisa. La compra fue por $2,000 millones. Hay una participación de un tercero, Fintech Holdings, pero creo que tiene mucho que ver con Televisa. La venta todavía requiere aprobaciones regulatorias y se prevé que se concluya en el primer trimestre del 2027. AT&T opera en México desde el 2015, cuando compró Usacell y Nextel en transacciones por más de $4,000 millones. Y ahora busca conectar, pues, también su inversión en Estados Unidos y de esta manera poder concretar más lana. Televisa ya es dueña de Easy, de Sky, y ahora tendrá el 50% de AT&T. ¿Cómo la ven? Pues sí, como ya no está dejando la tele, tiene que ver que, pues ¿para dónde le hacen? ¿No cree usted? Oiga, por otro lado, déjenme decirles que el cantautor guatemalteco Ricardo Arjona se reencontró en la Ciudad de México con Alfonso, conocido como Poncho o Ponchito, a quien obsequió un automóvil amarillo nuevo con un lazo rojo como reconocimiento a más de 30 años de amistad y colaboración. Su historia comenzó cuando Ricardo Arjona abordó el taxi que conducía a Poncho y con el tiempo se integró a su equipo como escenógrafo y participó en 12 giras internacionales. La historia está ligada a la canción Historia de Taxi, canción lanzada en 1994 como parte del álbum Historias. Ricardo Arjona compartió el reencuentro en Instagram el 12 de octubre del 2026 con el mensaje: otra historia de taxi, quizá la más bella, cosa que pasan. Durante el encuentro, el cantante dijo que decidimos hacerle un homenaje y ese es para ti, o sea, a esa canción, y así se lo dijo a Pocho. Sorprendido, pues también llamó a su hijo, este hombre Ponchito, para contarle sobre el regalo de Ricardo Arjona. Y bueno, pues Arjona anda en México, el artista se va a presentar con su nueva gira, Lo que el Seco no dijo, el 29 de noviembre del 2026 en el Estadio Héroe de Nacozari, allá en Hermosillo, Sonora. Boletos aún disponibles, ¿eh? El espectáculo sí incluye un montaje escénico de gran formato y canciones, pues ya sabemos, icónicas como El Problema Fuiste Tú y Mujeres. Muy bien por Ricardo Arjona, qué bueno que sea agradecido con las personas que estuvieron ahí desde el inicio. Continuamos, soy Don Señor.

0: 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Son las 10:32.
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1: Andamos dejando huella en todo el estado de Guerrero. Muchísimas gracias por continuar con nosotros. Soy Don Señor Diablo, el Diablo de Guerrero. Oigan, bueno, es que chequen el encabezado. Los humanos solo necesitan ducharse cada 2 o 3 días. Una ducha diaria puede causar piel irritada y agrietada, según reportes científicos. Yo creo que esto lo conocen muy bien allá en Capama, en Acapulco, ¿verdad? Porque les mandan el agua cuando quieren, se descomponen las bombas. Las inversiones que hicieron, pues, en infraestructura, pues, nada más nunca dieron. Muy mal en Capama. Entonces, yo creo que han de decir, miren, pero si los humanos necesitan solamente ducharse cada 2 o 3 días, hombre, ¿por qué son tan exigentes haciendo exilios de Capama? Pero bueno, vámonos directamente a la nota. La pregunta es consistente. ¿De verdad necesitas ducharte todos los días? La respuesta no es tan sencilla como parece. Para la mayoría de las personas sanas, no existe una regla biológica universal que obligue a ducharse diariamente. La frecuencia adecuada depende de factores como el nivel de actividad física, el clima, la sudoración, el tipo de piel y las actividades del día. Además, según esta nota, pues dicen que ducharse con demasiada frecuencia, especialmente con agua muy caliente y productos limpiadores agresivos, puede afectar la barrera cutánea y favorecer la sequedad o irritación. La frecuencia de lavado también puede influir en determinadas características de la piel. Aunque la evidencia no indica que ducharse diariamente sea, pues, necesariamente perjudicial para todo el mundo. Repito, yo creo que depende cómo estés allá acostumbradito, ¿no? Pero bueno, ya saben, esta nota sí lo dice, la higiene importa, pero más no siempre significa que, pues, más es mejor. Recuerden el encabezado, los humanos solo necesitan ducharse cada 2 o 3 días, porque una ducha diaria podría causar piel irritada y agrietada, según reportes científicos. Continuamos en La Bestia Grupera. Pues total, no se bañen, amique.

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0: Son las 10 con 49 minutos.
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Oigan, queridos besties, la serie de Timbiriche sigue dando muchísimo de qué hablar y eso que nos ha estrenado por completo. Apenas llevamos dos capítulos, espérense tantito. Maite Lascurain, que es integrante del grupo este Pandora, no le gustaría que sacaran una bioserie de Pandora no autorizada como la de Timbiriche. Todos los de Timbiriche están con la boca pero torcidísima, ¿eh? Ahora, acuérdense que les dije que el dueño de Timbiriche es Televisa. No sé hasta dónde puedan llegar legalmente contra Televisa o contra VIX, la casa productora, porque, híjole, al parecer todos los derechos son de Televisa. Pero bueno, muchos artistas se están pronunciando con base en esto. Ustedes ya la vieron, yo ya vi el primer capítulo y la verdad es que los más raspados son Sasha Sokol y Luis de Llano. Porque ahí empiezan a tergiversar, empiezan a unir, empiezan pues a detonar un tanto la complicidad que tuvieron cuando Sasha estaba bien charlita. Y cómo de repente empieza a existir este coqueteo y ofrecimiento. Y ahora no hacen ver tan monstruo a Luis de Llano, ¿eh? A la que hacen ver ahí como medio, pues, lisa esa Sasha y ausentes los papás. Pero bueno, no les voy a spoilear más. Véanla, por favor. Oigan, y hablando del mundo del espectáculo, déjenme decirles que vinculan románticamente a Jennifer López con su guardaespaldas, ¿eh? ¿Terminará como la película del guardaespaldas esto? La cantante Jennifer López está siendo relacionada sentimentalmente con su guardaespaldas, conocido en redes sociales como Silver Fox, debido a su cabello canoso. El guardaespaldas ha captado la atención por la manera en la que cuida Jennifer López. Y bueno, la experta en moda Débora Galindo compartió un video repleto de clips que protagonizan la también actriz y su escolta y se llenó de comentarios como: honestamente, ese es su hombre y ya debió haberse casado con él y demás. Por el hombre es guapísimo, ¿eh? Hasta a mí me tiemblan las patitas, ¿eh? Déjenme decirles, guapísimo, guapísimo lo que le sigue y súper atento. Otro de los comentarios más sobresalientes es: él sí sabe tratar a una mujer, vean cómo la cuida, pero qué barbaridad. Bueno, bueno. Híjole, la verdad sería un boom que realmente estos dos terminaran juntos, pero ya veremos, yo sí le veo posibilidades. Señores, muchas gracias por estar aquí con nosotros en La Bestia Grupera. Quédense con nuestra programación porque la neta viene algo bien chingón. Entre ellos, entre ese contenido chingón, viene Cori Pineda, la güera sensacional de La Bestia Grupera. Quédense con ella.

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0: que acabamos de escuchar a través de la bestia grupera 95.3 fue a cargo de Mal Tercio con Me Quedé con Galas a través de la bestia grupera. Muy buenos días, mi gente. Bienvenidos a nuestro turno completamente en vivo y rico jueves 15 de octubre. Jueves pozolebro por tradición en toditito el estado de Guerrero. Te saludamos como cada mañanita de lunes a viernes a partir de las 11 de la mañana en el interior de esta cabina ubicados en calle La Paz número 190, colonia centro del puerto de Acapulco. Una mañana bastante nublada, bastante lluviosa, y pues bueno, según Coordinación General de Protección Civil y Bomberos, nos están informando que ya dejó de ser depresión, después tormenta, ahora ya es huracán Trudy de categoría 1 y se encuentra solo 480 kilómetros de nuestro bello puerto de Acapulco. Hay que mantenerse informados y obviamente a través de los canales oficiales. Va que va. ¿Habrá lluvias? Sí, por la en lo que va del día. A partir de las 2, 3, 4 de la tarde pronostican, según verdad, estas fuentes oficiales, que habrá lluvias de fuertes a moderadas. Trudy ya presenta vientos de 150 kilómetros por hora, rachas de 185 kilómetros por hora, o sea, sí viene fuerte, y ya se hizo como que muy lento. Venía de 25, ahora ya se está estancando a solo 9 kilómetros por hora hacia nuestro territorio nacional. Estas bandas externas se sitúan dentro de nuestra región. Va a haber actividad eléctrica, rachas de viento, oleaje elevado, según vaya avanzando este fenómeno natural, ¿ok? Hay que fortalecer las medidas de protección civil, evitar salir o permanecer en sitios seguros, entre otras recomendaciones, ¿verdad? Coordinación General de Protección Civil y Bomberos nos está indicando a través de sus redes y canales oficiales. Sale, ¿vale? 11 de la mañana ya con 13 minutos, pasando otro cambio de ideas y de temas. 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Y de manera directa pueden hacerlo aquí con nosotros vía WhatsApp al 7442800907 para requisitos, ¿verdad? Lo pueden hacer exclusivamente solo de 11 de la mañana a 1 de la tarde con una servilleta coripinada y con mucho gusto. Oye, güera, ¿sabes qué? Nos hacen falta ciertos requisitos, nos puedes auxiliar y con gusto les mandamos de manera digital por medio de WhatsApp, ¿ok? Ya a las 11 de la mañana con 15 minutos es tiempo de irnos a nuestra primera pausa, pero no le cambies, ya de regreso te voy a decir con quién venimos. Vamos a estar con algo de calibre 50, muy mi problema. Uy, uy, uy, con esto vamos a regresar, así que nos vamos rápidamente a una pausa y continuamos con más a través de la bestia grupera 95.3, dejando huella con Cori Pineda, La Güera.
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1: Pancho Barraza, el terco, a través de la Bestia Grupera 95.3, es lo que acabamos de escuchar, y nos vamos, por supuesto, tendiditos con las breves del espectáculo. Tengo tres chiquititas que están muy buenas, mi gente. Estoy hablando de las notas del espectáculo. No sean mal pensados, muchachos. Se pasan. Pues bueno, nos vamos, tendidos como bandidos, y nos vamos con la primer nota. Y es que, pues sabemos que hace más o menos como unos 36 años que la película ¿Cómo fui a enamorarme de ti?, protagonizada en aquel entonces, ¿verdad?, por el grupo musical Los Bukis, déjenme decirles que va a ser reestrenada. Esto, obviamente, dentro del marco del Festival Internacional de Cine en Morelia. ¿Cómo fui a enamorarme de ti? Fue, pues, sin duda alguna, un tema emblemático del grupo. Y, pues, ellos, fíjense que ellos van a estar presentes en dicho acto como parte de su despedida musical. Sí, pues ya ven que van a hacer su gira del adiós. Y obviamente esto es parte de este marco de actividades dentro de la Ciudad de México y de Guadalajara en el mes de diciembre de este 2026. Vámonos con las notas. Y es que Carlos Rivera, déjenme decirles que va a ser intervenido quirúrgicamente. Así es, esto lo dio a conocer a través de sus redes sociales. ¿Y por qué? Por una lesión en sus cuerdas vocales, por lo que va a estar fuera de circulación aproximadamente entre 1 y 2 meses, motivo por el cual obviamente tuvo que posponer varios de sus compromisos musicales, entre ellos en Ecuador, Costa Rica y México, en las ciudades de Querétaro y Monterrey. Al que sí de plano le estará lloviendo sobre mojado será al cantante Julio Iglesias, y le explico rapidísimo por qué. Pues resulta que va a ser investigado por la Fiscalía Española por presunta agresión sexual de 2 ex empleadas, las cuales pusieron en el mes de septiembre una denuncia. Pero déjeme platicarles que, ya investigando detalle, esta no es la primera vez que hacen este tipo de denuncias, ya que al inicio de este 2026 lo hicieron, pero no procedió porque se consideraba incompetente el hecho de que dicha agresión, pues, fue cometida en el extranjero, y tanto las presuntas víctimas como el acusado, que en este caso es Julio Iglesias, no residían en España. Pero volvieron a hacer la denuncia y ahora sí fue aceptada. Y obviamente, pues, piden justicia española para que reconozcan y garanticen los derechos que los estados, incluyendo el español, que el cual a mí se me hace más que correcto, sean comprometidos a cumplir, investigar, proteger y garantizar el derecho de la justicia. No lo digo yo, lo dice la justicia española. Por lo cual, obviamente, los tribunales españoles le dan un giro a esta denuncia y será ahora sí investigado, señoras y señores. Y esto se pone color de hormiga porque, pues, las víctimas comentan que recibieron acoso sexual, ¿verdad?, que les revisaba sus celulares, que les prohibían salir de la casa donde trabajaban, que les exigían jornadas laborales hasta de más de 16 horas al día sin descanso y sin contrato. Así que, entre otras cuestiones más, están dictaminadas y escritas en esa denuncia. Así que ahora sí será investigado Julio Iglesias. Ay, Diosito, hasta yo sentí feo. 11 de la mañana ya con 43 minutos. Vámonos con más música, ¿verdad? Nos vamos con... ¿con qué nos vamos? Échenme ahí Los Sucios del Ritmo y Bobby Poledo, con esto que lleva por título Otra Como Tú, a través de la Bestia Grupera 95.3, dejando huella con Cori Pineda, La Güera.

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Chole Prima, ya estamos de regreso a través de la Bestia Grupera 95.3, dejando huella con Cori Pineda, la güera, señoras y señores. Pues bueno, para platicarles rápidamente, para la bandita que nos ha estado preguntando, oye güera, te hemos escuchado que dices que hay un concurso de ofrendas, pero que por alguna u otra razón no estamos empapados al 100%. No se me preocupen, que para eso estamos, para auxiliarlos. Así es, efectivamente, este concurso de ofrendas, pues es un concurso que se ha hecho por más de 20 años en Grupo Audiorama Comunicaciones, y este año pues lo vamos a renovar, ¿verdad? 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Ya con esto me despido en la primera hora. Edén Muñoz y Alfredo Olivas. Recuerdos en común. A través de La Bestia Grupera 95.3, dejando huella con Cori Pineda, la güera.

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1: Mi banda, el mexicano de Germán con sombrero vaquero, y seguimos completamente en vivo a través de la Bestia Grupera 95.3, ya jueves 15 de octubre del 2026. Si nos acuerdas de sintonizar, gate con nosotros. Venimos comenzando la primera. ¿Qué les pasa, muchachos? Ya es la segunda. Ay, me están poniendo ahí el dedo. Primera. No es la primera. Yo todavía que les hago caso. Qué bárbaros. No me andan distrayendo así, chamacos. Mejor sálganse, váyanse para allá. Sí, y ahorita vayan a ver si ya puso la marrana ahí. Y ahorita me avisan. Oigan, hablando de marranos y de puercos y de cerdos, ¿qué onda con estos animalitos que andan por doquier en la ciudad de Puerto Acapulco? No, hombre, el otro día sí me dio miedo. Me encontré uno bien grandotototote y dije, se me va a corretear y me va a morder. Pero no, ya el gobierno se está haciendo cargo de agarrarlos y llevarlos en un lugar seguro. Ya pues, muchachos, no sean tan gritones. A lo que nos truje, chachos. Les decía que estamos ya en esta segunda, ¿verdad? Segunda y última hora, así que pueden seguir haciendo contacto con nosotros. Nos vamos a ir con esta sección de A Ti, ¿a qué te suena? Antes de que se me vaya el tiempo. Así que vámonos con esto, muchachos.
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1: Así es, ya saben, esta sección donde todos los días aprendemos una palabra rara, nueva, ¿verdad? Y no pedimos el significado, sino que participen emitiendo sus comentarios, su imaginación, qué creen que pueda significar, si me lo envían vía WhatsApp, ¿ok? Ahorita les digo el número. La palabra es verbigracia. Va con V de vaca y con B de bueno. Verbigracia, ¿ok? Esa es la palabra rara. Ya saben, no quiero significados. Emitan sus comentarios vía WhatsApp al 7442-800907, 7442-800907. Y ahí me escriben y me dicen, güera, pues el verbigracia me suena a... Y le escriben. Si le quieren agregar su nombre y desde dónde nos están sintonizando, para mí, mucho que mejor, porque a mí también me gusta saber con quién andamos interactuando, ¿ok? Entonces, verbigracia es la palabra del día de hoy. Con esto me voy rápido a una pausa, pero no le cambies, continuamos con más a través de la Bestia Grupera 95.3.
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0: Ganó Holanda, perdió China, algo de calibre 50, por supuesto, a través de la bestia grupera 95.3, señoras y señores. ¿Cómo vamos? Manden, sigan mandando sus WhatsApp 7442800907, 7442800907. Recuerden que está la sección de A Tía que te suena, la palabra es verbigracia, verbigracia, ¿ok? Nos vamos con esta sección de cosas que no sabíamos y muy ad hoc con esto, lo del clima, que las tormentas, las depresiones, pues bueno, cosas que desconocemos de las tormentas eléctricas, algo, un tema muy ad hoc. Y fíjense que más de 8 millones de rayos al día en todo el planeta ocurren en descargas eléctricas, lo que equivale unas 93 veces por segundo. Si ustedes pueden imaginar cuántos rayos cae en el planeta en un solo día, bueno, más de 8 millones. La temperatura que el sol tiene no se compara, ¿verdad?, con la superficie de un rayo, ya que pues el sol son 5500 grados Celsius, pero un rayo son más de 20000 grados Celsius, o sea, es mucho más caliente un rayo que el mismísimo sol. Siempre hay bailoteo, Ave María. Que si es verdad o es mito que ducharse o bañarse en una tormenta eléctrica es peligroso, sí, inclusive no nada más bañarse, sino lavar los platos, usar el agua de la llave durante una tormenta eléctrica no es recomendable. ¿Saben por qué? Porque si un rayo impacta en una vivienda, la electricidad, miren, viaja súper rápido a través de tuberías metálicas y en el agua provoca una descarga a la persona que pueda estar teniendo contacto en este justo instante. Pues bueno, el enigma de los rayos de bola. Fíjense que de repente hay videos que se viralizan, que no saben si es verdad, si son creados por la inteligencia artificial. Pero lo que sí es un hecho es que además de los rayos comunes que nosotros conocemos, existen unos que se llaman rayos de bola, misteriosas esferas, así, círculos luminosas que se mueven lentamente y pueden durar varios segundos. Y a pesar de que es algo que sí se ha visto y que sí se estudia, no se sabe con exactitud qué es lo que realmente las produce. Inclusive ni siquiera en los mejores laboratorios han tenido una respuesta, pero de que existen, existen. Ok, pues ya con esto nos vamos a ir a una pausa. 12 del día con 30 minutos de regreso. Continuaremos, por supuesto, con más música y estaremos escuchando algo de Los Ángeles Azules con Gloria Trevi y Mi Cantors. Esto después de la pausa a través de la bestia grupera 95.3. No le cambies. Ahorita continuamos.
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2: Gloria Trevi y Los Ángeles Azules con mi cantar a través de la Bestia Grupera 95.3. ¡Ya! Estamos en las últimas de este turno, pero tenemos todavía más información y, por supuesto, más música que disfrutar para seguir dejando huella en la Bestia Grupera. Nos vamos con el significado de la palabra rara, mi gente. Ustedes recordarán que fue verbigracia, ¿ok? ¿En qué consiste? En que ustedes a través de un WhatsApp, si así lo desean, o a través del Messenger del Facebook o de la del Facebook o Instagram de la Bestia Grupera pueden mandar sus comentarios, ¿verdad? Aprendemos todos los días, de lunes a viernes, una palabra nueva, ¿ok? Y pues bueno, voy a darle lectura a los comentarios que me hicieron el favor de mandarme vía WhatsApp, ¿ok? Dice, hola güera, espero que te encuentres bien, hay que cuidarnos mucho, el clima está medio raro y el día de hoy yo quiero participar. Verbigracia me suena como el arte de estudiar los verbos. ¡Órale! Muchísimas gracias. Por acá dice, güera, no te vayas a mojar, cuídate mucho, procura estar en casita, no hay que salir. Sí, efectivamente. A pesar de que ahorita está limpia la bahía, está abierto y todo muy padre, acuérdense que el clima es bipolar, ahorita estamos así, al ratito quién sabe, entonces hay que cuidarnos. Dice, verbigracia me suena a persona que tiene verbo, que tiene choro, como de que dice, verbo mata carita. Híjole, muchachos. Gracias. Dice por acá, persona que inventa charlas. Uy, qué feo ha de ser eso, ¿no? Por acá dice, güera, saludos, cuídate mucho. Dice, me suena bebida medicinal, así como un tipo jarabe para la tos. Ok. Y por último me dijeron, la gracia para conjugar verbos. Eso es lo que para mí pudiera significar verbigracia. Bueno, chicos, pues muchísimas gracias, ¿verdad? Por participar en esta sección. No le atinaron, pero no se preocupen, para eso estamos aquí. Déjame decirles que verbigracia, pues es el sinónimo de la expresión, por ejemplo. Así es. ¿Cómo lo podemos conjugar? Por ejemplo, vaya, ¿verdad? Se necesitan diversas sustancias para la producción. Verbigracia, combustibles y aceites. O sea, verbigracia viene supliendo la expresión, por ejemplo, ¿no? Eso es lo que significa, así que muchísimas gracias a la banda por participar. Necesitamos productos no perecederos. Verbigracia, frijol, arroz y así. Entonces, eso es lo que significa verbigracia. Viene a suplir la expresión de por ejemplo, ¿ok? 12 el día ya con 44. Ya nos vamos a una pausa. Ya no nos va a chance más canciones. Chales. No, pues no. Vámonos un corte y continuamos con más a través de la Bestia Grupera 95.3.
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0: 2, 1.
1: La madre de todas las bandas, el recodo con la cama de piedra a través de la bestia grupera 95.3. Ha llegado el momento de pasarnos a retirar, mi gente. Muchísimas gracias por habernos acompañado a lo largo de estas dos horas. Cuídense mucho, Trudy estará haciendo de la suya, se prevé a través de la Coordinación de Protección Civil y bomberos que por la tarde empiecen las lluvias un poco más fuertes. Si no tenemos nada que hacer en la calle, hay que quedarse en casa o resguardarse en lugares seguros. Por favor, eviten malinformarse y siempre estén atentos a los canales oficiales y redes oficiales de las instancias de los tres niveles de gobierno, municipales, estatales y federales. Sale, los quiero mucho, les mando un abrazo, cuídense mucho, porfa, por acá andaremos si otra cosa no sucede, en punto de las 11 de la mañana para seguir con más de este turno y cerrar con broche de oro una semanita. Rico jueves. Y pues bueno, se despide de ustedes Cori Pineda, La Güera, los dejo en compañía de Mal Tercio con Me Quedé con Ganas. No se queden con las ganas, muchachos. Yo, por ejemplo, hoy rompo dieta. Sí, muchachos. Hoy ya le dije, hoy voy por un pozo lauer. Miran, hasta salivé, neta que salivé. Si se puede, y si no, pues ni modo, no pasa nada. Habrá más jueves pozolebros, ¿no? Salucita de la buena. Ok. Bueno, yo me despido. Recuerden, a partir de la una, segunda emisión de Informe 24 con noticias. Y a la 1:24, nuestro compañero Enrique Silva con las noticias para que estemos bien informados. Y del clima, mucho que mejor, ¿ok? 12:52, soy Cori Pineda La Güera de La Bestia Grupera. Adiós.

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4: La presidenta Claudia Sheinbaum informó este jueves que su gobierno analiza dos proyectos que podrían implementarse para atender la problemática del agua contaminada.
5: Jalisco. La madrugada de este jueves, Morena y los aliados aprobaron con 340 votos en pro y 109 en contra y 0 abstenciones el dictamen con las modificaciones en lo general y en lo particular del proyecto del decreto por el que se expide la ley de ingresos en la federación. Tras el respaldo de la mayoría de los legisladores, la iniciativa fue turnada al Senado de la República para su discusión y su votación. Rafael Olivas, dirigente nacional del Sindicato Nacional de Trabajadores del Instituto Mexicano del Seguro Social, reconoció que en la consulta realizada ayer la mayoría de los trabajadores rechazó el aumento salarial del 2.9%. Los resultados son claros. La mayoría de quienes participaron decidieron no aprobar la propuesta salarial y quiero decirlo con toda claridad, respetamos esta decisión, dijo. El gobierno federal borró con un decreto del 86% del territorio marítimo en el que está prohibido pescar en el Alto Golfo de California y que se había establecido como una zona de protección de la vaquita marina, especie en peligro de extinción. La gobernadora de Baja California, Marina del Pilar, detalló que este polígono se redujo a 11.106 kilómetros cuadrados, de 11.106 kilómetros cuadrados a 1.562 kilómetros cuadrados. Por el control de la Ciudad de México dictó auto de vinculación a proceso contra María N., encargada del área de protección civil durante el Festival ACE, ceremonia 2025 realizado en el Parque Bicentenario, por su probable responsabilidad en el delito de homicidio culposo relacionado con la muerte de los fotoperiodistas Miguel Ángel Rojas y Berenice Giles. Las fuerzas de seguridad españolas desarticularon en Noia, en Galicia, una red de tráfico de drogas al menudeo que utilizaba drones para repartir los estupefacientes en una operación en la que 10 personas fueron detenidas, según informaron 7 de ellas y ingresaron en prisión provisional. El derrocado presidente venezolano Nicolás Maduro y su esposa Cilia López Flores se declararon no culpables el jueves en la nueva acusación de Estados Unidos en la que se les imputa haber conspirado para torturar a opositores políticos. Bueno, empezamos con la información y ya tenemos como todos los días a José Luis Plaza. José Luis, buenas tardes.
6: Buenas tardes, Alberto. Buenas tardes al auditorio. Y ayer la jefa de gobierno en su mensaje de segundo informe de gobierno, dio un mensaje muy bueno, el cual se va a abrir para el próximo año una universidad más aquí en la Ciudad de México que va a depender de la Universidad Nacional Autónoma de México. Al suroriente de la Ciudad de México, donde está Milpa Alta, Tláhuac, Xochimilco. Correcto. Entonces van a ser varias carreras, entre ellas medicina y las carreras relacionadas al medio ambiente, que por el lugar donde va a estar ubicada creo que va a estar muy, pero muy bien concentrado ahí, sobre todo los temas de medio ambiente, Alberto.
5: Pues muy bien, José Luis, muchas gracias.
6: Muy buena noticia, definitivamente. Gracias, hasta luego.
5: Bueno, y hoy tenemos aquí en el estudio, bueno, ustedes saben lo que es el Bazar Gilberto, después del huracán Gilberto, muchos años, y hoy tenemos la suerte de contar. Bueno, primero quiero decirles que es un evento de procuración de fondos más importantes de todo México, y hoy tenemos el gusto de tener a Alejandra Quintana, que es la presidenta de la Asociación Gilberto, que nos acompaña en Informe 24. Alejandra, muchas gracias, buenas tardes.
7: No, gracias a ti, Alberto, por este espacio.
5: Bueno, muchas gracias. ¿Han estado ustedes?

0: ven todos los años, yo en los últimos años he ido a acompañarles a conocerlo, y acaban de terminar, terminaron ayer, estuvieron lunes, martes, miércoles y hoy jueves.
1: Hoy jueves también.
0: Bueno, ¿cuál es su balance?
1: Hoy se termina.
0: ¿Y este año para qué es la causa?
1: Mira, estamos haciendo vivienda, sobre todo en la zona de Veracruz, Tamaulipas e Hidalgo, que se perdieron la vivienda, no sé si recordarás, por las fuertes lluvias.
0: Sí, claro.
1: Siempre, como pasando, teniendo 26 estados de la República, seguimos trabajando, o sea, no solamente para aliviar las necesidades de las personas que pierden por fenómenos naturales, sino ya se quedaron como dos objetivos principales: la reconstrucción de vivienda, la construcción de vivienda, la restitución y capacitación para el trabajo. Y después ampliamos un poco los objetivos a educación y salud.
0: Y entonces este año van para las riadas que hubo en Veracruz.
1: Sí.
0: Fueron Veracruz, Puebla, varios estados.
1: Exactamente. Fueron muy grandes las pérdidas, porque la gente se hace su casita generalmente en las laderas de las montañas, entonces pues todo eso se deslava y se les claro. va todo.
0: Bueno, ¿cuál ha sido su conclusión de este año después de 4 días? ¿Estuvieron desde el lunes?
1: Tenemos en el bazar 160 expositores, que generalmente cambiamos pues prácticamente a la mitad de ellos, y otros vuelven porque la gente espera volverlos a ver.
0: Algunos son ya muy clásicos de toda la vida, ¿no?
1: Y bueno, este año hemos tenido estos 160 que te digo, que venden desde artículos para el hogar, comida, comestibles, ropa, joyería, ropa para niños, en fin, todo tipo de artículos.
0: Y el año que viene volverán, claro, como siempre.
1: Esperamos poder volver.
0: Bueno, es que Bazar Gilberto Alejandra se ha convertido en otro icono de México, ¿eh? O sea, ya hay ciertos iconos, y uno de ellos ya es ciertos temas icónicos, y uno de ellos es el Bazar Gilberto, que es un poco el preludio de las Navidades, ¿no?
1: Sí, un poco el preludio de las Navidades. Se me olvidó decir eso, que es tenemos artículos navideños adornos para los árboles de Navidad, etcétera. Pero lo que hace importante al Bazar Gilberto no es tanto el bazar en sí, sino la causa.
0: Claro, claro.
1: ¿No? A la gente le gusta ayudar y es un evento de ganar-ganar.
0: Claro.
1: Gana el que vende, gana el que compra y gana Gilberto.
0: Así es. Bueno, Alejandra, yo le agradezco mucho. ¿Algo más que quiere usted agregar?
1: Ya, no, nada más que se apuren porque terminamos hoy a las 8 de la noche.
0: Pues sí.
1: Y bueno, ya nos veremos en octubre del año que entra.
0: que no falte los rezagados que vayan hoy,
1: sí,
0: porque vale mucho la pena. Y que ese dinero que dejen, que sepan que es una muy buena causa.
1: Mira, vamos a subir en nuestra página de internet todo lo que se hizo del 25 al 26, para que la gente vea en qué se utilizaron los recursos que salieron del bazar.
0: Alejandra Quintana, presidenta de la Asociación Gilberto, gracias.
1: Muchas gracias.
0: Que tengan mucho éxito.
1: Muchas gracias por este espacio, don Alberto.
0: Gusto. Gracias, buenas tardes.
2: Buenas tardes.
0: ¿Qué más tenemos, Luis Fernando?
3: Buenas tardes. Líderes de 3 sindicatos de trabajadores del IMSS Bienestar exigieron la renuncia de Alejandro Sbarch, director de la institución, luego de un diálogo infructuoso con autoridades y en el que no llegaron a ningún acuerdo para resolver sus demandas laborales. Ricardo Cruz, líder del Sindicato Mexicano de la Salud, confirmó al término de la reunión que se interpusieron denuncias en la Fiscalía General de la República, la Comisión Nacional de los Derechos Humanos y la Secretaría Anticorrupción y Buen Gobierno, contra quien resulta responsable por malos manejos en las cuotas de los trabajadores.
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0: Bueno, ¿y qué más ha pasado en el país? Vámonos al carrusel de los estados.
5: Ante el paso del fenómeno hidrometeorológico Trudy, que ya desde anoche generó lluvias a su paso por el estado de Guerrero, las autoridades se mantienen en alerta e incluso tomaron la decisión de suspender clases en toda la entidad para este día, reiterando el llamado a estar pendientes de los avisos oficiales, porque está también ya en observación otro posible fenómeno después de Trudy, que es el número 19 de la temporada. Hay que recordar que esta temporada concluye a finales del mes de noviembre. Además de las medidas preventivas, sutilmente las autoridades estatales recuerdan a la ciudadanía que existe una ley antirrapiña que contempla penas de hasta 6 años de cárcel. Y es que hay que recordar también el daño que ocasionó esta práctica tras el paso del huracán Otis hace 3 años. Informe 24 desde Acapulco, Guerrero, Enrique Silva.
6: Tras los recientes hechos violentos registrados durante la manifestación del pasado 11 de octubre frente a Casa Jalisco por la mala calidad del agua, el secretario de Seguridad en la entidad, Juan Pablo Hernández González, llamó a la unidad y convocó a especialistas, legisladores y organizaciones civiles a revisar los protocolos de actuación policial para evitar abusos y acciones fuera de procedimiento. El funcionario reconoció que algunos elementos actuaron de manera impulsiva e informó que 15 policías ya fueron identificados y separados de sus funciones operativas mientras continúan las investigaciones internas. Durante la protesta, 22 uniformados resultaron lesionados, 2 de ellos con afectaciones graves. Desde Guadalajara, en Informe 24, David Correa Aldrete.
0: Gracias, David. Gracias, compañeros. En información internacional, el líder coreano Kim Jong-un inauguró el Museo de Defensa Nacional, según informó la agencia de noticias estatal KCNA, que mostró una variedad de armamento expuesto, incluido un misil balístico capaz de alcanzar a Estados Unidos, mientras Donald Trump insinuaba una reunión entre ambos mandatarios en noviembre. Kim Jong-un, junto a la cúpula del oficialista Partido de los Trabajadores de Corea, su esposa y su hija participó en la inauguración del Museo de la Revolución de la Defensa Nacional con motivo del 81 aniversario de la fundación del partido en Pyongyang. Dieron información respecto a la ubicación de la exposición. En la ceremonia, el líder norcoreano cortó la cinta inaugural y junto con el resto de participantes recorrió un museo que en sus salas expone desde equipo de combate personal hasta drones y misiles, incluido un misil balístico intercontinental Wansong 20, que tiene un alcance de 15.000 kilómetros y está diseñado para portar múltiples ojivas nucleares. Luis Fernando.
3: Juró su embajada en Jerusalén, convirtiéndose en el décimo país en hacerlo, al tiempo que el nuevo presidente Abelardo de la Espiella revirtió la ruptura de su predecesor con Israel y restableció además un acuerdo de libre comercio entre ambos países. La mayoría de los países mantienen sus embajadas en Tel Aviv. Israel considera Jerusalén su capital, mientras que los palestinos reclaman Jerusalén en este como capital en el futuro Estado independiente. El estatus de la ciudad sigue siendo uno de los temas más polémicos del conflicto palestino-israelí.
2: En la opinión de Jesús Martín Mendoza.
7: Quiero confesarles que yo en lo personal ya no me creo nada de los supuestos pleitos que se dan a conocer en medios de comunicación, que se mediatizan por la falta de consulta sobre un tema en específico. Le estoy hablando de lo que sucede con la famosa serie que se va a estrenar en una plataforma digital, que habla de la historia de un grupo musical de la década de los 80s, con los cuales usted y yo crecimos y que lleva el nombre de un famoso juego de puntitos en una hoja de papel. Ni siquiera el nombre voy a pronunciar, usted sabe a qué me refiero. Todo esto que se ha generado en torno a reclamos de que no me preguntaron, es que no me consultaron, es que no me dijeron, es que yo no sabía, es que esto no es así, todo ese tipo de cosas, es una estrategia de mercadotecnia para que la gente en esa plataforma pueda ver una serie que busca evidentemente tener altos niveles de audiencia. El escándalo en torno a algo es una forma muy vieja de hacer mercadotecnia. Pero cuando ese tipo de estrategias se olvidan, se vuelven a retomar como si estuvieran puramente renovadas. ¿Qué le quiero decir con esto? Que no caigan los engaños, hombre. Que no lo manipulen. Usted finalmente decide o no decide ver algo. Llevar o no llevar el seguimiento de algo. Es decir, ejerzamos nuestra libertad de saber qué consumimos en medios de comunicación y qué hacemos simplemente a un lado.
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0: Gracias. ¿Con qué terminamos, Luis Fernando?
3: Alberto, México impulsa 8 proyectos de nuevos cruces fronterizos con Estados Unidos para agilizar y fortalecer el comercio bilateral, mientras busca evitar un recorte a la protección consular y revisa las condiciones laborales de su servicio exterior por primera vez en 26 años, informó este miércoles el canciller mexicano Roberto Velasco. Durante su comparecencia ante el Senado, el funcionario explicó que casi el 85% del comercio entre ambos países pasa por 56 puentes y cruces fronterizos, lo que exige ampliar su capacidad y reducir los tiempos de tránsito de mercancías. Velasco mencionó que los proyectos Mesa de Otay 2, Otay Mesa East, Agua Prieta 2, Duplas 2, Anapra Sunland Park, Acuña del Río 2, Puerto Verde, Green Corridors, que contempla un cruce elevado de carga entre Nuevo León y Texas, Nuevo Laredo 4, Laredo Quinto y Flor de Mayo.
0: Nos tenemos que marchar, es la 1:24, casi 25 minutos de la tarde, pero mañana más, como siempre, a 1:00. Mientras tanto, gracias, que descansen, muy buenas tardes.
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0: territorio. Falta que se baje en radio para irnos ya también pues con la información de los que saben en torno a los fenómenos hidrometeorológicos en este jueves 15 de octubre. Ahí estamos ya. Saludos a todos, amigos del auditorio. Buena tarde, bienvenidos. Vamos a iniciar esta tarde con la información sobre el tema de Trudy, cuáles las circunstancias de este huracán, y agradezco nuevamente al encargado del monitoreo de Protección Civil Municipal, Juan Ramón Ramírez, que nos platique cuál es la circunstancia hasta el momento. Y querido Juan Ramón, ¿cómo estamos? Buena tarde.
1: Hola, muy buenas tardes, Enrique. Un saludo a todo tu auditorio.
0: Bueno, platícanos cuál es la situación de Trudy actualmente, por favor.
1: Sí, mira, de acuerdo a la información que nos proporciona el Servicio Meteorológico Nacional, Trudy se ha convertido y se mantiene como un huracán categoría 1, esperando ya a punto ser categoría 2, muy cerca de la costa del estado de Guerrero, en la Costa Grande. Actualmente, para que más o menos nos ubiquemos, ya se encuentra entre Atoyac y Tecpan, más o menos por ahí se ubica, frente a las costas del estado de Guerrero. Aunque el sistema está paulatinamente alejándose del puerto de Acapulco, todavía sigue siendo influenciado por esas bandas de nube, banda de lluvia, que continuará todavía para el día de hoy y parte de la madrugada de la mañana. Y es que es un ciclón que viene bastante amplio en su formación, tardó para formarse o para compactarse como lo hacen regularmente todos los ciclones. Este viene muy grande, así que por eso es que todavía nos mantenemos en alerta amarilla. Todavía estamos pidiéndole a la población que no baje la guardia, que no se confíe porque no está lloviendo. No significa que el peligro ya pasó, todavía lo tenemos en puerta.
0: Hay que estar muy pendientes. No ha habido daños, afectaciones hasta el momento con las lluvias que desde anoche se generaron, ¿verdad?
1: Afortunadamente no, hubo un par de reportes de caída de ramas, un pequeño deslave, y a pesar de que los niveles de lluvia en los cauces se mantienen estables, se decidió poner nuestro puesto operativo de vigilancia acá en Llano Largo, precisamente para estar monitoreando el creciente. Hasta el momento no ha habido afectaciones importantes, han sido pues buenas las lluvias, han sido pasajeras. Pero repito, y queremos ser insistivos, que no bajen la guardia, todavía el peligro no ha pasado y nos queda todavía un medio día más de lluvia.
0: Hay que estar muy pendientes. Originalmente se hablaba de que las mayores lluvias podrían presentarse hoy, mañana y el sábado. Tal vez para Acapulco vaya amainando un poco esto.
1: No se mantiene el pronóstico, repito, porque estas bandas de nubes siguen amplias y siguen moviéndose muy lentamente sobre la franja costera, así que se mantiene todavía el pronóstico de lluvias. Ojalá y se comporte como ha sido hasta ahorita, pero si no, pues hay que estar preparados.
0: Oye, también he visto con agrado que desplegó el municipio a lo largo de la ciudad unidades en atención, incluso maquinaria en caso de ser requerida, ¿no?
1: Así es, nuestro plan operativo contempla la distribución de brigadas de emergencia de manera específica en aquellos puntos donde hemos tenido problemas, ya sea por arrastre, taponamiento o en el caso de los arroyos que están en la zona de la Zapata y Renacimiento, pues están trabajando en lo que es la limpieza de material pétreo que se bajó de las partes altas para evitar inundaciones en partes bajas. Así que, aunque la maquinaria está distribuida, está trabajando, haciendo labores de prevención, ahorita que se puede.
0: Oye, recordarle a los amigos del auditorio, porque es una de las preguntas más recurrentes que seguramente ustedes les hacen, ¿habrá clases mañana? Es una decisión que se toma entre las autoridades que integran el Consejo Estatal de Protección Civil y se da a conocer en su momento, ¿no?
1: Así es, invitamos a la población a que sea pendiente de los boletines. A las 3 de la tarde del día de hoy va a sesionar aquí en Acapulco el Consejo Estatal de Protección Civil, en donde se toman las decisiones de este tipo y se dará a conocer en base a los reportes que se tienen y en base al pronóstico si para el día de mañana también habrá suspensiones. Eso se decide en un ratito más, así que hay que invitar a la población a que sea pendiente a través de tu medio de información y otros para que puedan enterarse de esta situación.
0: Y reiterar que hay que estar alertas por lo que el resto de la temporada de lluvias y huracanes, es decir, esta otra segunda mitad del mes de octubre y el mes de noviembre.
1: Claro, la temporada termina hasta el 30 de noviembre y como si se han dado cuenta, hemos tenido un ciclón por semana. Sí. Y ya para la siguiente semana ya estamos visualizando que viene otro, así que esto no para, esto todavía sigue.
0: Parece programación de cine, ya tenemos en filita todas, ¿eh?
1: Sí, así es.
0: Mi querido Juan Ramón, te agradezco como siempre y felicitamos el profesionalismo con el que se ha trabajado.
1: Sí, gracias. Un saludo a todo tu auditorio.
0: Gracias, muy buena tarde. Pues ahí tiene usted al encargado de monitoreo. Hace una función muy importante, muy clara y muy precisa siempre. Juan Ramón, así como el capitán meteorólogo Fermín Damián Adame de la Secretaría de Gestión Integral de Riesgos y Protección Civil. Vamos a ir a una pausa y en radio y enseguida regresamos en esta que es la segunda emisión de Informe 24 Guerrero en Facebook. Pues aquí nos quedamos, amigos del auditorio, platicando sus comentarios aquí en la transmisión en vivo de Facebook Live. Porque pues, obviamente cuando vamos en la calle no traemos el celular. Pausa, regresamos a radio.
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11: Y en radio también, amigos del auditorio. Está bueno, regresamos en esta segunda emisión de Informe 24 Guerrero. Dice, a ver si ya estamos en radio. Ya, dice Jackie, buenas tardes, señor Enrique. El huracán ya se está alejando de Acapulco. Va a ser menos la lluvia pronosticada. Ojalá, ojalá, pero no hay que confiarnos, porque ya esto escuchó hace rato Juan Ramón, a los expertos. Se estima que sí siga aportando lluvia, porque es muy extensa sus bandas nubosas. Así que no tendremos, afortunadamente, eso sí, se los dije en la mañana, no habría impacto directo del huracán hacia el puerto de Acapulco. Ya va hacia, escuchó usted, hacia la Costa Grande, entre Coyuca y Atoyac, va para arriba, pero sí nos va a estar generando lluvias. Saludos, Julián, decíamos el tema de las clases. A las 3, el Consejo Estatal de Protección Civil, ahí darán a conocer si hay o no suspensión de clases para mañana. Creo ya adivinar qué es lo que van a decir, pero nos esperamos al rato. Ana Margarita dice, señor Enrique, buenas tardes, ¿me puede apoyar con reportar o indicarme dónde se puede reportar la rejilla de la coladera que está enfrente de Capama, en la avenida Adolfo López Mateos, subiéndose a Quebrada? Sí que está muy maltratada. Hay varias rejillas y broqueles que están maltratados y que son un peligro, y que con las lluvias se tapan, o en la oscuridad no ves, y significan un gran peligro. Estamos de aquí, nos están monitoreando nuestros amigos del ayuntamiento para que tomen cartas en el asunto y lo arreglen más pronto posible. ¿Qué dice la Coordinación Nacional de Protección Civil? Hay que estar muy pendientes. hay cierre de puertos. La Secretaría de Marina da a conocer que ante los efectos del huracán Trudy categoría 1, están cerradas a la embarcaciones menores en Acapulco, bueno, en Guerrero, Acapulco y Puerto Márquez. Está cerrado también para, esto para embarcaciones menores, Acapulco y Puerto Márquez. No embarcaciones mayores, para embarcaciones mayores solamente está cerrado hacia Puerto Escondido de Oaxaca, y también para embarcaciones menores, aparte de Acapulco y Puerto Márquez, Bahías de Huatulco y Puerto Escondido. Así que vamos a estar muy pendientes, va avanzando Trudy y no ha generado daños afortunadamente hasta el momento. Les decía hace rato, amigos de la radio, les decía a los amigos de aquí de Facebook que se quedaron con nosotros aquí en la transmisión, estamos haciendo desde la calle, que por qué razón lo estoy haciendo nuevamente en la calle, por flojo, no es cierto. En la mañana le anticipábamos, le comentábamos que hoy en la mañana tampoco estuvo Lalo Guzmán, pues sí, por flojo, no, porque hoy se gradúa el señor Eduardo Guzmán, mi compañero, mi amigo, de su maestría en educación. Lo estamos acompañando desde muy temprano, y ya ahorita estamos en el festejo, y ahorita ya está muy borracho, ya está sin ropa, no sabe ni dónde la dejó, y ahorita voy a regresar donde está él, pero no, ya en serio, lo felicito, lo estamos acompañando, por eso estamos desde la calle haciendo la transmisión. Él está en el festejo con las familias, y debo decirlo con orgullo, con alegría. Lalo Guzmán concluyó su maestría en educación, ¿y qué cree? Calificación perfecta, 10. Tiene que ver que yo le hice las tareas y le hice todo, por eso, así que por eso estamos celebrando los dos. No, es un esfuerzo de él, mi reconocimiento con todo cariño y mi reconocimiento a un hombre que se está esforzando en cada vez día ser mejor, en dar un buen ejemplo a su familia, y lo está haciendo, y es un orgullo compartir esa alegría también con ustedes, amigos del auditorio. Felicidades, mi querido Lalo, ahorita me regreso al festejo. Pero bueno, vámonos a otros temas. Se emitió el alertamiento, y me parece correcto por parte de las autoridades, el alertamiento preventivo a los 85 municipios por el huracán Trudy. Vamos con, no, de manera así no me siento muy orgulloso, pero vamos con él como sea. Adelante, Mar.
5: El gobierno del estado, a través de la Secretaría de Gestión Integral de Riesgos y Protección Civil, emitió un alertamiento preventivo dirigido a las autoridades de los 85 municipios y a la población en general ante los efectos del huracán Trudy, localizado al sur de las costas de Guerrero. De acuerdo al pronóstico del Servicio Meteorológico Nacional, se prevé que Trudy se desplace paralelo a las costas de Guerrero, Jalisco, Colima y Michoacán, ocasionando lluvias fuertes a muy fuertes en el occidente, sur y sureste del país, con lluvias puntuales e intensas en zonas de Guerrero y Oaxaca, además de rachas de viento de muy fuertes e intensas y oleaje elevado de 3 a 4 metros de altura en costas de dichos estados. Para el estado de Guerrero se pronostican lluvias muy fuertes con puntuales intensas en las diferentes regiones del estado, con especial atención en las regiones Costa Grande, Sierra, Acapulco, Centro, Costa Chica y Montaña, a partir del jueves 15 y hasta el domingo 18 de octubre. Las lluvias pronosticadas podrán registrarse como tormentas locales acompañadas de descargas eléctricas, posible caída de granizo en partes altas y rachas de viento de 60-80 kilómetros por hora en zonas de tormenta, además de oleaje elevado de 4 a 5 metros en la franja costera. La dependencia exhorta a las autoridades municipales de los ayuntamientos de Guerrero a mantenerse atentos a los avisos oficiales, activar sus protocolos de prevención, así como a la población en general a no propagar rumores, ubicar rutas de evacuación, refugios temporales y alejarse de zonas de riesgo. La Secretaría de Gestión Integral de Riesgos y Protección Civil de Guerrero mantiene el monitoreo permanente y pide reportar cualquier incidencia al número de emergencia 911. Mar Horacio Ramos en la información.
11: Gracias, Mar. Pues sí, hay que estar pendientes, y creo que fue muy adecuado emitir este alertamiento a todos los municipios de la entidad. Vamos contigo, Zuleyma Nava. Muy buenas tardes. Adelante con la información del ayuntamiento.
12: Muchísimas gracias. Es un gusto saludarte a ti y a tu auditorio. Te quiero comentar que ante la cercanía del huracán Trudy, actualmente categoría 1, el gobierno municipal de Acapulco mantiene un monitoreo permanente de la evolución del fenómeno y de las condiciones meteorológicas, con el objetivo de prevenir riesgos y salvaguardar la integridad de las y los acapulqueños, así como de visitantes. De acuerdo con el último reporte del Servicio Meteorológico Nacional de este jueves, Trudy se ubica a 430 kilómetros al sur suroeste de Acapulco y a 685 kilómetros al sur suroeste de Manzanillo, Colima, con pronóstico de continuar intensificándose durante las próximas horas. Al respecto, el encargado del área de monitoreo de la Coordinación de Protección Civil y Bomberos, Juan Ramón Ramírez Miranda, expresó:
13: Trudy sigue siendo un ciclón importante, sus bandas nubosas ya están afectando el puerto de Acapulco. Esperamos que esta condición de lluvia permanezca durante todo el día de hoy y parte de la madrugada del día de mañana, así que no hay que bajar la guardia, hay que estar muy al pendiente de los boletines oficiales y monitoreo en la zona en la que ustedes viven para evitar afectaciones por inundaciones, deslave de cerros o por posibles afectaciones que nos pueda ocasionar el viento, que aunque la posibilidad ya es baja, podríamos tener todavía algunos episodios, así que hay que estar muy al pendiente y monitoreando toda esta condición de lluvia.
12: Como parte de las acciones preventivas, desde la noche del miércoles, personal del Centro de Atención y Protección al Turista Acapulco realiza recorridos en hoteles de la zona turística para informar a huéspedes y prestadores de servicios sobre la trayectoria del fenómeno y las medidas de prevención que deben adoptar. La Coordinación de Protección Civil y Bomberos exhorta a la población a mantenerse informada a través de canales oficiales, reforzar las medidas de seguridad en sus viviendas y evitar permanecer o transitar por zonas consideradas de alto riesgo ante posibles lluvias intensas. Este jueves por la tarde sesionará el Consejo Municipal de Gestión de Riesgos y Protección Civil con la participación de autoridades de los tres órdenes de gobierno, a fin de dar seguimiento a las acciones de atención ante este fenómeno. El gobierno municipal llama a la población a no bajar la guardia, atender las recomendaciones de Protección Civil y mantenerse pendiente de la evolución de Trudy, ya que las condiciones del fenómeno pueden cambiar durante las próximas horas. Desde el Ayuntamiento de Acapulco, informó Zuleyma Nava.
11: Gracias, Zuleyma. Pues ahí tiene usted la información al respecto. Repetimos, a las 3 de la tarde va a sesionar, como ya bien lo dijo la compañera Zuleyma, el Consejo Estatal de Protección Civil. Ahí es donde se toman decisiones, donde se hace el anuncio si hay suspensión o no de clases. No, nadie más. Es una decisión conjunta que toman las autoridades a manera de prevención o de decir, bueno, ya no hay riesgo y pueden regresar. Pero a las 3 estará este consejo, estaremos compartiendo la transmisión del mismo y estaremos compartiendo la información en torno a si hay o no clases. Y algo que ayer le comentábamos también es lamentablemente una circunstancia que nos dejó un sello difícil de borrar a los acapulqueños, como si todos hubiéramos ido. El tema de la rapiña, hay que recordar que estamos por cumplir el próximo día 23, en una semana más, 3 años del paso devastador de Otis. Yo seguiré insistiendo que Otis nos causó un 50% del daño que tuvimos y el otro 50% la rapiña y destrucción a consecuencia de la actitud irracional y fuera de la ley de muchísima gente. Yo ayer ponía como ejemplo o como un supuesto que hubiera ocurrido si se aplicara aquella propuesta del famoso aspirante a la gubernatura, que incluso fue gobernador de Nuevo León, el famoso Jaime Ramírez el Bronco, que decía que había que cortarle la mano a los que robaran. ¿Te imaginas cuántos mancos habría entre nosotros en los acapulqueños? O todo aquel, como con cosa de magia, yo le propongo, imagínense que como cosa de magia, a todo aquel que haya robado algo, se le caiga una mano. Por todos lados se va a haber mancos, hasta del que menos piensas, porque muchos del que no pensamos también robaron algo con la justificación que haya sido. Poco seguiríamos completos, creo. Bueno, y que por si sí o por si no, ayer recordábamos lo que decía el gobierno del estado, la rapiña ya está penalizada por ley, alcanza hasta 6 años de prisión, y por aquello de no te entumas, pues elementos de la Guardia Nacional, pues están a las vivas de que a alguien no se le vaya a ocurrir andar de acomedido, metiéndose a agarrar lo que no es suyo. Platícanos al respecto, por favor. Adelante con la información. Adelante.
14: Con el objetivo de evitar saqueos y actos de rapiña durante la contingencia por el huracán Trudy, la Guardia Nacional desplegó 1.300 elementos para vigilar comercios, instituciones bancarias y cajeros automáticos en Acapulco. El coronel de Estado Mayor, Everardo Osorio Vélez, informó que estos efectivos forman parte de los más de 4.000 elementos destinados al plan DN-13, con especial atención en las colonias Renacimiento y Emiliano Zapata, sin descuidar el resto del municipio.
15: Comerciales para evitar saqueos o rapiñas. Cada batallón destina un tercio de la fuerza. Ahorita se le va a dar prioridad a la zona de Renacimiento y Zapata.
16: Por el tema de las inundaciones, que es donde más se afecta.
15: Sí.
14: Explicó que se realizan recorridos constantes y se mantiene vigilancia día y noche en cajeros automáticos para prevenir robos y evitar que se cometan actos de rapiña contra establecimientos comerciales durante esta emergencia. El mando de la Guardia Nacional calificó estas conductas como reprobables e hizo un llamado a la ciudadanía a denunciar cualquier intento de saqueo o rapiña directamente ante la corporación o a través del número de emergencia 911. Para Informe 24, Marta Casas.
11: Gracias, Marta. Pues sí. Sí, tenemos que estar a las vivas y que la gente entienda que no es una práctica adecuada y qué grave daño nos hizo el saqueo, la rapiña. Yo insisto, 50% de daño lo causó Otis, 50% de daño lo causó la actitud irracional de tanta persona que se le hizo fácil andar de acomedido agarrando lo que no era suyo. También lo que se le hace fácil a la gente de una manera muy irresponsable es tirar basura en la calle, en arroyos, en cauces, en canales. Y dice la presidenta que sí, ya no podemos. Tiene toda la razón la presidenta municipal, Avelina López. No podemos seguir tolerando este tipo de actitudes. Y dice que ahora sí se aplicarán las máximas sanciones. Tienen que aplicarse ya. Y tienen que aplicarse también las autoridades a vigilar que ya la gente no cometa actos fuera de la ley ni ser tolerables o tolerantes con este tipo de acciones. Paco Nava, platícanos, por favor.
17: Debido a que la población ha hecho caso omiso al llamado de la autoridad de no arrojar basura en arroyos y canales, la alcaldesa de la ciudad, Avelina López Rodríguez, advirtió que se aplicará la máxima sanción a quien sea sorprendido tirando desechos en la vía pública.
18: Eso ya no puede continuar, también yo lo entiendo. Por eso he instruido al secretario que a quien encuentre tirando basura, que apliquen la máxima, porque por irresponsables pagamos todos. Y pagamos todos porque aquí en el día se convierte en problemas. Aquí, por ejemplo, yo decía con Simón, aquí en la fábrica, pues me decía la gente, pues me está entrando el agua. Hasta que fuimos, quitamos los carros, con grúas, fuimos y se quitó el colchón que estaba ahí. Hasta entonces bajó el agua que estaba inundada. Entonces, pues ese tiene razón, y se va a afectar, no hay otra.
17: La presidenta municipal, Enrique, tocó el problema de la que representan familias que viven aún en zona de alto riesgo.
18: Siendo las tendencias a mí. Y así es como les hemos hecho, pero sí en esos casos, primero la vida antes que lo material. Entonces, luchamos por ese tipo, ¿no? De casos.
17: Ante las lluvias que están provocando la tormenta Trudy, en el que seguiremos informando.
11: Gracias Paco. Es huracán, pues, pero pues ese es el tema, ¿no? Que lo que genera la lluvia y la sufrimos todos. Tienen sí o sí que aplicarse las autoridades en las sanciones para todo aquel que arroje basura. Ya no permitirlo. Hemos visto cauces, canales o los famosos tiraderos clandestinos hacia la zona de Llano Largo, hacia la zona Diamante, y pareciera ser que no hay sanción suficiente para inhibir este tipo de actos y de actuaciones. Bueno, vamos a otro tema. Hoy en la conferencia mañanera del pueblo, la secretaria de Turismo del Gobierno del Estado, Josefina Rodríguez Zamora, habló del crecimiento que está teniendo precisamente este sector.

0: superamos a más de 24.152 millones de dólares, que significa un 0.9% más que el mismo periodo que el año anterior.
1: Bueno, pues qué bueno que hay este crecimiento en la actividad turística. Creo que Guerrero, Acapulco ha sido un ejemplo claro de este crecimiento y hay que seguir esforzándonos en atraer más vuelos, en atraer más inversiones, en abrir nuevos atractivos. Sí o sí urge pues que se abra un Sisi, que se recupere realmente el mágico mundo marino y que haya atractivos, porque pues el turismo, el turista, el nacional, el internacional, busca siempre lo que le dé más, lo que le rinda más su dinero para conocer y disfrutar más, y no, a nadie le puede resultar atractivo ir a visitar farmacias y tiendas de conveniencia por todos lados. También hoy la presidenta Claudia Sheinbaum Pardo dejó en claro y destacó que México lidera la reducción de pobreza en cuanto a América Latina. Esto es parte de lo que dijo.
2: Sí, 2024. México contribuyó con el 60% de la reducción de la población en situación de pobreza en toda la región. Es decir, hay crecimiento, pero muy importante distribución de la riqueza. El crecimiento sin distribución de la riqueza, pues no necesariamente beneficia a la población. Aumento salarial, programas de bienestar permiten que haya una mayor distribución, reducción de la pobreza. Y un momento de México en donde estamos, pues incluso en mucho mejores condiciones que muchos países de esta organización a la que pertenece México desde los 90, donde están prácticamente todos los países desarrollados. Salió del INEGI una de manufactura, no sé si me la pones.
1: Bueno, usted tiene parte de lo que dice la presidenta Claudia Sheinbaum Pardo. Este tema de las cifras, los datos, los números a nivel macro, no sé si realmente usted como ciudadano considera que estamos mejor económicamente. El otro día con Lalo platicamos con otro amigo comunicador, él insistía en que sí, que económicamente está mucho mejor y que los niveles macro y todo. Le dije, pues sí, pero pregúntale a la gente en la calle si le alcanza el dinero que trae en la bolsa, en la cartera, en el chichero, pues, para pagar lo que usamos a diario, lo que necesitamos a diario. Creo que ese es el número real, ¿no? A niveles macro, nunca ha habido un gobierno que nos diga que estamos mal. Todos dicen que vamos mejor, pero en el día a día, en el que nos alcance o no, creo que usted y yo tenemos la respuesta más real, más cercana a esa misma realidad. Ya nos vamos. Gracias, buena tarde, buen provecho. Me invito a que siga aquí a través de la Bestia Grupera 95.3, bien sintonizado y bien informado en la página de Facebook de Informe 24 Guerrero, todo el día en la noticia. A la hora que sea, estaremos subiendo toda la información. En cuanto se tenga una información de si hay o no clases para mañana, la tenemos. Recuerda que también tenemos un canal de WhatsApp de Informe 24 Guerrero en el 7441-7454-63. Así que, así están las cosas. 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Pásela bien, soy Enrique Silva, en nombre del equipo que hace posible esta emisión. Mil gracias, buena tarde, buen provecho. Mañana, Dios mediante, en punto de las 8, nos escuchamos.
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Son las 2:02. 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
0: Son las 2:21. 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

0: 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Son las 2:32.
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0: Son las 2 con 47 minutos. 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

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Son las 3:02. 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
8: Son las 3 con 20 minutos. 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

0: 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Son las 3:30.
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0: Son las 3 con 48 minutos. 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
1: Esta canción va con mucho cariño y con mucho respeto hasta el cielo para nuestro aventurero, Jason Jiménez.

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0: 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Son las 3:59.
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0: hijos de todo, bienvenidos, bienvenidos a la versión más del Convento Radio.
1: ¡Chau!
0: Parejitos, porfa, ya les encargo.
2: Estoy enojado con el hereje.
0: Todos estamos enojados con el hereje.
2: Sí, güey.
0: Deberías de morirte tú, perro.
1: Por eso,
2: viejo hereje,
1: porque trato de darle la,
0: la contraria. Ahorita vamos a hablar de la Virgen de Guadalupe, es cierto, perro.
2: La Virgen
0: que no existe, que es una mentira.
1: Te daría la razón, pero los dos estaríamos equivocados.
0: Ahorita vamos a pelear.
2: Déjalo.
0: Bienvenidos, señores, ¿cómo están? El hereje, buen día, viejo desgraciado.
1: Saludos y ya.
0: Ahí está, Sorrimunda.
2: ¿Cómo están? Aquí andando el 100, escuchando sus fregaderas, la neta.
0: La Sorbete, ¿cómo estás? Buen día.
3: Pues aquí súper bien, aquí la estamos pasando genial, amigos pecadores, criaturas terribles. Me encanta estar con ustedes.
0: Hijos del purgatorio, bueno, pero bueno, señores, servidor, la madriada, y vamos arrancando, y esto se va a poner requinti bueno, así es que, ya lo sabes, señores, sean bienvenidos, no le cambie, escuche buen cotorreo, buena música, y por supuesto, aquí a través de la radio, el medio de comunicación más perrón del mundo, güey, aunque te cale, viejo desgraciado. Señores, es el Convento Radio. ¡Chao!

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2: ¡América!
3: ¡Arriba las águilas!
2: Oiga, señores, ahora sí vamos. Voy a hablarles del equipo más odiado o más querido de México. Es que, güey, o lo odias, güey.
4: Se lo han ganado, es un equipo que ha trabajado muy bien esa idea. Incluso su eslogan es, ódiame más, ¿no?
2: El sí, güey, te digo algo, y fue obviamente de los mismos fanáticos los que hicieron ese eslogan de ódiame más, güey, porque somos campeones. Y son muy apasionados los americanistas, güey.
3: Sí, y mediocres también.
2: ¿A qué equipo le va usted, mi sorbete?
3: Híjole, pues yo le voy a las Chivas.
2: ¿Se le va a las Chivas?
3: Sí, no, así iba a decir, qué bajo caíste con eso.
2: No, espérate, es que el América está cumpliendo 110 años de historia.
3: No.
2: El club, exactamente. Oh. Y déjame decirte que, pues, obviamente, hacer uno de los más cotizados, pues, no fue el primer equipo de México. Exactamente. Entonces, pero al estar celebrando 110 años de historia, yo les traigo nada más y nada menos nombres de los goleadores que, pues, hicieron más goles en el equipo del América.
3: ¡Guau! Wow.
2: Entonces, pues, vamos a hablar de ellas. Tú, viejillo hediondo, que conociste al América en sus inicios, ¿para ti quién fue el jugador más importante de este club?
4: Ay, bueno, hubo Carlos Brailovsky, fue muy famoso. Es que, ¿sabes qué? Son, como era de Televisa, o bueno, sigue siendo de Televisa, como que había un odio entre la producción de Televisa, le daban mucho juego todos los comentaristas a la América, siempre era nada más hablar del América. Entonces llega un momento que dices, oye, ¿por qué no hablan del Pachuca o del Atlas? Pero porque era, Televisa tenía esa premisa de que se hablara bien del América siempre.
2: Oye, ¿puedes decir que es uno de los equipos más odiados?
4: Sí, yo creo que es el más odiado.
3: Junto con el Atlas, güey.
4: A nivel nacional es la mejor afición y últimamente se ha visto mucho en el apoyo, las barras se llenan.
3: Otro mediocre se ponen también a cantar,
4: hacen muchos, y aparte también es de las más bravas, ¿no?
2: Bueno, ni para qué. Pero bueno, señores, les traigo obviamente sabemos que hay muchos goleadores del Club América, futbolistas, por ejemplo, ahorita podemos hablar de Cabañas, fue uno de los más importantes.
3: Por los
2: era alérgico al plomo en la cabezona. De Quiñones, que ahorita es uno de los actuales perrones que viene del Atlas, güey.
4: Sí, Quiñones.
2: La neta, que hizo bicampeonato al Atlas.
4: Fíjate, a Quiñones lo quitaron del América porque hubo ahí una denuncia de violación. Entonces lo sacaron del staff y el Atlas lo recuperó y en el Atlas triunfó y volvió
2: volvió al América, güey.
3: Fracasado.
2: Pero bueno, vámonos a ver, perraza. Ahorita que regresemos, les voy a decir de quiénes son los goleadores más importantes del América, ¿ok?
3: ¡No!
4: ¿Por qué?

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1: ¡Jaenar! Oiga, pues bueno, al principio del programa les estaba mencionando de que pues quiénes son los máximos goleadores del equipo de la América que está cumpliendo 110 años. Obviamente, el número uno y el que más metió goles con 188 es nada más y menos que el impresionante, el que tiene una verdadera. ¿Se la llegaste a ver, Sorbete?
2: ¡Saque!
3: No, me imagino tanto tiempo. Yo soy jovencita, ¿qué te pasa?
1: No, pues también te morro, el Sague, Luis Alberto, Alex Sague. Es nada más y nada más que ahora sí que la de árabe, no nomás bueno, figurativamente, sino que de veras, 188 goles marcó con el América.
3: No.
1: Es el máximo goleador, o sea, ahora sí
3: 188.
1: Que... impresionante, y si le llegaste a ver...
3: ¡Sabrosa!
1: Los goles.
3: Por eso nos estamos hablando.
1: Exactamente, en el número 2, una de las máximas figuras, por supuesto, el jorobadito, exgobernador de Cuernavaca, del Estado de Morelos. Es nada más es que Cuauhtémoc Blanco con 153 goles.
3: Ándale, wow. Tan chaparrito, ¿quién lo viera?
1: El Cuauhtémoc, o sea, salió del barrio exactamente y ahorita, pues fíjate, gobernador de Morelos. Qué chiste perro.
2: Ahorita es diputado federal.
1: Diputado, y sigue siendo barrio el vato, entonces echa bronca, esto es el business. Oiga, con 149 goles, a lo mejor tú lo ubicas, hasta este yo no, se llama Octavio Vial.
2: Vial, sí.
3: Ah, sí.
2: De los... pero ya
3: de vialidad, como de vialidad.
2: Ah, sí. 70s, 80s,
1: ¿sabes? ¿Era de qué?
3: Digo, Octavio.
1: 149 goles.
3: Sí, ¿verdad? 149.
1: Mexicana, exactamente. Con 123 goles. Miente usted, vieja desgraciada, nomás por dar bola, hija de su Pink Floyd. Nada más y nada más que con 123 goles, Henry Martin.
2: Henry Martin,
1: exactamente, mexicano el vato, exactamente, nacionalizado mexicano, pero ahí está, con 109 goles, José Alves, ya de los 80s.
3: ¿José Alves Sague?
1: No, José Alves, nomás.
3: Ah.
1: Porque te estás, güey, hombre, maldita sea. Con el número 4, uno de los más importantes de los 80, debido a que, como mencionabas, Televisa, pero también un personaje muy importante de Televisa, a nivel mundial conocido, lo hizo muy famoso, que fue el Chavo del 8.
3: Anda.
1: ¿Quién es este jugador de la América?
2: Salió en la película de
1: El Chanfle.
2: ¿Quién sería?
1: Enrique Borja, güey.
2: Uy, el Borja, sí es cierto. Además, había unos cuentitos de él, del Borjita se llamaba.
1: Ajá.
2: Yo compraba esos cuentitos de las aventuras de Borjita.
1: Sí, me acuerdo. Pues bueno, Enrique Borja llegó a anotar 104 goles,
2: güey. Narizón, era muy narizón.
1: Pues claro, era bueno para el cotorro. Por acá, Eduardo Palmer, Eduardo González Palmer, 101 goles. Carlos Reynoso, chileno, 99 goles. Salvador Cabañas, uno de los importantes, 98 goles, carnal. Carlos Hermosillo, 94 goles.
3: ¿Cómo?
1: También Gonzalo Farfán.
2: Farfán,
1: con 76 goles. Oribe Peralta, el hermoso Peralta, con 74 goles, güey. Javier Fragoso, también por ahí de los 80s, 90s, 66 goles. Y Antonio Carlos Santos, 64, un brasileño. Y uno de los chilenos también por ahí de los 70s, Osvaldo Castro, güey. Son los principales, los máximos goleadores del Club América. Y el número uno se lo lleva, indiscutiblemente, el impresionante Sague, güey.
3: Como debe de ser.
1: Ahora sí que era la mera piola el perro.
3: Le gustaba meterlo de cabeza, güey.
1: Pregúntale a...

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0: decir, oiga, pues cuando tiembla, es una rola que siempre es clásica, Chicoche. Después del temblor del 85, sacó esta rola, güey, y fue un madrazo, güey,
1: Y siempre la gente pregunta, ¿dónde te agarró el temblor?
0: Y fue cuando fue el Chicoche, ¿va? Pues ahora sí, carnal, vienes, viejo guango, a contarnos de algo tú que conoces de los temblores, perro, ¿eh?
1: Bueno, fíjate que
0: el meteorito de los dinosaurios, güey. Él estaba ahí, güey.
1: Se ha desatado mucho en estos días, nuevamente, el fenómeno del Big One.
0: Big One.
1: No, Big One. ¿Han oído hablar de este fenómeno?
0: Big One. ¿Es un reggaetonero, no?
1: No. Así le llaman
0: el Big Juan.
1: Así le llaman al posible terremoto que puede haber en Estados Unidos, que sea tan fuerte en la zona de la Franja de San Andrés.
0: Falla, güey.
1: La falla. Ajá. Que llegue incluso a partir lo que es la península de Baja California.
0: De California, toda la península de California.
1: Pero esto viene porque la semana pasada, el viernes 9 de octubre, hubo un temblor muy fuerte en Panamá. De 7.7, ¿se acuerdan? El viernes pasado, hace varios días, y luego el día lunes, el lunes 12, hubo uno muy fuerte en El Salvador.
0: ¿Fue una luz?
1: No, en El Salvador fue un terremoto. Estos dos han sido terremotos. Y entonces la gente como que se dio cuenta de que fíjate, curiosamente, ni en Panamá ni en El Salvador había temblado tan fuerte como los hechos ocurridos la semana pasada.
0: Hace dos meses también en Colombia, güey, tembló en Colombia, güey.
1: Y a raíz de esto,
2: Costa Rica también.
1: Digo, ya a raíz de esto, nuevamente en Estados Unidos se puso un poco en alerta. Ajá. Se han estado dando avisos de que, pues ya sabes, hay que tener una mochila. Esto es bien importante, parece chiste, pero es importante tener una mochila cerca de la puerta de tu casa, donde vengan los documentos más importantes de la familia, venga algo de provisiones, agua, un radio para estar sintonizando algún...
0: No, güey, ya se murió la radio, güey.
1: Hay que tener.
2: Pero esos no, güey.
1: Hablar de este rato. Porque esta falla, fíjate, esta falla es de 1300 kilómetros.
0: Wow.
1: Está en lo que es la zona del Pacífico y va desde San Francisco hasta Mexicali.
0: Exactamente. Y déjame decirte, bueno, voy a meter un poco en el dato. ¿Sabías que la península de Baja California, ahí en Mexicali, güey?
1: Ajá, en la Baja.
0: Entre Mexicali y Sonora, se está separando 2 centímetros por año, güey.
1: Sí.
0: No. Neta, güey. El mar de Cortés lo está viendo.
1: Entonces sí hay que tener cuidado porque pues
0: hay en los de California, güey, nosotros qué, güey.
1: Acuérdate que más vale prevenir que lamentar. Entonces, ahí está el dato.
2: Bueno, pero creo que también tienen que guardar muy bien esa mochila de ahora sí que de primeros auxilios.
0: La van a guardar en el cruce hasta atrás, güey.
1: En la puerta.
2: En la puerta, pero en un lugar estratégico en el que puedas salir, porque si no, imagínate que se metan a robar a tu casa. Y se lleven la pinche mochila y ahí tienes todas tus cosas de valor.
0: Habla en inglés.
1: Bueno.
0: Le güey. Le chiché.

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2: Mujer que el mismísimo Satanás, el demonio, el chamuco, el chachamomoy, le tiene miedo, la vieja desgraciada de la zorra inmunda.
3: Ah, muchas gracias por la presentación,
2: ¿no? No, gente. con todo cariño y todo el respeto.
3: Vamos rápidamente con usted. ¿Sabe lo que son las psicofonías, perro?
2: Ah, las psicofonías, ¿cómo no? Son, es un grupo cuando los cucarachas se ponen a tocar el violín.
3: ¿Para qué le pregunto?
2: ¿De qué?
3: Hereje, por favor, tú que seas más cultivizado.
4: Tenías tanto que dar en la vida que te terminaste dando
3: la. Yo nomás le pregunté, güey.
4: Bueno, las psicofonías son los sonidos.
2: ¿Para qué le preguntes a este güey?
4: Los sonidos grabados para psicólogos, fantasmas y cadenas y ruidos que se graban en algunos lugares así misteriosos.
3: Okay, okay. ¿Está usted de acuerdo, madre?
5: Totalmente sorbete. De acuerdo.
3: Soy la sorbete. Madre sorbete.
5: Sí, totalmente de acuerdo.
3: Fíjate, ahí te va, güey. Pues entraron unos vatos. Esto fue por allá en 1970, güey. Más o menos. Este investigador paranormal, pues, exploraba un edificio abandonado. Porque dijeron, oye, ahí se escuchan ruidos. ¿Por qué? Porque fue un hospital de niños, güey. Este investigador, güey, pues dijo, vamos a ver qué es lo que pasa. Fue, entró al edificio. Puso a varias cosas, cámaras, no se escuchó absolutamente nada, güey. No, güey. Y de repente, si hay aquí alguien que se manifieste, nada, güey. Nada, güey. Pues checa las cámaras, nada, güey. Dijo, no, pues aquí no hay absolutamente nada, güey. ¿Sabes qué? Deja una grabadora grabando. Y al día siguiente.
2: Ponemos que con la radio, güey.
3: No, pero la.
2: Lo comento, pues.
3: Esa es la música.
2: Ajá, no, espera. Anda bien filoso, ahora vendigo.
3: Sí, es que lo hiciste enojar. Dejan la grabadora, güey. Dice, el día siguiente vamos a venir. Ok, pues al día siguiente de la noche fueron, recogieron la grabadora. Pues obviamente no escucharon absolutamente nada. Dijo, no, ¿sabes qué? Esto no está embrujado. Llegaron a la casa, güey. Y detenidamente escucharon la cinta, güey. Profundamente, güey. Claramente. Inquietantemente, güey. De repente se escuchó una frase, güey. Por eso le estoy diciendo que saben cuáles son las psicofonías, güey.
4: Se esta compran es colchón.
3: No, güey. ¿Cómo eres estúpido? Claro que no, güey.
2: Ah, pero.
3: Esto está muy extraño, güey. Y si usted quiere escucharla, búsquela en internet. Porque
2: ay, no, para que da cuenta usted.
3: Espérate,
2: güey.
3: Con el tiempo es una de las psicofonías más famosas del mundo paranormal, güey. La imagen también se muestra ahí en esa situación, porque ahorita estamos en radio y no voy a decir, pues sabe qué.
2: Pero se oía, ¿qué se oía?
3: Se oía una frase. No, güey. Como que sale, fíjate, la fotografía sale como un tipo monstruo, güey. Y decía el monstruo, tengo el cuerpo de un marrano, güey. Así decía la psicofonía, güey.
4: ¿En inglés o en español?
3: No, en español, güey, porque era de América Latina. Tengo el cuerpo de un marrano, búsquela así, güey. Es una de las psicofonías, obviamente se escucha así como que, ay, es chiste. Pero después de lo que pasa, le invito para que vea ese video, búsquelo. Tengo el cuerpo de un marrano y así lo va a encontrar y después me dice lo que pasa, güey. Los investigadores ya no se encontraban en ese lugar. Desaparecieron, güey. Ahí se las encargo, güey. Hola, perro.
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0: 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Son las 4:31.
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14: Oiga, y vámonos, vámonos con la única verdadera femenina, porque usted viaja Juan Gano más, no es.
15: Pero, chico.
14: Con ese cuerpo de Big Show que se carga, pero no, vámonos con la crísima Sorbete, Sorbete que nos trae Information on the Perry Kelly Clatar.
15: Eso, ay, me encanta, sí, soy la única real, la única de verdad aquí,
16: no,
15: la que
16: no
15: existe.
16: ¿No eres IA?
15: La mera, mera, no soy IA, soy totalmente aquí, la mera melenas de la Sorbete. Oigan, les platico, ¿ustedes qué son? Primero la pregunta.
14: Vato, hombre.
15: No, espérame, que se trata de Team, equipo Samsung o Apple. ¿Qué les gusta?
14: Pues manzanita, iPhone.
15: Sí, ¿tú qué eres?
17: No, soy más de Huawei.
14: Esa marca.
15: Pues ya, es otra marca. ¿Y tú?
16: Más bien sería Android, Mac, ¿no?
15: O Mac.
16: Soy más Android.
14: ¡Pobre o rico! ¿Eh? Mejor dicho.
16: De repente.
14: ¿Qué te pasa?
15: Es que para allá voy. Justamente, ajá. Mira, por ahí dicen que lo que es Mac, Apple y todo esto es pa' pobre.
16: No, al revés, ¿no?
15: No, güey, no,
16: porque Apple es de los ricos.
15: Resulta que Apple, bueno, tiene una mercadotecnia perfecta, pero en realidad en almacenamiento pues tiene mucho menos que un Android. Entonces tienen como ventajas y desventajas y
16: duración de la batería.
15: Sí, que compatibilidades y todo eso, que ahorita ya en estos tiempos ya está todo más evolucionado y obviamente ya pueden ser compatibles que Mac y ya puedes usarla en cualquier computadora y todo esto, pero al principio era como, no manches, tengo que tener computadora Mac, celular Mac, Samsung, bueno, Windows, etcétera. Pero bueno, el chiste de todo esto es que esta semana hubo un super lanzamiento. Apple presentó HomeView, su nuevo dispositivo inteligente para el hogar. ¿Lo van a comprar o no lo van a comprar?
14: Como una Alexa, digámoslo así.
15: Exacto, ahí te va. La empresa tecnológica Apple presentó HomeView, pantalla inteligente diseñada para centralizar el control de los dispositivos del hogar y ofrecer funciones personalizadas, mediante Siri. O sea, su asistente virtual.
14: Sí, exacto.
15: Ajá, entonces el equipo pues incorporando esta pantalla de 7 pulgadas y un chip A18. Entre sus funciones, pues que están destacando el control de accesorios compatibles como las videollamadas, la identificación de distintos integrantes de la familia para adaptar las respuestas a información que, bueno, va a estar mostrando. Y total, con este lanzamiento, Apple busca competir directamente con los dispositivos Echo de Amazon y Nest de Google, mientras refuerza esta apuesta por la inteligencia artificial.
17: ¡Wow! ¡Qué interesante!
14: Bueno, pero vamos a ver qué tan perra está.
16: Yo me pregunto, ¿sí? ¿Realmente la necesito yo en mi casa para que me abra el refrigerador?
14: No, pues, ¿por qué estás solo, güey? ¿Sí? ¿Quieres, alto perro? O sea, la neta. Pues, si caes, tú necesitas
16: si estás,
14: un taque de oxígeno, perro.
16: Pero si estás solo, a lo mejor sí lo necesitas para tener compañía, ¿no?
15: No, y si te caes, y luego, Siri, a ver, háblale a la ambulancia.
14: Yo le compré una Alexa a mi mamá, digo, mi mamá no guache y ya se pone a platicar con ella ahí. De neta, güey, se pone a echar cosas. ¡Ay, ese viejo, qué onda!
16: Pensar que es una enfermera, ¿no?

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2: Ay, vámonos con la viejilla, qué onda, nada más y nos que de la zorra inmunda.
3: Ah, te habla el madre Jota.
4: Mire, yo soy una chiquilla apenas.
3: Oiga, muchas gracias. Ya estamos de regreso. Pero le voy a preguntar acá a la marejota que ella nació en dónde, güey.
4: Tengo ascendencia en Reino Unido, pero nací en Santiago Papasquiaro.
2: O sea, la robaron de chiquilla y se la llevaron a Santiago Papasquiaro. Allá la fueron a regalar.
3: Sí, ay, amor, pobrecito. Bueno, te voy a decir algo. Tú que has ido y que has vivido en sueños allá, güey. Y vamos a hablar específicamente en comparación de un país llamado Suiza a México.
2: ¡Oh!
3: Fíjate que, a pesar de todo, mi querido hereje, ¿a poco México no puede ser un país de primer mundo? ¿Sí o no, güey?
4: No.
3: ¿Por qué
4: por
3: no, perro?
4: Por la idiosincrasia mexicana.
3: Fíjate, exactamente, diste en el clavo. Estamos tan sincronizados, güey.
4: Sí.
2: Ah, resulta que te le estás tirando miércoles y ahorita ya sí lo amas, güey.
3: Ya sé, güey, sí es cierto. Pero ahí les va. Fíjate muy bien. Vamos a hablar de un país donde la ideología es muy diferente. Y si México fuera así, yo creo que estaríamos igual o mejor. Ahí te va, güey. Vamos a ver. Por ejemplo, en Suiza, usted ve que es de allá, mi querida madre Jota. Ahí en las granjitas, güey, hay unos puestos y en esos puestos venden flores y dejan también quesos a la venta. Llegas tú a ese puestecito, eliges ya sea un ramo de flores o un quesito y hay una caja de madera donde dejas el dinero.
4: No.
3: Posteriormente viene el dueño, recoge el dinero, vuelve a surtir y él se va y la gente nada más deja el dinero ahí, mi compa.
4: Y en los puestos no hay nadie.
3: No hay nadie, güey. ¿Qué pasaría en México si hace, güey?
2: No, presta para la orquesta, perro.
4: Se llevan hasta el puesto.
3: Güey, eso es lo que dice.
2: ¿Trae teléfono? Pues llama, maestro. Vámonos, güey.
3: Exactamente. Pero es por la ideología que nosotros tenemos, güey. Por eso somos un país tercermundista, güey.
4: Tenemos el ejemplo de los bolillos en Jalisco, que dejan las bolsas en la madrugada y no se las roban. O sea, es cuestión también de educación. No somos tan salvajes.
3: Claro que sí.
4: Nos están insinuando.
2: Bueno, eso es cierto. Ahí está,
3: somos unos salvajes, güey.
2: Sí, es cierto, en Jalisco se pueden robar lo que sea menos los virotes. Allá les llaman virotes, al pan, al bolillo.
3: Sí, se lo roban, güey.
2: Los dejan colgados. No, y les ponen una madriza,
3: güey. Y las tortillas también se las roban, güey.
2: No, güey. Las pueden dejar ahí.
3: Yo me las he robado.
2: Se las roban, güey.
3: Yo me las he robado, güey.
2: Ustedes de Jalisco, güey.
5: Esa no me la sabía, yo tampoco, ¿eh?
2: Los virotes, dejan los virotes afuera de la tienda en la madrugada. Ahí se quedan. Nadie se los lleva, güey. Llega en la mañana el de la tienda y abre y mete sus.
3: Pues serán los malos virotes, güey. Porque otra cosa sí se lo roban.
2: Ah, sí, güey. Eso sí se va a robar lo que sea, güey.
3: ¡Número dos!
4: No, pero
3: bueno, en el número dos, güey, a partir de los 5 años de edad, allá en aquel país, güey, los niños se van solo a la escuela a pie, güey. No le veo tanto esto porque en México también, güey, cuando estábamos en aquella edad, nos íbamos caminando. Pero bueno, está mal visto que los papás los lleven en el carro porque dicen que afecta su independencia y se cree que esto los priva de la oportunidad de socializar y aprender a lidiar, obviamente, con los riesgos que puedas tener. Porque ya sabes, desde pequeño, ¡ay, viene un camión! ¡Apérate! ¡Ahí viene esto! Y eso los ayuda, güey. Cosa pero que en México...
4: 5 años. O sea,
3: a partir de los 5 años. Está bien. Está bien esto. Pero regresando, les traigo más, perro, de ese país. Cállese los 5.
5: ¡Ay, vámonos a Suiza!

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0: Son las 4:49 en la Bestia Grupera 95.3. 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

0: con esa, perro.
1: Es una canción regional sueca.
2: Es la canción, sí, claro, es la fuga del Chapo, se llama la rola. No más que está en sueco.
3: Hablando de suecos.
2: Pues échale. Este.
3: Échale.
2: La madre Jota, oiga, bueno, está hablando del tema de las comparaciones.
3: Simón, güey, Simón.
2: Sobre desarrollado que es Suiza a comparación a México.
3: Exactamente. Por ejemplo, ¿qué pasa, mi querida madreada, si en México aparece un socavón, güey?
2: Lo hacen alberca, güey.
3: Si no lo dudo.
4: ¿Sabes qué hace el fin del mundo?
1: Lo adoptan y le ponen un apodo.
3: ¿Cuánto tiempo más o menos para que arreglen un socavón, güey?
1: No, no. 3 semanas.
2: ¿Cómo te andas para que no te vas a romper los hocico?
4: ¿Para qué? El que se apareció hace como 2 años.
2: Oye, ¿qué fue de ese güey, el de Puebla, va?
4: Ahí está todavía así.
3: Ah, fíjate, güey. ¿Cuánto ha pasado, güey? ¿Como 2 años?
4: 2 años.
3: Fíjate, güey, todavía no lo tapan, güey. Bueno, en Suiza, hijo, y bueno, en otros países, ¿eh? Aparece un socavón, una grieta, un hoyo, lo que tú quieras, güey, en el asfalto, se repara en un día cuando mucho, güey, porque dicen que la infraestructura en ese país nunca se debe de deteriorar, güey. En unas horas o al día siguiente, mi compa. ¿El que sigue, imbécil?
4: No,
3: Vámonos con los animales. Usted, madre Jota.
4: Sí.
3: ¿Tiene algún mascota o algo en este momento?
4: No tengo. Hay alguna planta que no he visto, güey. Ya te voy a haber secado.
3: No, estoy hablando de animales.
2: Sí, güey, planta de marihuana, dame cuenta, perro.
3: Si tuvieras perro, gato, ¿dónde lo dejarías, güey?
2: Ah, pues obviamente tengo un espacio, un patio grande, güey.
3: Ok, ¿y usted?
1: En la azotea, un perro allá arriba. Muy típico, así es. Papá, en México.
3: Pues aquí. Puede ser tú, ¿eh?
5: No, pues igual también en un patio grande.
3: Bueno, aquí están más civilizados, güey. Pero normalmente en México se dejan en las azoteas,
2: güey. Huevo,
3: para que cuide el tinaco, güey, el perro.
1: ¿Para que cuide el río, sí?
3: ¿Sí o no, güey? Sí. Ya ves, el pobre perro se cae, güey, me han contado. Bueno, allá en la que, fíjense.
2: A usted se le cayó un perro arriba, güey. Sí, fíjense. Niña vieja desgraciada.
3: En aquel país, fíjense la diferencia, güey. Pongan atención porque esto va a venir en el examen. Pasear, si tienes mascota, quizá voy a adoptar un perro. Si tienes esa mascota, tienes que pasear con él obligatoriamente todos los días, porque la ley exige que los perros tengan ese contacto social tanto con la gente como con otros animales, y debe de tener ejercicio a diario.
2: No paseas tú, pero te queda el pinche perro.
3: Fíjate, si un vecino, güey, ve que nunca llevas a tu perro a pasear, güey, te puede denunciar y la policía te puede ir y meter a la cárcel.
4: Oye, ya no tiene negocio, güey,
3: No, güey,
4: pues, para darte cuenta de algo así.
3: Es que es diferente, güey, por eso estamos aquí como estamos, güey.
4: Hay cultura,
3: exactamente, pero ahorita regreso con más, perro.
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1: Seguimos con la viejilla que nos está dando México con Suiza, güey. O sea, está hablando mal de los mexicanos, vieja desgraciada.
2: Sí,
1: o sea,
2: sí.
1: En lo pasado, el tema de que allá en la tiendita dejas la cajita y te dejan el billete y nadie se roba nada.
2: Exacto.
1: En México, pues llamas, ¿verdad? Y por supuesto, el tema de los animales, que sacas a pasar de harina y huevo,
2: ajá,
1: te multan, güey.
2: Sí,
1: ¿qué más trae? A ver, vieja
2: desgraciada. Ahí le va, fíjese, por ejemplo, usted, madre Jota.
3: A ver.
2: El agua en México, ¿cómo es? ¿La puedes agarrar? ¿Te puedes bañar? ¿Te puedes tomar? ¿Cómo es,
3: güey? El agua está lista para disfrutar, pero, o sea, no está para llave nomás.
2: Ah, sí, pues no ha sido Jalisco, güey, últimamente.
3: Sí, hay problemas de limpieza, sí. Sale el agua.
2: Bueno, ¿para qué te preguntas si no te bañas, güey? Bueno. Lo que sigue. Sí, güey. Como los gatos. Bueno, allá en aquel país, y yo creo que en muchos, güey, de primer mundo, las fuentes públicas en esas ciudades tienen agua mineral de muy buena calidad y obviamente puedes ir a consumirla, güey.
1: ¿Topochico, Peñafiel o cuál?
2: No sé, pero es mineral, güey.
1: Déjese para unos tequilitos.
2: Entonces, llegas, hay una fuente directamente del grifo, como por ejemplo en Estados Unidos, puedes agarrar directamente del grifo, güey.
1: Es potable, digamos.
2: Exactamente, exactamente. Bueno, vámonos con el otro inútil.
3: No, five.
2: Perfectamente, bueno, otra de las cosas, fíjense que tiene este país, güey, no sé, de repente uno, como ¿cuánto, en México cuánto te gustaría para comprar un carro, hereje?
3: 300,000 en México.
2: De tiempo, güey.
3: Trabajando, no sé, vida, unos wey, 20 años de tu
2: ¿crees
3: vida?
2: ¿Crees tanto?
3: Tanto, sí, sí.
2: Fácil. Caray, no, pues no,
1: no. Va dependiendo también de los sueldos, pero por ejemplo, el promedio, pues yo creo que tardas unos 10 años, güey.
2: 10 años, sí, güey, así.
3: Sí, para poder sacar un carrito de los más económicos.
2: Puta, bueno, fíjense, en otros países específicamente donde estamos hablando.
1: Que compras con Roberto, va, pues con eso.
2: Ah, no, pues están muy baratos, pero no, fíjense. Allá en aquel país, güey, una de cada 7 personas es millonaria. ¿Ok?
3: Una de cada siete
2: ¿no? Es millonaria. El ciudadano ahorra mucho con los gastos, güey. Deja entre el 20 y el 30% y puede comprar un auto aproximadamente en un mes o un mes y medio. Simón, güey. Para que vean la diferencia entre México y este país. Bueno, pero ¿qué le gusta que ustedes de allá?
3: Mira, aquí somos
4: hablando de una diferencia completamente abismal.
2: Abismal, güey.
4: Tercer mundo, primer mundo.
2: Sí, muchísimo, güey. Pero,
3: oye, aquí en cabina somos 6. Y el séptimo,
1: 15. 5, güey, ¿qué nos vas a contar, güey?
2: ¿Cómo?
3: ¿6?
1: Ah, bueno, ¿qué
5: es más?
3: ¿Cuántos?
5: ¿La millonaria?
3: ¿Quién sería el millonario?
5: Ah, por ejemplo. ¿O la millonaria?
3: Ya se fue. No.
1: ¿Por qué distingues a la mujer, güey? ¿Por qué es millonario?
5: ¿Y la millonaria?
3: Pero, ¿cuál sería el millonario? Aquí no hay. Ya se fue el millonario ahorita.
2: Ok.
5: Ya.
2: No, pues ya acabé.
5: Ya sé a quién se refiere.
2: Ya vámonos.
5: Ya sé a quién se refiere la gente. El hereje.

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1: ¿Qué tal? ¿Cómo estás? Soy Enrique Silva y esta es la información.
2: La disminución de homicidios reportada en Guerrero representa un avance que debe reconocerse y consolidarse, sostuvo Beatriz Mojica Morga, al respaldar la coordinación entre el gobierno de México y la administración estatal, y advertir que la construcción de la paz sigue siendo una tarea compleja e inacabada. Beatriz Mojica destacó que el reconocimiento del secretario de Seguridad y Protección Ciudadana, Omar García Harfuch, a la coordinación con el gobierno de Guerrero, fortalece el trabajo institucional y muestra la importancia de mantener una estrategia conjunta frente a la violencia. Indicó que los resultados favorables deben traducirse en continuidad, mayor capacidad de prevención y atención a las regiones donde persisten condiciones de inseguridad. La reducción de homicidios, planteó, es relevante, pero debe acompañarse de avances frente a las desapariciones, la extorsión y otros delitos que afectan la tranquilidad de las familias. Indicó que reconocer los logros también exige escuchar a quienes todavía enfrentan miedo, han sufrido un delito o buscan a un familiar. Beatriz Mojica indicó que las cifras y las experiencias de la población deben orientar las decisiones públicas para que la mejoría alcance a más comunidades. El Consejo Municipal de Fomento Económico, Inversión y Desarrollo aprobó por unanimidad su reglamento y conoció el estudio Acapulco Invierte, que identifica 118 polígonos con posibilidades de atraer capital. La presidenta municipal, Evelina López Rodríguez, destacó la necesidad de sumar capacidades de los distintos sectores para ampliar las oportunidades de desarrollo económico con reglas transparentes que brinden certeza a quienes buscan

0: las inmobiliarias, los empresarios, podamos ofertar otro lado y podamos equilibrar la economía, no solo cargar un solo lado, donde las ideas se conviertan en propuestas y donde las propuestas sean, se puedan traducir en acciones.
1: Y para la reflexión, los avances en materia de seguridad se deben reconocer, pero no son como para cantar victoria.
2: 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Son las 5 con 5 minutos.
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4: Vámonos, señores, porque llega la Madre Jota en esta sección llamada.
5: Hoy presentamos
6: Tos.
4: ¿Cómo, güey?
6: Tos.
4: Ah, no.
7: Tos. Ah, no, pues sí, güey.
4: Te le batallaste para el título del capítulo, perro.
6: Ahora van a ver por qué asquerosos.
4: Bueno, ¿qué pasó, oiga, mi amigo?
6: Pues date cuenta que una vez, ¿quién sabe qué había hecho yo, güey? Entonces mi papá y mi mamá están enojados conmigo. Y como había hecho otra antes, yo ya no tenía las llaves de mi cuarto, porque la regué. Y para que me perdonaran, le dije, tenga las llaves de mi cuarto para que puedan entrar y sepan que, pues que yo ya me porto bien y que nada, que no hay nada turbio, no hay nada que temer, ¿verdad? Pues te das de cuenta que a la semana me aventé otra de estas de lujo, o sea, Golden Silver Special Edition. Entonces pues ya no tenía en mi cuarto, me tenía que dormir temprano, no tenía derecho a visitas, y si oían algo turbio, güey, pues ya podían entrar a mi cuarto, güey, porque no le podía poner seguro, y si le ponía, pues ya tenía la llave. Estaba acabado yo en ese tiempo, pero llegó un vato, güey, y haz de cuenta que yo tenía mucho que no lo veía, y venía de la sierra. Sí. Pues venía, güey, o sea, había traspasado una pared con esa madre, imagínate, dos veces pues, de la sierra. Y pues realmente todos los vatos que me amaban de verdad y me eran fieles y se esperaban hasta volverme a ver para volver a sentirme el calor de mi piel. Disculpe, como usted fue mi hija toda su vida, pues no conoció esa
7: experiencia. Eran caricias falsas, fíjate.
6: Claro que no eran falsas,
4: me amaban.
6: Se notaba luego en cómo querían, cómo se desbordaban de pasión y querían, nos devoramos vivos como fieras, dijo Rocío Jurado. Se nos rompió el amor, Manuel Alejandro, 1978.
4: Entonces,
6: el vato llegó y haz de cuenta que llegó bien contento y llegó haciendo un ruidajal. Pero mi papá, no sé, mi mamá estaba viendo la novela y mi mamá, como no oía bien, pues le subía mucho a la tele. Entonces, lo oyó cuando entró y traía un bolsón así, oye, de marihuana nuevecita, mi amigo.
4: ¿Lo traía usted?
6: El vato. Entonces, haz de cuenta que le digo, güey, no puedes hacer ruido porque mis papás están enojados conmigo. Y me dice, pero sí, siempre están enojados contigo. Lo que pasa es que él les caía gordo. Él en particular, mi mamá lo aborrecía,
4: güey. ¿Por qué, güey?
6: Porque era muy estúpido, hablaba bien recio, era muy estúpido, le contestaba, mi papá también le contestaba.
4: No.
6: Y era algo que mis papás no soportan. Bueno, todos los señores de antes no soportan que le rezongues, güey.
7: Porque llevaba marihuana.
6: Ellos pensaban que él me vició, o sea, que él me viciaba, si supieran. Bueno, en realidad, un poco. Pero bueno, el caso es que quedamos de que no iba a hacer ruido, güey. Entonces yo dije, pues pongo mi DVD de Cyndi Lauper, Live at Last. Ay. Y como era todavía temprano, pero mis papás pues marraneaban, güey, pues ya bien cansados.
7: ¿Marraneaban?
6: Sí, o sea, llevaban de comer a los marranos. Entonces para las 8 de la noche mis papás ya estaban acostados, güey, ya no querían saber nada. Y él llegó como a las 8:30. Y ya pues ya pasamos. Anda, güey, hubieras visto. Oh, era un torbellino de amor. Y luego estaba súper tme, güey. Y venía a la barranca y sus músculos eran firmes.
7: Bueno, como... bueno, ya, ahorita venimos, regresamos aquí en el Convento Radio Show.

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1: Y bueno, estamos de regreso con la historia del marihuano que no quería tu jefa, güey, pero... Lo metiste al cuarto, perro.
2: Lo metí al cuarto y haz de cuenta que fue muy temerario de mi parte, güey, porque era bien gritón y con todo hacía ruido, pero, ¿sabes? Con tal de amarme, oye, tenía una piel tan suave, güey, y tan firme, y olía axilas, pero qué diablos. Había olido cosas peores. Pero estaba bien firmezote, ya le puse su esplaizazo y su Lysol, y ya. Güey, lo tocaba y era un... Luego te abrazaba y te levantaba y te sentía tan frágil a sus brazos.
3: Segurito, así. Ay, acurrucadito.
2: Y luego lo olía y no sabía nada, güey. O sea, era increíble.
3: ¿Ni a sal?
2: No. O sea, sí olía, pero no sabía nada. O sea, no sabía salado. Él era bien raro.
3: Ay, no, qué chiste. Así no. Ya, a mí sí me gusta la
2: que
3: sal.
2: Que esté salado.
3: Sí, saladito.
2: Amargo, si es
3: rico,
2: posible. Sí. Entonces, de cuenta, pues que ya, primer round. Round one, fine. Genial. Okay. No, ella mostró cuánto me deseaba. Es que era increíble la pasión desbordante que sentía por mi güey. Es que me amaba, en verdad. Es algo que nunca va a conocer, Terrenín. El problema comenzó, güey, cuando en el descanso dijimos, pues nos echamos un churro. Que se ha visto, dijo el Bosco. Hizo un carrujón así que parecía que la íbamos a poner de Miguel. Y dije, güey, dale grande. Pero mis papás, mi mamá tenía problemas de hacer, mi mamá no leía bien. Y mi papá, pues podía pensar que era cualquiera de alrededor, ¿no? Los, mis vecinos sí, eran pues marihuanos, sí. O sea, no había.
1: Cualquiera podía hacer.
2: Sí, pues en la CNOP, ay, saludos a la CNOP, preciosa, güey.
3: Oye, pero qué ventaja, ni tu mamá escuchaba bien, ni olía bien.
2: Ni olía bien, güey, okay. No, anda, es que no has oído mis demás historias. Eso a mí me sirvió mucho que no oliera bien, güey.
3: Ah, bueno, y entonces prendieron el churro, ¿qué pasó?
2: Sí, lo que pasa es que el vato me dijo, ah, mira, me aprendí un nuevo truco acá en la sierra. Y haz de cuenta que era que rezaban una oración y le iban fumando.
3: Ay.
2: Entonces...
3: O sea, así le hacía bien.
2: El problema fue que estaba apenas practicando, güey. Pues empezó a toser el bocezón, güey. Y luego le volvió a fumar el estúpido.
1: ¿Cómo le decía?
2: ¡Ya metiste a este hijo!
1: ¿Cómo le decía?
3: Y el humo.
2: O sea, imagínate, o sea, todo el espectáculo, güey. El vato estaba encuerado, güey. O sea, como estaba fumando, estaba de pie.
1: Tu mamá entró al cuarto.
2: Claro,
1: después de
2: todos entraron al cuarto, güey.
3: Le dio el hornazo la mamá.
2: O sea, no, le dio a mi papá, se están chupando marihuana, dijo Lolo, mi papá. ¿Y qué es ese hijo de su quién sabe qué? ¡Me vas, hijo de mi papá! Mi papá ya no se reprimía. Entonces me ha encuerado, güey, ¿no? Con esa madre que casi... Podía pararse uno ahí, güey, o sea...
3: Sí, ya,
2: pues imagínate,
3: creo.
2: Qué horror, güey. Le dije que no me hicieras esa madre, gorita.
1: Y lo sacó, sea, tu mamá de la casa.
2: Lo sacó, güey, la que es con la ropa en la mano, con el churro en la otra. Y mi papá diciéndome, esperanzas de que tenemos la llave, imposible. Es más, ni la de la puerta de enfrente, güey.
1: ¡Ah! ¿Y lo volvió a ver?
2: Ah, claro. Es cuando me levantaron del castigo.
1: Pero bueno.
2: ¡Conchata, doña Lucia! ¡Te la vele, estúpido!
1: Esa será otra historia, señores, por otra ocasión. El confesionario de la Madre Jota, el Convento Radio.
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4: Son las 5 con 18 minutos. 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

0: del convento. Ya sabe, la sorbete.
1: Así es, aquí andamos pecando. Pecando.
0: ¡Madre Jota!
2: ¡Qué rollo, qué rollo!
0: Ah, para que vean que estamos al tiro. ¡Zorra inmunda!
1: Sí, hermoso.
0: ¿Cómo no? ¡Vigío, que Dios no hereje!
2: Oye, tú iluminas cada habitación cada que te sales. ¿Te has puesto a pensar en eso?
0: Ah, me estás tirando calabaza, perro. Me estás tirando calabaza.
2: Te estoy dando.
0: Estás haciendo sarcástico, hijo de tu pinzo, hijo de tu pinzo. Vas a ver ahorita. Bueno, bueno, señores, no se despegue porque les traigo en el Ponte en mi Pellejo, la sección llamada Ponte en mi Pellejo, el caso de una morra que buscaba a sus padres biológicos, pero no sabía lo que se iba a encontrar. Porque la neta, a veces es bueno quedarte sin familia o realmente buscar a tu verdadera familia.
1: Pues sí puede ser también.
0: Pues bueno, vamos a ver de qué lado más caliguana, así es que no le cambie, señores. Este es el Convento Radio. ¡Oh! Échenle ganas, güeyes, como si les pagaran, perros.

0: hijos de su pulcra madre! ¡Vámonos nada más y nada menos que con la sección de Usted qué haría! Y bueno, vamos a hablar, porque la gente rete chismosa y todo, tenemos opinión, ¿sí o no? ¿Tú cómo es? ¿Quién
1: sí? Sí, soy la sorbente,
0: sorbente.
1: Listo, brother, ponte listo,
0: Bueno, resulta ser, esta morra es de Arkansas, se llama Katy. Ella en el 2016, pues, ella estaba en un orfanato, carnal. La morra fue adoptada por unos señores, la criaron muy bien, la educaron, los papás se esforzaron, no era como que de billete, pero al final de cuentas eran unas personas que pues tenían una solvencia económica estable, le dieron educación, valor, todo el rollo, pero pues esas personas siempre están con la vista de, oye, mis verdaderos papás, ¿quiénes sabrán si yo? Pues bueno, la Katie, pues obviamente empieza a buscar a sus verdaderos padres biológicos. Ella ya teniendo la edad, nada más y nada menos, ¿de cuántos años tenía? Ella tenía la edad de 20 años. 20 años
2: ¿Seguro?
0: Sí, encuentra a sus padres.
2: Porque estás como que dudando, perro.
0: No, es que estaba leyendo mal, güey. Por eso es que tiene 20 años la que encuentra a sus padres biológicos, pues resulta ser de que da con su papá, güey. Su mamá ya había fallecido, platica con él y dice, no, pues sabes que tu mamá pues ya murió hace muchos años, yo estoy solo, todo el rollo, pues órale, qué chido, todo. Y que empiezan, pues obviamente, a partir de ahí, pues empiezan una unión de vamos a vernos, a salir, a cotorrear, todo el rollo. Pues quién diría una relación padre e hija, güey, pero no. Resulta ser que se hacen pareja los dos, güey. Efectivamente. Esto se le conoce como...
3: incesto.
0: Exactamente. Qué bueno que estás al pendiente y estás acá conectado en el show. Entonces, empieza esa relación, ¿no? Empieza esa relación y todo el tema. Y empieza la gente, sus padres adoptivos, hija. No más, cayó, o sea, estás confundiendo el cariño de padre, de amor,
3: del rollo. Ay, que estaba bien ricote el vato,
0: güey. ¿Tú te echarías a tu papá, güey?
1: Ay, no.
3: O sea, lo acaba de conocer y si estaba bien ricote,
0: te hice una pregunta. ¿Contesta o no?
3: No, pues no creo.
0: No, ok. Obviamente, sabemos que al final de cuentas... ¿Es fácil confundir el amor de padre a de persona, güey? ¿Tú, mi hereje? ¿Tú crees en cochino?
3: No creo. No sé. Es que es una situación difícil, como decía. A lo mejor no lo conocías. O sea,
2: no tienes una relación hijo-padre.
3: Exacto.
0: Okay. Pero es que... ¿Sí?
1: Perdón, pero es que también por eso existen los sugar daddy.
3: Porque tiene la pretensión, la imagen de el maduro ricote,
0: ahora voy con la siguiente pregunta. ¿Estás de acuerdo, por ejemplo, de que a lo mejor el papá adoptivo no hizo buen trabajo como papá para que ella buscara esta situación? Porque hay personas que dicen, güey, mi papá, pues no le importa cuando estaba morro, güey, menos ahorita que estoy grande. Pues suele pasar, zorra inmunda.
1: Mande.
3: Que la educación que le dio el papá adoptivo haya sido incorrecta y por eso ella tuviera tendencias a buscar un sugar daddy.
1: Tú sí explicas bien, güey, no como este imbécil. Te voy a contestar, madre jota. Obviamente la educación tiene obviamente mucho que ver, pero por el simple hecho dicen, ay, es que no lo conoció, es que no tiene amor de padre, de todos modos tiene una relación. No, porque el hecho de que sea tu padre biológico, obviamente te debe de quitar esa imagen como pareja, güey, porque es tu papá biológico, güey.
3: Pero desde el principio, sí. Quisieron, por eso la adoptaron.
1: No, porque no, güey, no debe ser eso.
0: Pero ahorita que vengamos, seguimos el debate, señores, no le cambie. Esto es Ponte mi Pellejo, aquí en el Convento Radio.
4: ¡Chao!

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0: 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Son las 5:32.
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8: Y bueno, seguimos con esta historia de la Kerry, o Katy, o Katy, como le quieran decir, la Katy, la Katia, como le quieran decir el nombre. Pero pues la morra se enamora de su papá biológico. Se enamora de su papá biológico. Algunos están de la opinión de que, pues bueno, no lo conocía, hay cierto amor, pues a lo mejor el vato le supo endulzar el oído y todo el rollo. Pues bueno, resulta ser de que sí.
9: Se embaraza,
8: efectivamente.
9: No,
8: a coger comentarios fuera del aire, pero sí, efectivamente, la segunda parte viene de que la morra, la Katy, se embaraza de su papá.
10: Oye, para empezar, tuvieron relaciones sexuales. Para empezar, eso ya es. Ya. O sea, se van al infierno.
8: La religión, eso es imposible, güey, sí, ¿no? Ante la sociedad, eso está mal visto. Empezamos contigo, hereje. Que por ejemplo, tú criaste a una hija y fuera adoptiva. ¿Tú qué harías en el caso de que llegara y te dijera, papá, estoy embarazada de mi padre biológico, güey?
10: No.
8: Híjole,
10: es muy difícil. Son cuestión de escrúpulos muy canijos, porque...
8: ¿Qué le dirías a tu hija en primera instancia?
10: No, pues...
8: Estás pero pen.
10: Sí.
8: O sea, sí.
9: Pero pues ya qué ganas, ya no, lo he hecho.
10: ¿Qué ganas realmente? ¿Qué ganas? ¿La apoyas? ¿Pero en qué sentido?
8: Pues ya no. La apoyaron en la pared, güey. Pues sí. O sea, ya parejo. Sorbete, ¿tú qué harías si llega tu hija y te dice, estoy embarazada de mi padre biológico?
11: No, pues se va con su padre. A tiznarle, no, es que eso está increíble, eso es completamente enfermo. Ahora, ¿cómo se le llamaría? O sea, ¿medio hijo, medio hermano, medio qué o qué? ¿Qué medio, es eso?
8: A medio chile todo va, o sea, ¿cómo va? Tú, mi queridísimo carnal, ¿qué eres
12: si
8: de la
12: el hijo no sale tontito, no hay problema. O sea, el incesto viene de una religión que está muy dudosa y que no nos consta nada.
8: O sea, ¿tú bueno, estás de acuerdo en ese aspecto? O sea,
12: ¿no amor, me volvería
8: amor,
12: loco?
8: ¿Amor es amor? Para ti, claro. Amor es amor. No importa, o sea, por ejemplo, lo estamos viendo el tema sociedad, hacemos los comentarios, sociedad por el lado de acá, el sorbete, religión que lo tomaba acá, el hereje, para ti, tú como de la comunidad, güey, LGTB más, ocupo 3.1416, ¿qué, cómo lo ves, güey?
12: No, pues que, o sea, si no sale el tontito el niño, está todo dar.
11: Oye, pero científicamente, o sea, la genética, la naturaleza, o sea, puede ser ahí que choquen los genes. ¿No? Okay.
12: Ah, yo tenía una perra y los perritos le daban batalla de dinero y se eran muy felices si tuviera perritos. Y yo no estaba tontito, güey.
8: Pero eran animales.
12: ¿Qué te metas a la naturaleza en esto?
9: Bueno, eran animales, güey.
8: Usted, o sea, Sorrimunda, sí. Que pues la verdad, usted la pues...
13: Mira, la cuestión aquí es de que desde tiempos bíblicos recordemos cómo se pobló la tierra. Ereje, por favor, sí, ¿cómo se pobló la tierra? Dígale esto, si no tienes...
10: Por medio de lo que se llama endogamia. Ese es el nombre técnico de la relación entre un padre y una hija.
13: Exactamente.
10: Una madre y un hijo, endogamia. Y sí hay problemas biológicos.
13: Ahí está, esta es su respuesta. Pero obviamente ahorita no es bien visto.
12: Pero no podría haber porque los dos fueron hechos por Dios y los hijos eran de, o sea, no,
10: pero,
12: eran
10: pero
12: de Dios.
10: Por cuestión del ADN y esas cuestiones, sí puede salir un hijo imbécil. También se le llama...
12: No salieron.
10: No, imbécil, imbécil.
8: Tú, güey, dice.
10: No, pero imbécil es un nombre técnico de una tara. de tener un problema. Pero aquí también viene lo que se le llama hijos bastardos.
9: Como tú, güey.
8: Bueno, señores, dale,
10: Carrie.
8: Ahí venimos, se comete radio.
10: ¡Chao!
8: ¿Quién no va a hacer el programa, güey?
10: ¿Estamos pensando?

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2: Y bueno, pues el tiempo. Oiga, vamos.
3: El tiempo pasa.
2: El tiempo es el que ya no tienes, güey. Pero bueno, vámonos con lo siguiente. Y pues bueno, resulta ser, pues bueno, es incesto. La embaraza, todo el rollo. Pero esto no es lo peor. Al paso de dos años, este señor asesina a Katy y su hijo, güey.
4: No.
2: Efectivamente, sí, los asesina después de un pequeño pleito que empezaron a tener por el tema de que, oye, mis papás adoptivos me han estado diciendo. El vato empieza en un momento de locura, los asfixia a los dos, güey, los asfixia y los entierra en el patio trasero de la casa, güey. Ay, obviamente, güey, después de la desaparición de Katy, a las dos semanas, pues los padres adoptivos no los encontraban y todo el rollo, iban a la casa, se fue, decía el padre biológico, se fue, ni madre, le hablan a la poli. Un detective pues se da cuenta de este tema y pues lo encuentra en el patio trasero. Ahora viene esta historia, este es el cruel desenlace, donde inició con un tema de simplemente quiero conocer a mis padres. ¿Qué opinan de esta relación? No. Ahora sí, te llevé al diferente sorbete.
5: No, eso sí, es una historia gacha. Imagínate el grado de locura del papá. O sea, desde el principio la cosa no iba bien. Si ya lo habías dado, ya la habían dado en adopción, ya es por algo, ya estaba la locura ahí.
2: Y luego tener relaciones.
5: Y luego, sí, no, y luego el embarazo, y luego matar. No, esa persona, no, qué horror.
2: ¿Qué castigo se merecería, sorbete?
5: No, pues también, pena de muerte.
2: Ok. Tú, mi salta para atrás, mi querísima madre Jota.
6: Oye, me hace pensar que entonces la mamá de la mucha no se murió de muerte natural, le ha de verdad también matar el débil, ¿no? Okay.
2: Fíjate, el bastardo, güey. ¿Es inteligente? Ese le piensa el güey.
3: ¿No soy hijo de incesto? Muy buena conjetura.
2: Ahora tú, mi querísimo Regen.
3: ¡Qué bonita familia!
2: ¿Qué harías, güey? Como padre, no, o sea, te le ponen un ejemplo, eres el padre adoptivo. Ahora te enteras que el padre biológico mató a tu hija, güey. Después de que le embarazó, lo que hizo todo el pedo.
3: No sé, es muy difícil, te digo, es cuestión de escrúpulos, porque podías llegar también a cometer una venganza personal, o ignorarlos, o, híjoles, es muy difícil la situación realmente.
2: Ahora viene lo siguiente, y quiero que me responda la Zorrimunda. Zorrimunda, usted que es de moral muy distraída, así como la cola, déjeme preguntar lo siguiente. El papá adoptivo escribe un libro sobre esta historia de su hija Katy. Y obviamente la gente lo está diciendo, güey, lo hiciste por el tema del morbo, lo hiciste para sacar dinero de la historia de tu hija y todo el rollo. ¿Lo ve así? ¿O realmente, él dice, estoy contando la historia para que las personas, que obviamente, pues, hay muchos hijos adoptivos, no cometan el mismo error?
5: Ah, porque hay un libro.
3: ¿Cuál fue el error?
2: Haber buscado sus padres biológicos, güey.
4: ¿Cómo se llama el libro? Discúlpeme usted.
2: Desconozco el nombre, pero nomás sé que hizo un libro.
4: Ah, ok, no, pues yo creo que si quiere contar la historia, pues está bien. Puede ser una anécdota y obviamente, pues evitar. Exactamente, evitar que pueda pasar algo similar, güey. ¿Cómo se llama el libro?
3: No, les importa, o sea, pues él invirtió también para escribirlo.
7: Oye, lo que sí es un excelente guión para una serie de televisión, una serie de video, ¿no?
2: Exacto.
7: Es un guionazo.
2: Ahí está, pues ahí está, pues, una pequeña historia. Señores, en Ponte mi Pellejo, aquí en el Convento Radio.
5: ¡Chao!
2: Ahí les encargo, güey.
4: ¿Qué pedo?
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6: Son las 5:48. 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

0: decir, oiga, pues cuando tiembla, es una rola que siempre es clásica, Chicoche, después del temblor del 85, sacó esta rola, güey, y fue un madrazo, güey, ¿eh?
1: Y siempre la gente pregunta, ¿dónde te agarró el temblor?
0: Y fue cuando después el Chicoche, ¿va? Pues ahora sí, carnal, vienes, viejo guango, a contarnos de algo tú que conoces de los temblores, perro, ¿eh?
1: Bueno, fíjate que...
0: El meteorito de los dinosaurios, güey. Él estaba ahí, güey.
1: Se ha desatado mucho en estos días nuevamente el fenómeno del Big One.
0: Big Bang.
1: No, Big One. ¿Han oído hablar de este fenómeno?
0: Big One. ¿Es un reggaetonero, no?
1: No. No, o sea, así le llaman
0: el Big One.
1: Así le llaman al posible terremoto que puede haber en Estados Unidos, que sea tan fuerte en la zona de la Franja de San Andrés.
0: Falla, güey.
1: La falla. Ajá. Que llegue incluso a partir lo que es la península de Baja California.
0: De California, toda la península de California.
1: Pero esto viene porque la semana pasada, el viernes 9 de octubre, hubo un temblor muy fuerte en Panamá de 7.5. ¿Se acuerdan? El viernes pasado, hace varios días. Y luego el día lunes, el lunes 12, hubo uno muy fuerte en El Salvador.
0: ¿Fue una luz?
1: No, en Salvador fue un terremoto. Estos dos han sido terremotos. Y entonces la gente como que se dio cuenta de que fíjate, curiosamente, ni en Panamá ni en El Salvador había temblado tan fuerte como los hechos ocurridos la semana pasada.
0: Hace dos meses también en Colombia, güey, tembló bien gacho, güey.
1: Y a raíz de esto...
2: Costa Rica también.
1: Digo, ya a raíz de esto, nuevamente en Estados Unidos se puso un poco en alerta. Ajá. Se han estado dando avisos de que, pues ya sabes, hay que tener una mochila. Eso es bien importante, parece chiste, pero es importante tener una mochila cerca de la puerta de tu casa, donde vengan los documentos más importantes de la familia, venga algo de provisiones, agua, un radio para estar sintonizando algún...
0: No, güey, ya se murió la radio,
1: Hay que tener...
2: Pero esos no, güey.
1: Hablar de este rato. Porque esta falla, fíjate, esta falla es de 1300 kilómetros.
0: Wow.
1: Está en lo que es la zona del Pacífico y va desde San Francisco hasta Mexicali.
0: Exactamente. Y déjame decirte, pero bueno, voy a meter un poco el dato. ¿Sabías que la península de Baja California, ahí en Mexicali, güey, entre Mexicali y Sonora, se está separando 2 centímetros por año, güey?
1: Sí.
0: No, neta, güey. El mar de Cortés lo está abriendo.
1: Entonces sí hay que tener cuidado porque
0: California, güey, ¿nosotros qué, güey?
1: Acuérdate que más vale prevenir que lamentar. Entonces ahí está el dato.
2: Bueno, pero creo que también tienen que guardar muy bien esa mochila de ahora sí que de primeros auxilios.
0: La van a guardar en el cruce hasta atrás, güey.
1: En la puerta.
2: En la puerta, pero en un lugar estratégico en el que pueda salir, porque si no, imagínate que se metan a robar a tu casa. Y se lleva la pinche mochila y ahí tienes todas tus cosas de valor.
0: Habla en inglés. Le güey. Le chiché, dice.

0: este es un perreo de esos que te vuelven loca. Señores, hablando de locas, llegó un momento que toca, toca, porque le toca a la loca de decirnos goodbye, gracias, hasta tomorrow. ¡Vámonos, vieja hedionda, sorrimunda!
1: ¡Ay, pues, yo pensé que la barricota! ¡Ya nos vamos! ¡Que se haya divertido! ¡Salud para toda la banda! ¡Nos escuchamos más adelante, perro!
0: Efectivamente, continuamos con las damas, madre jota. ¡Gracias!
2: ¡Ay, muchísimas gracias a todo el Montirri, a todo el país mexicano, Guatemala, Perú y Estados Unidos! ¡Gracias, gracias, gracias!
0: Efectivamente, mi queridísima sorbete, ¡gracias!
3: Gracias a ustedes, gracias por invitarme. Me anda yendo el avión.
0: Me voy a ir en el avión.
3: Nos vemos en Sonora.
0: ¡Ay! Ahí está. Hereje, gracias, viejo hediondo.
4: Gracias, y bueno, nada más rápido, Boratico, algo. Resulta que hacen una gran fiesta.
0: Con eso, gracias, gracias, gracias.
4: Espérate. Hacen una fiesta para todas las pastillas. Entonces va la aspirina, va el Alka-Seltzer, va todas las. Y de repente es un fiestononón. Y se acaba muy tarde. Y ya se van todos a su casa. Y el cuate que estaba limpiando, de repente tocan a la puerta. Y le abre y era otra pastilla. Y dice: ¿y tú quién eres? Soy la pastilla del día siguiente.
3: Ah.
4: Adiós.
1: Para eso lo dejaste, güey.
0: No, bueno, es que compréndanlo, o sea, somos un programa inclusive, pues ya ve acá, mira, tenemos el de la comunidad, y luego...
2: Es una... inclusivo, no inclusive.
0: Es otra, güey, cállese, y luego tenemos a la viejilla, que pues, se dedicó a la vida galante, y luego, pues, la sorbete también, que es de mentalidad. ¿Para qué le digo? Y hoy, viejito, pues, para los viejitos, ya sabe, ¿verdad? Tenemos que, pues, bueno, que está tontito, pues, ¡cámara, señores! En la producción, César Guerrero, el Master, por supuesto, en controles, Abraham Martínez, el cubano, servidor, la madreada. Esto fue El Convento, right? ¡Gracias!
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7: 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Son las 6:01. 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